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1: María, profesora de alabanza, enséñanos, dinos cómo hay que orar, qué súplica hay que elevar, cómo tiene

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1: En un minuto.
8: Déjenme hablarles a ustedes solos. Déjenme que les hable de lo que yo sé hablar, de lo que yo quiero hablar. Hablemos del amor de Dios. Un acto de amor a Dios vale más que un lucero. Un acto de amor a Dios vale más que la paz universal. Un acto de amor a Dios vale más que todos los besos, que todos los éxitos, que todos los proyectos, que todos los triunfos. Hablemos del amor de Dios. Yo quiero hablarles de ti, Dios mío, de tu infinito amor, de tu infinita belleza, de tu infinita ternura. Quiero invitarlos a todos al amor. Quiero invitarlos a todos a sumergirnos en el abismo de Dios, en su infinita grandeza, en su infinito perdón, en su infinita misericordia.
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que el Señor Dios está sobre ustedes. Él cree en ustedes más de lo que se imaginan. Y Él es el Dios del amor, de la paz y el consuelo. El Dios que da vida y luz. El Dios que acompaña y que sostiene. Él es el Dios que da el amor. Él es el Dios de la vida. En Él encontramos consuelo y paz. Encontramos aliento y fuerza para el camino difícil, para la prueba, porque Él acompaña la vida de todos.

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2: El que mete por cuanto hueco tenga en el cuerpo. ¿Quién defiende los derechos de los otros niños? No. Pero usted tiene que regalarle el año a los que no estudiaron, porque de pronto se traumatizan. Entonces usted le tiene que regalar el año a los que no hicieron nada. Usted tiene que regalar las notas, porque si no usted es un dictador. Usted tiene que pasar a los muchachitos que lleguen a 11 a hacer de todo. Es decir, no eduque, porque es que si usted educa, de pronto se traumatizan, tienen algún problema. O sea, como te dijera, no sé, seamos sinceros, vivimos en una sociedad que no está educando en valores. O mejor dicho, estamos viviendo en una sociedad que sí educa en valores, en otros valores. Una sociedad que le está diciendo a los niños, la trampa funciona, hágala. Una sociedad que le está diciendo a los niños, ser mediocre tiene recompensa, séalo. Una sociedad que le está diciendo a los niños, tome trago, con eso usted es un berraco. Una sociedad que le está diciendo a los niños, las mujeres son para acostarse con ellas. Una sociedad que le está diciendo a los niños, usted lo que tiene que vivir es para meter de todo, para tener placeres, para gozársela. No nos están hablando de valores grandes. Una sociedad que dice, la mentira funciona, la falsedad funciona, el robo funciona, la violencia funciona, la rabia funciona, la ira funciona. Estamos enseñando valores arrevesados, y arrevesado nos está resultando el mundo. Porque cuando tú cambias los valores, cambias el mundo. Pones los valores al revés y el mundo queda al revés. Pero no solamente eso. Cuando hablamos de valores, estamos hablando también de la libertad. ¿Qué es la libertad? Saben, hay diferentes maneras de entender la libertad. La única manera de entender la libertad no es la que normalmente manejamos en la vida cotidiana. Hay diversas formas de entender la libertad. Les voy a hablar al menos de cuatro maneras distintas de entender la palabra libertad. Primero, la manera como entendía la libertad del pueblo judío. Para el pueblo judío, la libertad era cumplir la ley santa de Dios. Eso es ser libre. Por eso el pueblo judío se sentía un pueblo más libre que los demás pueblos, porque a diferencia de los otros pueblos, el pueblo judío tenía ley, tenía la ley que Dios le dio, y es la ley la que nos hace libres. Somos libres porque cumplimos la ley que el Señor nos entregó, y es eso lo que hace que seamos un pueblo más libre que los demás, porque los demás pueblos que no tienen ley son esclavos. El concepto que aparece en el Evangelio, en la fe cristiana, de libertad es parecido, pero distinto. La libertad es hacer la voluntad del Padre. ¡Qué definición tan bonita de libertad! Habías caído en la cuenta de que eres libre, no cuando haces lo que a ti te provoca, sino cuando haces lo que a tu Padre le provoca. Que el ser humano es realmente libre cuando hace y vive la voluntad de Dios. No el que me dice, Señor, Señor, sino el que hace la voluntad de mi Padre del cielo. No me alabes con tus palabras, no levantes los brazos hacia mí, haz mi voluntad. Muchachos, perdónenme que me les meta al rancho, pero aquí podemos saltar toda la mañana, todo el día, y no hemos alabado ni un segundo al Señor si no salimos de acá a hacer su voluntad. Porque levantar las manos no tiene chiste. Eso hasta me imagino que uno quema calorías. Hasta terminamos teniendo mejor físico. Allí al ladito están haciendo aeróbicos. ¿En qué se diferencian los de ellos y los de nosotros? Se tienen que diferenciar. ¿Y saben en qué se tienen que diferenciar? Que los aeróbicos que nosotros hacemos se tienen que volver allá afuera amor, sinceridad, entrega, servicio, justicia, esperanza y fe. Si no, son vacíos. La verdadera libertad es la de hacer la voluntad del Padre. Tercer concepto de libertad: el filosófico, el concepto de un gran filósofo alemán que se llamaba Manuel Kant. La verdadera libertad, dice él, es cuando el ser humano actúa de acuerdo a las normas que hay en su razón. Para Kant, en la razón humana existe una norma. Él le da un nombre a esa norma. A esa norma lo llama el imperativo categórico. Y el imperativo categórico, a ver, empecé la clase de filosofía, me perdonan. Abrimos la escuelita y vamos a tener clase de filosofía un ratito. El imperativo categórico se puede expresar de dos maneras. Aquí va la primera. Compórtate de tal manera que lo que tú hagas pueda ser considerado una norma universal. Compórtate de tal manera que lo que tú hagas pueda ser considerado una norma universal. Se los traduzco, aquí va en español. Que lo que tú hagas, todo el mundo también lo pueda hacer. Eso significa que lo que tú hagas esté tan bien hecho, es decir, sea tan recto, tan justo, que todos los demás también lo podamos hacer. Ejemplo perfecto. Usted va en el carro y lleva mucho afán y hay un semáforo en rojo. Usted se lo va a pasar. Se va a pasar el semáforo en rojo. Pregunta: ¿todos nos podemos pasar el semáforo en rojo? Respuesta: no, porque nos matamos. Entonces, si todos no podemos, vos tampoco. ¿Ven qué bonita es esa norma? Es una norma absolutamente práctica. Por ejemplo, usted tiene 40 y pico de años, lleva 12 años de casado, usted es muy hombre porque tiene muchas hormonas y usted no tiene la culpa de ser tan varón. Y entonces usted echa una cana al aire y se levanta pues una fufurufita y usted va y le hace visita. Pues usted se mete esos cuentos que se meten los señores que son tan queridos. A los señores les fascina engañarse a sí mismos. Ella no significa nada. Yo a la que quiero es a mi esposa. Lo que pasa es que tengo necesidades. Eso dicen los señores, ¿no? Querer, quiero a mi esposa y a mis hijos. Pero esa es como algo así como que usted no se pudo aguantar. Entonces se fue para allá. Pues muy bien, usted se va a levantar una moza. Pregunta: ¿todos los demás también podemos tener moza? Por ejemplo, su mamá puede tener moza y a usted le parece muy bien. Su papá puede tener moza, su hermana, su hermano, su esposa, sus hijos, el padre Juan Jaime. Todos podemos tener. Ah, no, ahí sí te molestó, ¿no? Pues muy bien, si todos no podemos, tú tampoco. Fíjense la sabiduría de esa norma del gran filósofo alemán Immanuel Kant. Compórtate de tal manera, de una manera tan recta, que lo que tú hagas, los demás también lo puedan hacer. Y si los demás no lo pueden hacer, entonces tampoco lo hagas tú. Hay otra manera de decir el imperativo categórico que es más bonita, a mí me gusta más. La otra forma de decir el imperativo categórico es esta: trata a otra persona siempre como fin y nunca como medio. ¡Qué bonito! Los demás siempre son un fin, no un medio que utilizamos para nuestros propios intereses, sino un fin en sí mismo. Para Kant, el imperativo de la inmoralidad es este: el fin justifica los medios. Eso es inmoral. ¿Éramos conscientes de eso? La gente lo repite mucho: ¡ey! El fin justifica los medios. Cuidado, eso es inmoral. Toda persona humana, todo ser humano es un fin en sí mismo y no puede ser utilizado jamás como medio para alcanzar fines. Ahí tienen ustedes la definición de la libertad de acuerdo a la filosofía. Y sin embargo, cuarto concepto de libertad. ¿Cuál es el concepto de libertad que maneja la gente? El concepto de libertad que maneja la gente es el concepto más decadente de todos. La libertad es hacer lo que a uno le provoca. Ese es el concepto más decadente que existe de libertad. Libertad es hacer lo que me sale del ombligo. Libertad es hacer lo que me nace, lo que me gusta, lo que me provoca. ¿Por qué? Porque me gusta y porque me provoca. Una sociedad que tiene como concepto de libertad que la gente hace lo que le nace, lo que le provoca y lo que le gusta, es una sociedad abocada a la corrupción, abocada a su autodestrucción, porque es una sociedad que no tiene principios grandes sobre los cuales sostener la vida. Para colmo, nosotros vivimos hoy, hablamos hoy de valores en medio de una sociedad violenta. Vamos a hablar de valores y vamos a hablar de valores y de libertad, pero vamos a hablar de valores y de libertad en medio de una sociedad que nos rodea, y esa sociedad que nos rodea tiene violencia. ¿Cuál violencia? Hagamos la cuenta de las violencias de nuestra sociedad. Primero que todo, la primera y más grande de las violencias, la violencia estructural. ¿Saben? Ayer escuchaba en la radio un dato impresionante. Cada dos días muere un niño de hambre en Antioquia. Nada más en Antioquia, cada dos días. 31 días tuvo octubre, 15 niños y medio. 30 días va a tener noviembre, 15 niños, ya van 30. 31 días va a tener diciembre, 15 niños y medio, entonces ya tenemos 46 niños. De aquí a fin de año, 46 antioqueñitos morirán de hambre. Simplemente de eso, no de otras cosas. No están contados ahí los que van a morir de diarrea, ni los que van a morir por una bala perdida, ni los que van a morir porque los secuestraron y murieron en cautiverio, ni los que van a morir por una gripa mal cuidada. 46 nada más por hambre, solo de hambre, únicamente de hambre. Eso es violencia. La violencia que hace que no haya hospitales para todos, la violencia que hace que no haya servicios para todos, la violencia que hace que no haya educación para todos, la violencia que hace que no haya universidades para todos, la violencia que hace que no haya trabajo para todos, es la primera y más dramática y más aberrante violencia. Y la gente no la cuenta, pero eso es violencia. Y al lado de esa violencia, ahora que no parezca que estoy en campaña política, no, eso ya se metió con los políticos y tal, compañeros. Bueno, la violencia social, segunda violencia, la violencia social, es decir, la violencia de los grupos violentos, la violencia de los grupos violentos, y estamos rodeados de grupos violentos, la violencia social. La violencia de todos los grupos en la sociedad que están armados y que producen violencia. Primero, la violencia de la delincuencia. Una violencia que nos tiene arrinconados y atemorizados. No pases por ese parque porque ahí atracan. Cuidado con los atracadores con los atracadores que llegan y rompen la ventanilla del carro y te roban el bolso. Cuidado con los del paseo millonario. Cuidado con los secuestradores. Cuidado con los que te pueden pegar una puñalada por un reloj, por un par de tenis, simplemente por la chaqueta que llevas puesta. La violencia de la delincuencia, la violencia de la guerrilla llenando de sangre los campos y los barrios, la violencia de los paramilitares, la violencia de las milicias, la violencia de la barra del 8, la del 9 y la del 10, la violencia de la barra de los tiznaos y la de los peliparaos, la de los drogos de un lado y los drogos del otro lado, la de los malosos del norte y los peores del sur. La violencia de los barrios, de las balas perdidas, la violencia de la pandilla de muchachitos que ni siquiera tienen la estatura que uno tiene, pero ya tienen una escopeta más larga que la que cualquiera podría tener. La violencia de la mafia, la violencia de los sicarios, la violencia de los que le enseñaron a los niños antioqueños que matar produce dinero. ¡Malditos sean! No sé si lo sabían, muchachos, pero en Antioquia matar da plata. Matar es un empleo, matar es una oportunidad, matar es una manera de ganarse la vida. matar, y a usted le llega a su nevera el día de la madre y dice: qué hijo tan maravilloso el que tengo, porque me regaló nevera, pero esa nevera, señora, está llena de sangre. Matar, y te emocionás porque te regalaron un equipo de sonido, y ese equipo de sonido solo toca una canción, la de la sangre. Matar, y matar da plata. Y en esta ciudad a los policías les pusieron precio. Matar, y si alguien te estorba, le van disparando. Matar, y es una manera de tener trabajo. Matar, y te llega buen billete. Matar, y hay gente que se gana la vida así en nuestros barrios. Y eso es violencia. Tercero, la violencia de la cultura. De esta cultura que se volvió como agresiva, como atravesada, como arrevesada, como amargada, como con rabia. Los antioqueños éramos tan queridos, hombre. Nosotros hacíamos visitas, dejábamos la puerta de la casa abierta. Los demás eran nuestros conocidos y nuestros amigos. Todos los que estamos acá, que hayamos alguna vez venido del campo, de los pueblos, sabemos cómo era la vida de los pueblos. Toda la gente se conocía. No había temor, no había miedo. Pero la gran ciudad nos ha enseñado a desconfiar y nos ha enseñado a mirar con agresividad al hermano. ¿Se han dado cuenta de las rabias de la gente manejando carro? La rabia de la gente que le mete la trompa al otro. Este hijo de madre se me va a pasar. Y nos metemos ahí mismo. ¿Se han dado cuenta cómo manejan algunos en zigzag, fregando a todo el mundo y que se jodan? Eso es lo que dicen. Ah, ellos verán si frenan o no frenan. ¡Paf! La agresividad. Ahora cuando llegamos, les cuento una anécdota. Ahora cuando llegamos, el pobre John me traía, iba a meter la trompita del carro aquí para pasar, y pusieron la valla de que no se podía atravesar. Y salió el señor agente de tránsito, puso una cara de bravo que no puede con ella, y dijo: no me puede pasar. Entonces el pobre John, uno acostumbrado en Colombia, pues que los curas abren puertas.
3: Es que vengo con el predicador.
2: ¿Qué le importará el predicador al policía de tránsito? Todavía fuera una tractomula, aunque tiene parecido, pero todavía fuera una tractomula.
3: Tiene que ir a dar la vuelta ya.
2: Bueno, pobre se resignó y se fue a dar la vuelta. Y el comentario mío fue: tiene toda la razón. La ley es para todos. Si los demás no pueden pasar, el predicador tampoco. Me parece muy bien. Pero le daba mucho trabajo decir eso con una sonrisa. Le daba mucho trabajo decirlo amablemente. Le daba mucho trabajo decir: qué pena, caballero, mire, para que no se haga congestión, por aquí no puede ser, vaya allí al semaforito y hace la vuelta. Es la misma perra, pero con distinta guasca, y queda tan bonito. Pero si ustedes se fijan, vivimos en una cultura cada vez más agresiva. Nos vamos a devolver 40 años al estadio Atanasio Girardot. Juega el verde. Aquí salen, señoras y señores, la Chancha Fernández, Hugo Tito Gallego, el Gato Navarro, y las barras gritan: Nacional, Nacional, Nacional. Adelantemos 40 años y llegamos al año 2002. Aquí salen Nacional: verde, verde, mata a mi hijo de puta. Se nos acabó el buen genio, se nos acabó la queridura. Todo es así, vamos a matar, hijo de madre. Meten un gol y ya van a tumbar el estadio. Hombre, eso no es querer el verde, eso es despreciar la vida. Pero tenemos como una rabiecita. Y todo es: ¿qué te pasó? ¿Qué? ¿Qué estás mirando? ¿Qué? ¿Se te perdió un igualito? ¿Qué, hijo de madre, pilas? ¿Gonostasio? ¿Qué? ¿Cuál? Mortecina. Los paisas nos volvimos alzaos, nos volvimos groseros. Antes, la gente más inculta era la que hablaba de hijuetantas para arriba. Ahora todos, niñas, niños, muchachas, muchachos, papás, mamás, deporte de Antioquia, decir groserías. Un antioqueño no puede decir un párrafo sin meter un huevón, un no sé cuántos, un higüetanta, un malpatantas.
3: No, hombre, y llegó ese malpatantas, y llegó y no, higüetantas, y esto y no, y que...
2: Oíste, no podemos decir lo mismo hablando bonito. No podemos. Te queda muy difícil. la violencia de la cultura. Estamos viviendo en una cultura violenta. Al lado de eso, la violencia familiar. Una violencia familiar que tiene muchos elementos. La disolución familiar, que es el primer rasgo y más radical violencia. Porque la peor violencia que le puedes hacer a un hijo es quitarle su familia, es romperle su familia en pedazos. La violencia de la separación de la familia, la violencia de quitarle el cariño a los hijos, de la deprivación afectiva. Tantos regalos, tantos bienes materiales, y cuando llegan los besos, y cuando los abrazos, y cuando los te quiero. ¿Cuándo nos convenceremos de que un niño no necesita tanto que le regales cosas, sino que le regales tu corazón?
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6: En Colombia nos hace falta tu amor. Tenemos ríos, tenemos mares, tenemos minas, tenemos esmeraldas, tenemos café, tenemos algodón. Tenemos petróleo, pero nos hace falta el amor de Dios. ¿Dónde encontraremos un amante de ti? 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

0: Creer en la vida, la vida, la vida, la vida. Es impresionante, ¿saben? ¿Saben mucha de la gente que manda a la niña a abortar? Mamás muy católicas y pelimoradas que les da vergüenza que la niña les quedó embarazada. Qué pena, pero es más importante un niño que va a nacer que la fama suya, señora pelimorada. Algún día tal vez su hija se case en una parroquia del poblado con una cola blanca que puede llegar hasta el parqueadero. Pero Dios, que conoce el alma de la gente, ya sabe que usted, señora importante, detrás de su importancia solamente es una cosa, una asesina que necesita perdón, pero que no lo pide, claro está, porque está convencida que actuó muy bien. Es que era horrible. Mi hija, que es un Cárdenas aponte de no sé qué, porque ahí sí salen los apellidos a relucir. Ay, hombre, por favor, no encajemos, seamos diferentes. Porque los demás griten, nosotros también gritamos. Pues no, hombre, el valor del silencio. Porque los demás no oran, entonces nosotros tampoco no oramos. ¿Qué va, hombre? Sacamos todos los días un rato para hablar con Dios mirándolo cara a cara. Y porque los demás, ¡oh! ¿Dónde está Dios si hay tanto sufrimiento? ¿Dónde está? Ahí en el sufrimiento, sufriendo con nosotros. El primero de los desplazados es Dios. El primero de los que tiene hambre es Dios. Y el primero de las víctimas de cada balacera es Dios. Y mientras haya sufrimiento, eso no es un signo de que Dios nos ha abandonado. Mientras haya sufrimiento, es un recuerdo de que Él, el primero, está sufriendo con nosotros, esperando que le ayudemos a salvar el mundo. Recomendaciones rapiditas. Miren, muy bacanas, recomendaciones rapiditas. La familia ha abandonado su función formadora en valores. Y muchas veces es la familia el primer lugar de violencia. Primero que todo, hay que lograr que mi familia sea una familia formadora y no una familia deformadora, que es distinto. No podemos ser familia que deforma, sino que educa y que forma. ¿Cuáles son las familias deformadoras? Es decir, las que lejos de educar deseducan. La familia tiránica, donde hay un tirano que manda y los demás obedecen muertos de miedo. Pilas, que hay muchas maneras de mandar. Hay unos que mandan con gritos, hay otros que mandan con amenazas y otros con plata. Si no, no les doy plata. El que pone la plata pone las condiciones. Aquí mando yo porque yo puse la plata. Eso es un tirano. La familia tiránica, la familia ausente, esa familia llena de soledad. Somos cinco, cada uno por su lado. Cada uno tiene su propia soledad. Cada uno está apartado de los demás. La familia sobreprotectora, que no deja que la gente crezca. El niño, ay, pero, ay, ay, ay, ay, todo toca cuidarlo, que no le vaya a pasar nada. Ay, ño, ño, ño, ño. Déjelo crecer, hombre. Algún día tiene que crecer. La familia chévere. La familia chévere es la que no se atreve a decir nada porque gusta ser papi chévere, mami chévere. Y papi chévere, mami chévere, no se atreven a llamar la atención porque de pronto dejan de ser chéveres. La familia consumista, que cree que se es buena familia cuando detienen más cosas materiales. Todas esas familias hay que cambiarlas. Hay que quitar esas familias, hay que hacer familia de verdad. Una familia productora realmente de valores. Alguna vez leía yo una cosa que decía: ¿quiere usted hacer de su hijo un delincuente? Cumpla las siguientes reglas. Si ustedes quieren que su hijo sea un delincuente, hagan lo siguiente. Primero, dele gusto en todo. Segundo, nunca lo contradiga. Llévele la razón. Tercero, hágale las cosas. No deje que él aprenda a hacerlas por sí mismo. Cuarto, déjelo disfrutar todo lo que pueda. Nunca le ponga freno a sus placeres. Quinto, defiéndalo siempre de los demás y dele la razón a él. Lo más seguro es que los profesores le tienen bronca. Sexto, no le ponga normas, lo podría traumatizar. Séptimo, compadézcalo, justifíquelo, pobrecito, es que tiene problemas. Octavo, no le exija responsabilidades. Cada vez que cometa un error, discúlpelo diciendo que es muy joven. Noveno, no le dé valores religiosos, que cuando él crezca, elija lo que quiera. Y décimo, enséñele que la gente está siempre a su servicio y no le enseña a ser servidor, sino a ser servido. Por último, si usted pone en práctica estas 10 cosas, su hijo con seguridad será un delincuente. Dedíquese el resto de su vida a sufrirlo. Al fin de cuentas, usted se lo buscó. Para formar en familia es necesario, primero, el diálogo, sin dejar de ser padres. Dialoga con tus hijos, pero tú eres papá y mamá, y un papá y una mamá nunca son del todo amigos, son papá y mamá. Papá y mamá es un papel diferente que el papel de la amistad. Un papá y una mamá son modelo moral. Yo hablo contigo, te escucho y todo, pero hay momentos en que te tengo que decir, con todo el amor que te tengo, que no. Segundo, es necesario que haya normas. Por favor, pónganle normas a los muchachos. Si los aman, pónganles normas y que las cumplan. Un niño necesita normas, necesita saber que hay límites. No podemos aplaudir todo. Les cuento dos anécdotas de mi infancia bien bonitas. Un día llegué yo a mi casa con un cubito lógico, un juguetico. Cuando abrí la bolsita de mis regletas, cayó el cubito de madera. Un cubito de este tamaño, amarillo. Todavía me acuerdo. De este tamaño. Cuando mi mamá lo vio, me dijo, Juan, ¿qué es eso? Yo me quedé callado. El pecador siempre queda callado. ¿Eso de quién es? Eso no es suyo. Eso es del colegio, ¿no es cierto? Yo siempre he pensado que, miren, era un cubito de este tamaño. Era tan fácil haberme quedado con él. Al otro día me llevó mi mamá de la mano al colegio. Me entró a la oficina de la rectora. Le tuve que devolver el cubito y pedirle perdón. Todo eso por un cubito de este tamaño. Gracias, mamá. La otra historia es toda bonita. Un amiguito mío en segundo de primaria me dijo, Juan, decí tapú varias veces rápido. Y yo dije, tapú, tapú, tapú. Cuando estaba en esas, llegó la profesora y me escuchó diciendo la retahíla. Ella no me escuchó diciendo tapú, sino la otra, ¿no? Soy tan de malas que la profesora vivía al frente de mi casa. Soy más de malas aún. Mi mamá iba a misa a 7 de la noche y la profesora también. La agarró a la salida de misa. Cuando llega mi mamá a la casa, yo ya estaba empezando a comer y oigo que desde la puerta de la casa dice, ¡Juan Jaime! Y cuando a mí me remachan los dos nombres es que me van a regañar. Salí yo llorando por el pasillo de la casa. ¡Mamá! ¡Mamá! ¿Qué pasó? ¿Qué pasó? Y eso muy bonito, con que diciendo groserías, y ¡paf! Me pegó un bofetón. ¿Saben? A mí me molestaban en el colegio y se reían de mí mis compañeros, porque Juan Jaime nunca decía ni una sola grosería. Y todo fue ese día, no pasó nunca más. Me enseñó que eso no se debe decir. Hoy las digo pues por poner un ejemplo, ¿no? Nada más, ¿eh? Ahora no digan, ¡ay, qué padre tan grosero! ¡Ay, no, qué horror! Por favor, pónganle normas a los niños, las necesitan. Pónganle límites y háganlos cumplir. Pongan hora de llegada, pongan hora de salida. ¡Mamá, usted es una bruja! Sí, mijo, pero lo quiere, esta bruja lo quiere, así que no sale. ¡Pum! Tercero, es necesaria la exigencia. Porque la exigencia da estabilidad existencial. Sean exigentes con sus niños y con sus jóvenes. Miren, los niños de hoy, los jóvenes de hoy tienen mucha depresión existencial. Como les quedaba difícil saltar a esta altura, lo que hicimos fue ponerles el palo en el piso para que pasen tranquilos. Hasta el Ministerio de Educación hizo eso. Ya no es necesario ni siquiera ganar un año. Y creen que con eso se acaba el problema de la depresión. Todo lo contrario, los deprimimos más, porque les enseñamos que no se tienen que ganar las cosas con su propio esfuerzo. Cuarto, necesitan afecto, cariño y amor gratuito. La única manera de educar en valores es con ternura. A las patadas, con regaños, con cantaleta, con insultos, nadie aprende valores. Los valores se aprenden con ternura, con cariño, con amor, con afecto, diciéndole a sus hijos y a sus hijas que son muchachos y muchachas maravillosos, tan maravillosos que no se deberían hacer daño a sí mismos. Ante todo, es necesario dar un ejemplo de vida. ¿Quieres enseñar valores? Sí, sé tú mismo un ejemplo. Si no, carreta. Si tus palabras no están unidas a tu vida, nadie te va a creer, menos un muchacho, porque los muchachos no creen sino cuando las palabras están respaldadas con la vida. Dicho de otra manera, un borracho no puede regañar a su hijo porque tomó trago. Dicho de otra manera, un tipo que maltrata a su esposa no puede regañar a su hijo porque trató mal a una niña. La única manera de enseñar valores es con el ejemplo. Y por último, para enseñar valores es necesario enseñar el amor de Dios, porque los valores proceden de Dios. Llena tu casa de la presencia de Dios. Y llena tu casa de la presencia de Dios. Llena tu casa de la presencia de Dios. No te digo ahora que prendas 5 veladoras, una en cada pieza. No te digo que tengas muchos santos de palo o de cartón. No. Ni siquiera te digo que estés hablando a toda hora de Dios. Ni siquiera te digo que mantengas prendido el televisor en Televida o la radio en el minuto de Dios. Aunque por favor sintonicen el minuto de Dios en la frecuencia acostumbrada. En el minuto de Dios estamos enseñando a creer en el Señor y tal. Muy bien, pero tampoco pues a toda hora. Un vallenatico sí se puede poner de vez en cuando, ¿o no? Pues claro. Compadre Ramón, le hago una visita para que me acepte la invitación. O la araña picó a Gustavo porque le tocaba el rabo, cualquiera de esas cosas. Bien bacanas. Listo. No. ¿Sabes cómo se llena una casa de Dios? Que vos seas un testimonio con paticas de Dios. No tanto por lo que dices, sino por lo que eres. Por tu sencillez, por tu ternura, por tu justicia, por tu sinceridad, por tu rectitud. Hasta el punto de que se llegue a sentir que en esa casa habita Dios mismo. Termino con una invitación que escribí un día para unos jóvenes. Me inspiré en una frase del gran escritor argentino Ernesto Sábato. Les pido, dice él, que nos detengamos a pensar en la grandeza a la que todavía podemos aspirar si nos atrevemos a valorar la vida de otra manera. Nos pido ese coraje que nos sitúa en la verdadera dimensión del hombre. Todos y una y otra vez nos doblegamos. Pero hay algo que no falla y es la convicción de que únicamente los valores del espíritu nos pueden salvar de este terremoto que amenaza la condición humana. Y yo te digo, toda mi apuesta está en ti. Lo que me queda de esperanza descansa en ti. Si hoy te he hablado, si hoy te he mostrado un camino de valores espirituales, si quise estar hoy cerca de ti, si quise ser un consejo para cuando vacilabas, un perdón para cuando te equivocabas y un llamado de atención para cuando eras incapaz de recapacitar, si te dije que había que vivir valores auténticos y te hice una insistencia constante en la necesidad de tener una rectitud personal, si te anuncié a Jesucristo y te lo señalé continuamente como modelo de humanidad, como fuente y meta de toda la vida que merezca ser llamada vida, fue porque creía en ti, porque pienso que tú eres la mejor opción para el futuro. Por eso, querido hermano, querida hermana, querido muchacho, querida muchacha, querido niño, querido niña, querida niña, yo te digo, hay que resistir, resiste, aguanta, en todos los momentos difíciles de la historia, cuando como una hecatombe las diversas crisis han estado a punto de hundir a los pueblos, un pequeño puñado de hombres y mujeres han hecho siempre el milagro de resistir. La Biblia habla de los Anahuín, de los pobres de Yahvé, que mantuvieron viva la fe a lo largo de los oscuros siglos del exilio y de ocupación imperial. Los cristianos resistieron en medio de las más crueles persecuciones y pintaron esperanzados en las paredes de las catacumbas su fe en Jesucristo. La ciencia avanzó gracias al valor con el que los primeros pensadores resistieron los ataques del dogmatismo, y nuestra patria es fruto de la resistencia de quienes creyeron en la libertad y arriesgaron sus vidas por ella. El Imperio Británico cayó ante el embate moral de un hombrecito semidesnudo que convocó a toda la India para resistir. El horror del nazismo no solo fue derrotado por los ejércitos aliados, sino también por el valor con el que muchos hombres y mujeres fueron capaces de negarse a colaborar con el genocidio y resistieron al precio de sus vidas. Y los derechos de los negros, la abolición de la esclavitud, la caída del régimen segregacionista, la posición de la mujer en la sociedad de hoy, son todas ellas victorias de la resistencia, triunfos de una pobre minoría que hizo el milagro de resistir. Por eso yo te digo, no vendas tu juventud, no te dejes arrebatar tu esperanza, no te dejes robar tu valor. Resiste, resiste, resiste, porque hay que hacer una Colombia nueva. Resiste, porque necesitamos creer en la justicia. Resiste, porque es necesario volver a tener utopías. Resiste, porque hacen falta jóvenes que crean en la construcción de un mundo mejor. Resiste por los que sufren. Resiste por los desplazados. Resiste por la paz que no llega. Resiste por la corrupción de nuestra sociedad. Resiste por la descomposición de nuestra patria. Resiste, resiste, resiste en medio de la mentira. Resiste con la verdad. En medio de la injusticia, resiste con la justicia. En medio del odio, resiste con el amor. Resiste con la amistad. Resiste con la esperanza. Resiste en medio de la oscuridad. Resiste por el Padre que te creó. Resiste por el que murió en una cruz por ti. Resiste por el resucitado. Resiste por el Espíritu. Resiste, resiste, resiste. Que esta Colombia tan linda se nos está quebrando en mil pedazos, y solo la remendarán los que tengan el valor de resistir. Así que no te canses. Resiste, resiste, resiste. Y hasta la última gota de sudor, y hasta la última gotica del sangre de tu corazón, por el amor del Padre, por la fuerza del Hijo, por el fuego del Espíritu, bajo la protección de tu madre, resiste. Amén.
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Hola, muy buenas noches. Bueno, un saludo deseándote abundantes bendiciones a ti en este día. Que este día, que ya va terminando, termine bien especial, de una manera bien hermosa, bien preciosa en la presencia de Dios. Si estás cansado, que hoy el Señor te dé descanso. Si estás angustiado, que hoy el Señor te dé paz. Si hay dudas, que el Señor hoy te dé certeza. Si hay temas pendientes por resolver, que hoy el Señor traiga su verdad. Bueno, si estás unido a través de la emisora de Minuto de Dios en Bogotá o en Medellín, te damos un saludo bien especial. También un abrazo desde aquí, desde Manizales, Caldas, Colombia. A los que se unen también a través del canal de YouTube Andrés Echeverry, bienvenidos. Y que esta noche sea una noche bien hermosa, en la que podamos descansar, reposar en la presencia, en los brazos de nuestro Padre Celestial. Así que ponte cómodo, ponte cómoda y dile: Señor, en esta noche vengo ante ti a descansar en ti, en tu presencia. Ven Espíritu Santo, dile: fluye en mí, divino ser, con tu poder. Que tu fuego sane en mí toda carencia de amor, todo vacío, todo lo que esté pendiente por ser sanado. Sánalo, Señor, llénalo. Dile: ven Espíritu de Dios, fluye.

Dile, lléname de tu presencia, Señor, en esta hora. Dile, rebósame. Dame sed de ti. Dame sed de ti. Dame sed de ti. Yo me acerco a ti, Señor. Como se acercan a aquellos niños. En tu palabra, Señor. Menciona lo siguiente, según el Evangelio de San Marcos, capítulo 10, versículos del 13 al 16. Y en aquel tiempo se le acercaban a Jesús niños para que los tocara. Pero los discípulos los regañaban. Al verlo, Jesús se enfadó y les dijo: dejad que los niños se acerquen a mí, no se lo impidáis, pues de los que son como ellos es el reino de Dios. En verdad les digo que quien no reciba el reino de Dios como un niño no entrará en él. Y tomándolos en brazos los bendecía, imponiéndole las manos. Señor, me acerco a ti. Me acerco a ti como soy, Señor. Me acerco a ti sin prevenciones. Me acerco a ti, Señor, sin la mirada crítica y desconfiada del adulto. Me acerco a ti, Señor, con un anhelo, con un deseo de conocerte, de ser tocado por ti, de ser abrazado por ti. Me acerco a ti en esta noche. Díselo a Él con todo tu corazón. Dile, me acerco a ti, mi Dios, mi Dios, mi Dios. Tú eres quien me da fuerza. Tú eres quien me da vida. Tú eres quien me da aliento. Tú eres quien me da fuerzas. Dile, abrázame, Señor.

Dios, extiende tus manos. Déjate abrazar por esos brazos de misericordia en esta noche.

Dios es el más. Solo míralo a Él en fe. Mira a Jesús, miremos juntos a Jesús.

¿Sabes dónde estás? Dale gracias a Dios. Dile, tú eres maravilloso, Dios, bendito Dios. Bendito Salvador. Bendito Dios, soberano del universo. Gracias, papá, por salvarme, por abrazarme, por rescatarme. Dile gracias, papá. Gracias, mi Dios. Gracias, mi Dios. Tú eres bueno, tú eres fiel. Gracias, Señor. Bueno, y a ti que te has unido a través de la emisora Minuto de Dios en Bogotá, 105.7 FM, y en Medellín, 1230 AM. Los que se unen a través de Radio Luz en Honduras. También aquellos que sintonizan Radio El Salvador del Mundo. En El Salvador, un saludo especial. Aquellos que se unen a través del canal de YouTube, Andrés Echeverry, Dios bendiga mucho. Dios te bendiga mucho. Tengas una muy feliz noche y un muy bendecido día.

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1: 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No alcanzan nuestras fuerzas. Si no tenemos la fuerza del Espíritu, vamos a pedirle, a invocar. Van a tener que decir, cuando yo cante, Espíritu Santo, ven a mí. Pero no decirlo con la boca, decirlo con el corazón. Con el corazón.

Jesús no nos deja solos. La fuerza del cielo viene sobre nosotros. Y con esa fuerza podemos salir a proclamar el Evangelio a todas las naciones. La fuerza del Espíritu. Con esa fuerza. Que Dios los bendiga, los llene de su Espíritu, que puedan proclamar su palabra ante vos.

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1: Hermano, no se dejen comer el cerebro. Tengan sus valores. Mire, es mejor una casa sencilla, con un televisor en blanco y negro, con un pedazo de pan y un vaso de agua, pero donde hay amor, ternura, comunicación y oración. Eso es mucho mejor que esos palacetes que nosotros hemos creado, donde todo el mundo es extraño. Hay que rezar en familia. Hay que rezar esto en familia. Porque la familia que reza unida, permanece unida. A tu hijo, ponle un crucifijo en la cama. Rocíe esa cama con agua bendita y encomiéndale tu hijo a Dios. Pero qué bonito es que cuando tú lo hagas, mamá, lo hagas de mano de tu marido.
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3: Somos sanados por la misericordia de Dios. No hay duda que Dios es misericordia y su misericordia se ha hecho carne. La misericordia de Dios ha tocado nuestra carne y se ha hecho carne en la encarnación del Hijo de Dios, Jesucristo, nuestro Señor y Salvador. Y allí nuestra carne humana y toda nuestra existencia humana ha sido asumida por el Señor. Pero es a través de la muerte y resurrección de nuestro Señor Jesucristo como nuestra carne mortal se ha revestido de inmortalidad y como nosotros hemos pasado de muerte a vida, de enfermedad a salud, de oscuridad a luz, de pecado a gracia. Es en Jesucristo donde una nueva creación, última y definitiva, ha comenzado para todos nosotros de manera integral. Una nueva creación que toca nuestro espíritu, nuestra alma, nuestra mente, nuestro cuerpo, y nos hace completamente nuevos por el amor y el poder sanador y salvador de Dios revelado, manifestado en la persona de Jesucristo, su Hijo, nuestro Señor. Y por eso hoy, al compartir esta palabra del Señor, oro por la sanación de cada uno de nosotros. Todos tenemos necesidad de sanación. Si no es una sanación espiritual, puede ser una sanación emocional o mental o corporal y física, o tal vez la sanación de unas relaciones, sobre todo la sanación de nuestra relación con Dios o aún con nuestros hermanos y con nosotros mismos, la sanación de una enfermedad, la sanación de un mal. Y Jesucristo nos sana por su amor, por su misericordia. Misericordia que se ha hecho concreta y se ha revelado concretamente en el amor hasta el extremo de Jesús en la cruz. Si la cruz es la revelación del amor hasta el extremo, la resurrección del Señor es la revelación también del poder infinito de Dios para sanar y salvar al ser humano por puro amor, por pura misericordia. La palabra misericordia, ustedes saben que está compuesta por dos raíces que aluden, por un lado, a las miserias humanas y, por otro lado, al corazón de Dios. La misericordia es el amor de Dios en nuestras miserias. Es un Dios que nos sigue amando a pesar de nuestras miserias y en nuestras propias miserias, y no nos deja allí, sino que nos saca de allí, nos sana allí, nos saca de allí para darnos a todos una vida nueva. Yo quisiera compartir este mensaje de la palabra de Dios en unos 40 minutos, si algo me van avisando cuando sean esos 40 minutos, y luego poder dedicar unos minutos también a orar por todos ustedes, ya que estamos en la Pascua y que estamos celebrando la victoria del Señor sobre el pecado, sobre la muerte, sobre el mal, también sobre las enfermedades que nos agobian y experimentar así también esta vida nueva, esta vida pascual que el Señor nos ofrece a todos en esta noche y en esta Pascua. Pues quiero comenzar hablando de Primera de Pedro, capítulo 2, verso 21. Primera de Pedro, capítulo 2, verso 21 al 24. Dice así: para esto fueron llamados, porque también Cristo sufrió por ustedes, dejándoles un modelo para que sigan sus huellas. Él no cometió pecado, ni se halló engaño en su boca. Cuando era insultado, no respondía con insultos. Al sufrir, no amenazaba, sino que confiaba su causa a Dios, que juzga justamente. Él cargó sobre su cuerpo nuestros pecados, llevándolos al madero para que, muertos al pecado, viviéramos para lo que es justo. Gracias a sus heridas han sido sanados. Ustedes eran como ovejas descarriadas, pero ahora han vuelto al pastor y guardián de sus vidas. Palabra de Dios, te alabamos, Señor. Este pasaje de Primera de Pedro nos presenta a Jesucristo que sufrió, el sufriente, el que sufrió por nosotros. Su sufrimiento no fue un sufrimiento en vano. Su sufrimiento tuvo un propósito salvador y sanador para toda la humanidad. En este pasaje se rescata un antiguo himno a Jesucristo resucitado, inspirado en el cántico del siervo sufriente de Yahvé en Isaías capítulo 53. Y este pasaje nos invita a poner nuestra mirada en Jesús, a darnos cuenta cómo Cristo es el siervo sufriente de Dios y cómo en él podemos descubrir los motivos para sobrellevar nuestros desconsuelos, nuestros sufrimientos, nuestros dolores, nuestras enfermedades, con la fuerza y el poder de Dios. Ciertamente, cuando alguien sufre por razones de su mal comportamiento, es lo normal. Pero Jesús, siendo inocente, sufrió. ¿Cómo entender ese sufrimiento de Jesús siendo inocente, sino desde el amor y la misericordia de Dios para con todos nosotros? En Jesús, Dios nos tuvo misericordia a todos y asumió en Jesús todas nuestras miserias, todos nuestros males, todas nuestras enfermedades, para convertirlas en sanidades, en curaciones, en sanaciones de nuestra vida, en bendiciones para nuestra vida. Porque si algo hace el Señor es convertir corazones, convertir vidas y también convertir situaciones y realidades que nos hacen daño, convertir males en bienes. La enfermedad por sí misma es un mal que el Señor sabe convertir en un bien cuando logramos descubrir el propósito de Dios a través de esa enfermedad y cuando por el amor del Señor nos dejamos amar, perdonar y sanar por Él para ser realmente curados, de manera que Dios se glorifique en nuestra vida. Así que Jesucristo, sin cometer ningún pecado, ningún delito, cargó Él con nuestros pecados, con nuestros delitos, con nuestros males y también con nuestras enfermedades, llevándolas al madero de la cruz, para darles fin allí y darle comienzo a una vida nueva allí, a todos los que creyéramos en su nombre. Jesús en la cruz nos enseña que nuestros sufrimientos y dolores tienen una esperanza en Dios y un propósito en Dios, que los podemos ofrecer al Señor y sufrirlos con paciencia mientras los tengamos, pero que conforme a su voluntad también nosotros podemos ser sanados por el Señor. Hoy podemos ser sanados por el Señor. El Señor sigue sanando hoy. El Señor sigue sanando ahora. Porque esta es la obra del Señor, sanar nuestras vidas y salvar nuestras vidas. Este pasaje nos cuenta que Cristo sufrió por nosotros. Fue por nosotros que sufrió esto. Él no cometió pecado, no hubo engaño en su boca. A los insultos no respondió con insultos. Ante el sufrimiento no amenazó a nadie, sino que en todo, dice, confiaba su causa a Dios. En todo se confiaba a Dios, lo cual ya es para todos nosotros una gran enseñanza. En medio de nuestras pruebas, de nuestras cruces, de nuestros sufrimientos y dolores, en todo confiarnos siempre a Dios. En todo confiarnos siempre a Dios. Y Él dice que cargó sobre su cuerpo nuestros pecados, llevándolos al madero, y allí nuestros pecados fueron perdonados. Y entonces ahora, muertos al pecado, podemos vivir para Dios. Y sabemos que el pecado es la raíz de todos los males que aquejan al ser humano y también la causa de muerte para el ser humano. La enfermedad es simplemente una debilidad humana que puede llegar a conducir a la muerte. Y el Señor sana de la muerte, sana de la enfermedad, sana del pecado, sana de todos los males. En la cruz de nuestro Señor Jesucristo somos sanos de todos los males. Somos sanos y liberados de todos los males y de todas las enfermedades. Y todo esto por el amor y la misericordia del Señor. Sus heridas ahora nos sanan a nosotros. Sus heridas son sanadoras para nosotros. Jesús es un hombre sano. En su condición humana fue un hombre sano. En su condición divina, sano, por supuesto. Jesús es sano. Y Jesús sano sanó a los enfermos. Para sanar a otros hay que estar sanos antes. Y toda sanación viene de Dios, nuestro Señor. Jesús nos mostró especialmente en su pasión que Él tenía el corazón sano, que Él tenía su alma, su espíritu, su interior sano. Porque si no hubiera tenido su corazón sano, no hubiera podido resistir tantas ofensas, maltratos, injurias y violencia sobre él, injusticia sobre él. Pero el corazón sano de Jesús hizo que siguiera amando aún incluso a sus verdugos. Jesús resucitado también nos muestra su corazón sano, porque cuando resucitó Jesús, hubiera podido resucitar y aparecerse a sus discípulos para reprocharles su incredulidad, sus traiciones, sus negaciones. Sin embargo, lo que leemos en los relatos de los evangelios es un Jesús resucitado con el corazón sano, que se aparece a sus discípulos no para reclamar ni reprochar ninguna negación o traición, sino que se aparece para consolar y para animar, para levantar y para transformar la vida de sus discípulos amados y escogidos por él. Jesús tenía el corazón sano y tuvo el corazón sano y mantuvo el corazón sano antes de su pasión, durante su pasión, en su muerte y en su resurrección. Jesús tiene su corazón sano, mantiene su corazón sano. Y por eso Jesús no hace otra cosa que amar siempre, que perdonar siempre, que tener misericordia siempre, de todos, incluso de sus propios enemigos, incluso de sus propios adversarios, incluso de sus propios traidores. Jesús sigue amando, Jesús sigue teniendo misericordia, y esto muestra el corazón sano y la vida sana de Jesús nuestro Señor. Y estoy hablando de corazón sano, porque hablar de misericordia es hablar del corazón de Dios. La misericordia es el amor con que Dios nos ama desde su propio corazón y nos ama especialmente en nuestras propias y más grandes miserias humanas. El corazón de Dios es un corazón misericordioso, es un corazón amante, es un corazón lleno de amor por todos. Es un corazón que no se muda, que no cambia, a pesar de nuestros rechazos, a pesar de nuestras traiciones y negaciones. El corazón de Jesús no se muda. El corazón de Jesús se mantiene como un corazón misericordioso, como un corazón amante, como un corazón lleno de amor y puro amor de Dios por todos y para todos. Es un corazón sano. En el corazón de Jesús no hay resentimientos. En el corazón de Jesús no hay egoísmos. En el corazón de Jesús no hay vanidades. En el corazón de Jesús no hay violencia. En el corazón de Jesús no hay orgullo. En el corazón de Jesús no hay tristeza ni resentimiento frente a sus propios discípulos. Lo que hay en el corazón de Jesús es puro amor. Y ese amor es un amor sanador y salvador de todo ser humano y de toda enfermedad y de toda dolencia que el ser humano pueda experimentar. Así que, dicho esto, lo que hemos dicho es que Jesús nos sana en su muerte y en su resurrección. Lo que hemos dicho es que Él mismo es sano. Él mismo es la salud, Él mismo es la sanación, y que su pasión y su muerte y resurrección muestran que Él no solamente estaba sano, sino se mantuvo sano a pesar de las adversidades, a pesar de la oposición, a pesar del rechazo, a pesar del odio contra Él, a pesar de las injusticias cometidas contra Él, se mantuvo sano en su corazón y en su espíritu. No se dejó dañar, no se dejó enfermar el corazón, no dejó que sus heridas se convirtieran en motivo de venganza para sus adversarios, sino que por el contrario, convirtió sus propias heridas en fuentes de sanación para los demás, al punto que por sus heridas nosotros fuimos sanados. Sus heridas ahora nos sanan, sus heridas ahora nos curan, sus heridas ahora nos dan vida, sus heridas ahora nos limpian de toda enfermedad y de toda dolencia. El corazón de Jesús es un corazón sano. Jesús es sano y por eso puede sanar. Es la fuente de la sanación y el sanador mismo de todo ser humano. Y ese amor del corazón de Jesús, esa misericordia del Señor, es lo que sana las vidas. Justamente la muerte y resurrección de nuestro Señor Jesucristo lo que nos revelan es el triunfo de la misericordia, el triunfo del amor sobre el pecado y sobre la muerte, el triunfo del amor y de la vida sobre todas las miserias humanas. Y esta es la salvación del Señor, cómo nos rescata a todos nuestros males, cómo nos libera a todos de todos nuestros males humanos, de todo lo que experimentamos de mal en nuestra vida y somos sanados ciertamente por nuestro Señor Jesucristo. Jesús nos puede sanar de todo ahora. Y por esto menciono ahora una lista de miserias humanas para que las veamos a la contraluz de la misericordia de Dios, que es el amor de Dios en nuestras miserias. La misericordia de Dios es que Dios nos ama en nuestras miserias y nos saca de esas miserias transformados. Utiliza estas miserias no para hundirnos y condenarnos o hacernos sufrir más, sino para convertirnos. Nos convierte y la conversión ya es una sanación. La conversión de nuestra vida es la sanación de nuestra vida. La conversión de nuestros males en bienes es la sanación de nuestra vida. Vamos a ver cuáles son algunas de estas miserias humanas que todos tenemos y en las cuales el Señor nos tiene misericordia, nos sana y nos salva.
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4: ¿Qué nos dice la Escritura con respecto a las personas de mal carácter y sus actitudes? Veamos y consultemos el libro de los libros, la Santa Biblia. Con respecto a su hablar, Proverbios en el capítulo 15, verso 4d, nos dice lo siguiente: la lengua de víbora destroza el corazón. Oiga muy bien este texto. La lengua de víbora destroza el corazón. Las personas con mal carácter, con respecto a su hablar, fíjese que son, la misma escritura les hace semejantes a la lengua de una víbora, o más bien a la víbora misma. Implica que lleva veneno, implica que lleva mal, que va a producirle dolor a la persona que va a ser la víctima. Eso dice entonces la escritura. Ese hablar de la persona con mal carácter es comparada con la lengua de una víbora, y dice que destroza el mal carácter, ha herido a muchas personas y ha dejado lastimaduras profundas en el corazón.
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8: Y purifícame, es lo que está diciendo. Sáname primero en lo fundamental frente a Dios. Si yo no tengo el perdón de Dios, yo no tendré nada. Por eso, si quieres, purifícame, límpiame, reconcíliame con Dios. Este leproso tenía claro que lo más importante era restablecer su relación con Dios para encontrar la paz, para encontrar la salud, para ser verdaderamente curado. Es hermoso que este leproso no solo pide sanarse, sino sobre todo está pidiendo que se restablezca él como hijo de Dios en su relación.

0: con Dios para el momento que él pudiera volver al templo, que él pudiera volver a las celebraciones que tenía el pueblo de Dios, a orar con sus hermanos, porque por supuesto, por la condición de lepra, estaba aislado, marginado, separado de Dios y de sus hermanos, en la más absoluta soledad interior y física. Pero si quieres, puedes sanarme. Así es, ver a Jesús, postrarnos ante Jesús, rogar a Jesús para ser sanados. Y Jesús extendió la mano y tocó al leproso y la enfermedad salió de él. Fue una sanación carismática, fue una sanación poderosa, porque Jesús es carismático, porque Jesús es poderoso, porque el Espíritu de Dios está en Jesús, porque Jesús es un hombre lleno del Espíritu Santo, porque Jesús todo lo que hace lo hace en dependencia y entrega absoluta al Espíritu Santo y en el poder del Espíritu Santo. Lo que hace Jesús es tocar y sanar al leproso inmediatamente con su mano poderosa, con su mano sanadora. Sana a este leproso y le da una vida nueva. Bendito sea Dios, bendito sea el Señor por la curación de este leproso, por el poder de Dios, por el poder del Señor. Y él queda purificado, él queda sanado en ese instante. La lepra desaparece. Lo más difícil, lo que requeriría más tiempo, Jesús lo hace más rápidamente. Lo hace inmediatamente. Las puertas más difíciles de abrir, de abrir son las que más fácilmente Dios abre a los que confían en Él, a los que esperan en Él. Tal vez alguno siente la puerta cerrada para su sanación interior o emocional o espiritual por un pecado, por un vicio, por una enfermedad, pero lo más difícil para ti es lo más fácil para Dios. Lo que necesitamos es una entrega y una confianza absoluta en Dios, que a todos nos quiere sanar, a todos nos quiere curar. El leproso quedó limpio inmediatamente. Y esto quiere decir que hubo una Pascua en él, hubo un proceso pascual, una experiencia pascual en él. Fue sanado, fue y pasó de muerte a vida. Esa fue la Pascua de este leproso. La sanación es una Pascua. El Señor nos da la vida. Pasamos por la muerte, pero el Señor nos resucita. Somos heridos, pero el Señor nos sana. Somos pecadores, pero el Señor nos ama y nos perdona. Y su amor misericordioso es lo que nos convierte y lo que nos cambia. Nosotros no podemos estar en oraciones, en predicaciones, en grupos, en celebraciones de nuestra fe sin que nuestra vida se sane, sin que nuestra vida cambie. Porque de hecho, toda celebración y toda experiencia del Señor es sanadora, es pascual, nos pasa de muerte a vida, nos pasa de enfermedad a salud, nos pasa de ira a amor, nos pasa de ansiedad a tranquilidad, nos pasa de angustia a serenidad, nos pasa de odio a amor. Jesús nos convierte. La misericordia de Dios nos convierte. El amor de Dios nos convierte. El amor de Dios revelado en su cruz nos convierte. Somos convertidos por el amor misericordioso de Dios por todos nosotros. No hay miseria humana en la que Dios no nos siga amando y no nos siga sacando de ahí. No hay pecado o circunstancia donde hayamos caído de la cual Dios no nos pueda levantar, Dios no nos pueda sanar. Y así, hasta este leproso fue sanado y fue curado por el Señor. Así dice que la fama de Jesús se difundió cada vez más y grandes multitudes venían para escucharlo y hacerse curar de sus enfermedades. Pero él se alejaba para orar en lugares solitarios, lo cual muestra la absoluta libertad de Jesús. Él no está simplemente buscando adeptos, ni seguidores, ni aplausos. Él es un sanador, pero es mucho más que un sanador. Él estaba buscando cambiar las vidas. Él estaba buscando salvar las personas realmente. ¿Por qué? Porque lo hacía todo por amor y por misericordia para con todos los más miserables que iba encontrando en el camino. No despreciemos nuestras circunstancias de vida, por más dolorosas y difíciles que sean, de todo tipo, como hemos visto, o emocionales, o afectivas, o mentales, o psicológicas, o espirituales, o naturales, o sobrenaturales. El Señor nos quiere sanos. El Señor nos quiere sanar. Nos quiere dar una vida nueva a todos. Y lo puede hacer con todos. Si lo hizo con el leproso, lo puede hacer con cualquiera. Su amor misericordioso nos alcanza a todos. Y aunque nuestra vida esté hecha a pedazos, Él tiene el poder para sanarla y recomponerla totalmente y hacerla nueva íntegramente en su nombre y con su poder. Yo los quiero ya invitar a orar porque el tiempo ha pasado y creo que ya tenemos lo fundamental del mensaje y de la palabra del Señor. El Señor nos ama en nuestras miserias, esa es la misericordia de Dios. Y tenemos toda clase de miserias en muchas dimensiones de nuestra vida. Pero nuestras miserias son para que se manifiesten en ellas la misericordia de Dios y ahí nosotros seamos convertidos, cambiados, transformados en hombres y mujeres nuevos, libres, sanos, dependientes de Dios, hombres y mujeres restaurados, reconciliados, renovados por el amor y el poder del Señor. Y no hay ninguna enfermedad, ningún mal, ninguna miseria de la que el Señor no nos sane. Por eso vamos a orar ahora mismo. Tampoco hay ninguna distancia para Él, aunque estemos en otros lugares, hasta en ciudades y países. Pero para el Señor no hay distancias, para el Señor no hay barreras, no hay límites. Y quizás hay personas esta noche aquí con esperanza de un cambio en su vida, con esperanza de una sanación, con esperanza de una liberación, con esperanza de una vida distinta, de una vida nueva, con la esperanza de un milagro en su vida. Y el Señor quiere hacerlo y puede hacerlo. Ya lo hizo en la cruz del Calvario. Solo necesitamos ahora creerle al Señor, porque ya lo estamos viendo como el leproso que lo vio. Entonces, si lo estamos viendo ahora, postrémonos y entreguémonos ante Él y roguémosle que nos limpie. Esto es que primero nos ponga en paz con Dios mismo, con Él mismo, con nosotros mismos y los demás, y que luego, como quiera Él sanarnos, nos sane físicamente, emocionalmente, mentalmente, y no hay gracia o necesidad alguna que el Señor hoy no quiera y no pueda sanar en cualquiera de nosotros. Así que oremos aquí al Señor, dándole gracias por este momento. Bendito Dios, te alabamos, te adoramos y te bendecimos. Padre del cielo, por tu amor misericordioso, por tu Hijo Salvador, por tu Espíritu renovador, te bendecimos y te alabamos, Padre bueno, Padre amoroso y misericordioso, con todos nosotros, por toda la misericordia que nos manifestaste en la cruz del Calvario, en tu Hijo Jesucristo, y por toda la misericordia que nos trajiste por tu Hijo Jesucristo también en su resurrección, en sus diferentes apariciones. Padre, te bendecimos por tu Hijo Jesucristo que está vivo entre nosotros. Y hoy rogamos, Padre misericordioso, la sanación de todas nuestras miserias, la sanación de todas nuestras enfermedades y males, la sanación de nuestros hermanos en mayores condiciones de necesidad, de dolor o de sufrimiento o físico o espiritual. E incluyo en esta oración familiares, amigos y conocidos que estén necesitando la sanación del Señor. Oh Señor, te bendecimos, te alabamos y te adoramos y te rogamos la sanación del espíritu, la sanación del alma, la sanación de la mente, la sanación del cuerpo, la sanación física, la sanación de órganos, tejidos y sistemas. Chariba kanda raba tataramai sherebe kanda lara lavakira bakai. Oriba katanda sai alara lavakinda sai. Arima katansanda lara lamai kesei. Gloria a ti, Señora. Hay una mujer que está recibiendo una sanación en sus piernas, que ha estado como paralizada, inmovilizada, que no ha podido caminar bien. Mas el Señor hoy está sanando tus piernas y sanando tu vida para caminar, para que te levantes y andes en una vida nueva en el Señor. Y Rabba Kitaramai Sherebe Kanda, Rabba Kitiribikai Teneme Shalalabakinda Sai, Oriba Katanda Sai, un hermano con su oído también, con dificultades en la audición o imposibilidad para escuchar, y el Señor también te está curando, te está sanando hoy de tu oído izquierdo para escuchar al Señor y su palabra. Sara bikatanda rama shara lavakira bakai oriba katanda sai rebekanda sai tenema ishariba kanda sai. Hay muchos corazones que han estado presos de resentimientos, han estado presos de sentimientos tóxicos, dañinos para su propia vida, pensamientos y sentimientos de culpa, de autoculpabilidad, de autorrechazo, también de rechazo a otras personas. Todo esto es sanación interior, sanación emocional y física, y el Señor está sanando ahora también. Orima y Sharabakanda, Terema y Sharebekanda, estos corazones, hermanos separados, hermanos divididos, hermanos que faltan reconciliación, el Señor trae sanación interior, reconciliación, Orama y Sharebekanda, unidad y comunión con los hermanos, Orriba y Sherebekanda, Rebaquita Ramay, Rebekinda, Rabakanda, sanación de heridas, oh, sí, aquí hay sanación de heridas, heridas emocionales, heridas que se dieron por palabras, por actitudes, por sentimientos, Orriba y Sherebekanda, Rabakita Ramanda, Lara, Labakiri, Vikai, Serrebaquita Ramay, Sherebekanda, Lara, Rabakiri, Ribiay. Gloria a ti, Señor. Te alabamos, te bendecimos. Personas con problemas en el estómago, problemas digestivos, problemas de úlceras, problemas crónicos en el estómago, el Señor está sanando. Oriba y Sharabakinda, Rabakata Ramasai. Problemas estomacales, digestivos, el Señor está sanando con su mano poderosa, con su nombre poderoso, y toda enfermedad y toda dolencia en este momento sea sanada por nuestro Señor Jesucristo. Si tú estás allí en la pantalla o de alguna manera aquí conectado a través de radio o algún mensaje, Señor, entrégale tu corazón a tu vida al Señor, ríndete a Jesucristo, diles: Jesucristo, te amo, te necesito, confío en ti, te entrego mi vida y te ruego me perdones, te ruego me sanes, te ruego me limpies, Señor. Oriba Ishara Bakitaramanda Ishara Labakanda, y seas limpio en el nombre del Señor. Y yo en el nombre del Señor oro que el Señor te libere, que el Señor te sane, que el Señor te limpie, que el Señor te guarde, que el Señor te haga nuevo. El Señor ahí te está tocando, el Señor ahí te está limpiando, el Señor ahí te está liberando. Orima Icherebekanda Rabakanda Sai, la enfermedad ha salido, el yugo se ha roto de Satanás, esto se va fuera en el nombre de Jesús, y las manos de Jesucristo ya han llegado, y el Espíritu de Jesucristo te está sanando. Orima y Sherebekanda, Rabakitaramai, Sherebekanda, Gloria a ti, Señor. Inflamaciones están cediendo ahora. Se está desinflamando ese órgano. Se está desinflamando ese tejido. Bendito Dios, hay desinflamación en las piernas, en el estómago. Orriba y Sherebe Kanda, en las vías respiratorias. Orriba y Shara la Bakinda. Raba Kataramasanda Rebekai. Terrebe Akinda Ramakanda. En nombre de Dios Padre, Hijo y Espíritu Santo. Esa sanación en tu vida por el amor y la misericordia del Señor. Gloria a ti. Gracias, Señor, por tu amor y tu bondad, por lo que estás obrando ahora en toda clase de situaciones y de personas. Bendito Dios, gracias. Él te ama a ti. Él te sana también a ti. Él también está ahí contigo. Él también te toca a ti, que estás aquí ahora. En este momento, orando y pidiendo y suplicando, Él te escucha y Él te ama y te responde para que tú seas libre, para que tú seas sana. Bendito seas ahí. Hay muchas mujeres ahora recibiendo sanación y están quebrantadas. Algunas que han experimentado rechazos, algunos que han intentado suicidio en su vida y el Señor hoy les quiere liberar de esto. En el nombre del Padre, del Hijo y del Espíritu Santo. Amén. Renuncia al suicidio, renuncia a ese espíritu del mal, renuncia a ese espíritu de muerte. Échalo fuera de ti, de tu familia y se va fuera. En el nombre de Jesús, a los abismos. Ya no regresa nunca más a tu vida ni a ninguno de ser humano de nosotros. En el nombre de Jesús. Gracias, Señor, porque es tu amor, porque es tu poder sanador en esta hora, Señor, en este día, porque son tus milagros y tus conversiones, las que se realizan entre nosotros. Jóvenes aquí también tocados por el Señor. El Señor se está moviendo, el Espíritu de Dios se mueve y hay poder del Señor hoy aquí para sanar tu enfermedad, para sanar tu herida, para sanar tu dolor, para sanar tu corazón, por las llagas de nuestro Señor Jesucristo, por las santas y gloriosas llagas de nuestro Señor Jesucristo, seas sanado, seas limpiado, seas liberado completamente en el nombre de Jesús. Gracias, Señor, gracias, Dios, a ti la gloria, a ti la alabanza, a ti el poder ahora y siempre. Gracias. Yo los invito a dar gracias al Señor. Yo los invito a bendecir al Señor. Yo los invito a alabar al Señor. Bendito seas por lo que está sucediendo ahora. Bendito Dios. Y que demos gloria al Señor. Alabemos su nombre. Bendigamos su nombre. Que si algunos pueden compartir su testimonio, lo hagan. Al menos dejando un mensaje, porque seguramente por el tiempo, las circunstancias, no será posible aquí ahora. Pero al menos puedes dejar un mensaje, puedes escribir en el chat, supongo, dejar algún mensaje, o ahora y en estos días compartir con tus hermanos lo que Jesús ha hecho y darle la gloria a Jesús, porque realmente ha resucitado. El Señor está vivo entre nosotros, nos sigue amando y sanando a todos. Gloria a ti, Señor. Gracias te damos. Amado Señor, gracias infinitas te damos por toda esta sanación, por toda esta liberación, por toda esta renovación carismática, por el poder de tu Espíritu Santo. Gracias, Señor. Gracias, Dios. A ti la gloria, a ti la alabanza y el poder ahora y siempre. Demos gracias, demos gracias, demos gracias, demos gracias y bendigamos al Padre, al Hijo y al Espíritu Santo. Gracias, Dios, gracias, Señor. Levántate y dale gracias, celebra el nombre del Señor, dale gracias, apláudele si quieres, bendícelo, dale gloria, pero démosle todos gracias, démosle todos alabanza al Señor que ha estado grande con nosotros. Bendito sea Dios ahora y por siempre. Gracias, Señor. Gracias, Dios. Somos lavados en las aguas del bautismo. Somos lavados en la sangre de Cristo. Somos lavados en el Espíritu de Cristo. Y somos sellados en las aguas del bautismo, en la promesa de Cristo, en el Espíritu de Cristo, en la sangre de Cristo. Bendito sea Dios. Gracias, Señor. Gloria a ti, Señor, por los siglos de los siglos. Amén, amén. Y Amén, bendito Dios. Gracias, Señor, también. Bueno, ahora justamente es un hombre con problemas de próstata, inflamación de la próstata, ha sido desinflamada por el poder del Señor y puedes ir al médico, comprobar esto y darle la gloria a Dios. Gracias, Señor. Bendito Dios, ahora y siempre. Amén, amén y amén.
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1: Vuélvase usted admirador del hombre, respetuoso de él. Usted debe vivir haciendo el bien, pero no pregunte nada. No encontrará ninguna respuesta. Ni Aristóteles, ni Einstein, ni Pascal, ni Platón, nadie le puede dar una respuesta de lo importante. De lo secundario hay respuestas y medidas y datos, pero lo importante, de eso no hay respuesta. Así es la vida. El hombre que piensa tiene momentos de tristeza ante su gran ignorancia. El hombre puede amar, el hombre debe servir, pero no preguntar, no encontrará la menor respuesta.
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1: Era un hermoso amanecer. El sol estaba saliendo como nunca aquella mañana. Pero para esa chica fue un amanecer terrible. La habían sorprendido en adulterio, engañando a su hombre. Unos fariseos, maestros de la ley, doctores, sabelotodos, que andaban con la calculadora fijándose a ver cuántos pecados cometía cada uno, la habían encontrado infraganti, en pleno pecado. Decidieron apedrearla porque la ley judía enseñaba que las mujeres adúlteras tenían que morir apedreadas. Y estaban por hacerlo cuando a alguno se le ocurrió una brillante idea. Vamos con ese maestrito nuevo, Jesús. Está en el templo, hay mucha gente escuchándolo. Es una perfecta oportunidad para hacerlo quedar mal. Él siempre anda de bueno, de misericordioso, de perdón a los pecados. Pero la ley es muy clara con este pecado. La ley es muy clara con este pecado. Llevémosla. No va a poder zafar, no va a poder zafar. Va a tener que decir lo que dice la ley. Se va a caer su máscara de bueno. Se la llevaron. Temblaba de miedo esta chica. Veía muy próxima su muerte. Se le acercaron y le dijeron: Jesús, aquí tenemos a esta chica sorprendida en adulterio. La ley dice que hay que apedrearla, que tiene que morir. ¿Cuál es tu opinión? ¿Qué tenemos que hacer? Y mientras se lo preguntaban, el más viejo de todos le ofrecía una piedra.

Le presentaron la piedra y le dijeron: ¿qué hacemos? Jesús, como única respuesta, se agachó y con su dedo empezó a escribir sobre la tierra. Qué lástima, no dicen los evangelios qué estaba escribiendo en ese momento. Haría dibujitos. Yo a veces me imagino que estaba escribiendo: no me los banco a estos tipos insoportables. Pero hay otra manera de ver el asunto. Jesús les estaba contestando, agachado, tocando esa tierra, les estaba diciendo: tierra, barro, de eso está hecha esta mujer, como todos ustedes, como todos ustedes, porque todos estamos hechos de barro. Esa era su respuesta. Pero no la entendieron y le siguieron preguntando: maestro, ¿qué hacemos? Entonces Jesús dijo: el que esté libre de pecado, que tire la primera piedra. Y ustedes ya saben cómo sigue la historia. Todos se fueron, empezando desde los más viejos. Algunos se tapaban la cara porque esta mujer quizás ya los conocía. Quedaron solos. Jesús en ese momento demuestra que a él no le gusta el papel de juez, porque no vino a condenar a esa mujer. El título de juez lo dejó para más adelante, cuando venga como Rey de Reyes y Señor de Señores. Su misión era salvar lo que estaba perdido. Era el médico que venía a curar a los enfermos. Nadie te condena, yo tampoco lo hago. Vete en paz y no peques más. Se fue contenta esa mujer. Y cuando pienso en ella, pienso en tanta gente, chicos, grandes, jóvenes, adultos, que tienen miedo de acercarse a Dios por los muchos pecados que tienen. Y piensan que Jesús está con una piedra esperándolos. ¿Cuántos chicos no se acercan al sacramento de la reconciliación por miedo a que los apedreen? No, cuando yo hablé con el cura, 200 años que no me confieso, no sabe los pecados que tengo. Me va a tirar con todo lo que tenga a mano. Nadie te va a apedrear. Estamos para perdonarte, para recibirte. Especialmente tú, Señor, no quieres ser tu juez. Quiere ser tu salvador.

Lo mismo viene a decirte esta noche. Si tenés muchas cargas en tu espalda, en tu corazón, y pensás que eso es un muro que te aleja de Él, no es así. Él no quiere juzgarte. Vino a salvarte. Vino a rescatarte.

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2: Dice Isaías capítulo 60, pueden tomar asiento y recibamos esta palabra del Señor hoy en nuestro corazón. El Espíritu de Dios está aquí en medio nuestro. Si quieres, abre tu Biblia, Isaías capítulo 60. Es una palabra del Señor que nos habla al corazón, es una palabra del Señor para todo su pueblo y es una palabra para nosotros hoy en el Señor. Dice Isaías 60, levántate, resplandece, porque ha venido tu luz y la gloria del Señor ha nacido sobre ti. Porque he aquí que tinieblas cubrirán la tierra y oscuridad las naciones, mas sobre ti amanecerá la luz del Señor. Sobre ti será vista su gloria, y andarán las naciones a tu luz y los reyes al resplandor de tu nacimiento. Alza tus ojos alrededor y mira. Todos estos se han juntado, vinieron a ti. A tus hijos vendrán de lejos, tus hijas serán llevadas en brazos. Entonces verás y resplandecerás, se maravillará y ensanchará tu corazón, porque se ha vuelto a ti la multitud del mar y las riquezas de las naciones hayan venido a ti. Palabra del Señor. Esta profecía de Isaías habla de la futura gloria del pueblo de Dios. Y es una palabra profética de esperanza para todo el pueblo al que se le anuncia que el Señor se va a manifestar en su vida. Y esa manifestación del Señor traerá un cambio, una renovación, algo nuevo para el pueblo, algo que antes no habían visto, algo que habían deseado, que habían soñado, algo que esperaban y nunca habían alcanzado hasta el momento. Algo nuevo es lo que el Señor viene a traer a su pueblo, y por eso a este pueblo, necesitado de esperanza, necesitado de Dios, se le dice: levántate, levántate y resplandece. Levántate y resplandece, porque ha venido tu luz y la gloria del Señor nace sobre ti. Es un nuevo comienzo, es un nuevo amanecer, es un nuevo día, es un nuevo tiempo que llega para el pueblo de Dios con la llegada del Señor, con la llegada de Dios. Porque dice que aunque haya tinieblas en la tierra, porque haya, aunque haya oscuridad entre los pueblos y en las naciones, dice, aunque eso pase, más sobre ti amanecerá la luz del Señor. Y es una palabra de Dios para nosotros. Es una palabra de Dios para todo el pueblo de Dios. Es una palabra para ayer, para hoy y para siempre. Aunque a veces haya tinieblas que nos rodeen, sobre ti y sobre mí amanecerá siempre la luz del Señor, la luz de Dios sobre su pueblo, sobre sus hijos, sobre los que son suyos, sobre los que confían y esperan en Él. Amanece y resplandece la luz del Señor, y sobre ti será vista su gloria. Sobre ti se verá la gloria de Dios. ¿Qué cosa es la gloria de Dios? La gloria de Dios es el hombre. La gloria de Dios somos nosotros, los hijos de Dios. Nosotros somos la gloria de Dios. Así como un papá tiene su gloria en sus hijos, de ver a sus hijos sanos, felices, creciendo, libres, bendecidos, y esa es su gloria, así nosotros somos la gloria de un Dios que nos ama, la gloria de un Dios que lo da todo por nosotros, la gloria de un Dios que se manifiesta en nosotros porque somos suyos, porque somos su pueblo. pueblo, porque somos de Él, porque Él nos quiere transformar y renovar en su luz, y entonces andaremos en la luz del Señor. Donde está el Señor hay luz, donde está el Señor hay gloria, donde está el Señor hay vida, donde está el Señor hay poder. Y el Señor da esta palabra al pueblo, invitándolo, dice: alzar tus ojos alrededor y mirar. Alzar tus ojos. ¿Por qué alzar tus ojos? Porque hemos tenido la mirada en el suelo, porque hemos tenido la mirada en el piso, porque hemos estado mirando hacia abajo, porque muchas veces hemos estado cabizbajos, decimos, con la mirada en el suelo, a veces derrotados, oprimidos, fracasados, viendo solamente el problema, viendo solamente las tinieblas, viendo solamente lo malo, mirando al suelo, el fracaso, el dolor, lo malo. Pero el Señor dice en su palabra: alza tus ojos y mira. Esto es parte de lo nuevo. Cambia tu mirada. Cambia tu mirada. No te quedes mirando al suelo. Alza tus ojos y mira. Levanta tu mirada y vuelve a ver que Dios está contigo, que su luz amanece y brilla sobre ti, que Dios está iluminando tu vida, que Dios es la luz de tu vida. Alza tus ojos y mira que el Señor resplandece sobre ti. Y en este caso, en esta profecía, habla cosas increíbles. Los que estaban divididos vuelven a unirse. Los que estaban lejos ahora se juntan. Vuelven a estar unidos, vuelven a estar juntos. Las familias, los amigos, los hermanos vuelven a unirse. Dice que los hijos vendrán de lejos, las hijas serán traídas en brazos. Entonces tú verás todo esto y tú empezarás a resplandecer, y tú te maravillarás y se ensanchará tu corazón. Di conmigo eso: se ensanchará mi corazón, se ensanchará mi corazón, se ensanchará el corazón. Para recibir las cosas de Dios es necesario que se ensanche el corazón, porque es necesario que se abra el corazón para recibir el don de Dios. Se ensanchará tu corazón, no se cerrará tu corazón, se abrirá tu corazón para recibir el don de Dios en tu vida, la gracia de Dios en tu vida. Bendito sea el Señor, gloria a nuestro Dios. Se ensanchará tu corazón y verás toda esta multitud y hasta riquezas venir sobre ti, hasta riquezas venir sobre ti. No dice pobrezas que vendrán sobre ti, miserias que vendrán sobre ti, sino riquezas. Por supuesto, nosotros en Cristo no pensamos simplemente en riquezas materiales, porque esa no es nuestra más grande y verdadera riqueza. Pensamos ante todo en las riquezas que Dios tiene para nosotros, que son mucho más valiosas que las materiales, porque las materiales se acaban, las espirituales nunca se acaban, las de este mundo pasan, las de Dios nunca pasan. Las de este mundo no nos hacen verdaderamente ricos, las de Dios nos hacen verdaderamente ricos. El que tiene a Dios tiene riqueza en su vida, tiene riqueza en su vida, tiene abundancia en su vida, tiene todo lo mejor en su vida. Bendito sea Dios. Hay gente con riqueza material pero con pobreza espiritual. Hay gente con pocas cosas materiales, o a veces sin nada, o como nos pide el Evangelio, ni siquiera es que no tengamos nada. Puedes tenerlo todo porque Dios nos da todo, pero tienes un corazón desapegado de todas las cosas materiales, tienes un corazón libre de todo eso. Tú no vives en función de las cosas materiales, tú vives en función de Dios, y Dios es el que te da todo, Dios es el que te sostiene en todo, Dios es el que te fortalece en todo. Y hay que estar preparados con el corazón ensanchado para recibir lo nuevo que Dios tiene para nosotros, lo nuevo que Dios nos quiere regalar. Esta palabra es una palabra como que causa sorpresa, que puede causar admiración, que puede causar asombro, porque es algo que nos supera, que nos desborda, que va más allá de nuestras capacidades, que va más allá a veces de nuestras expectativas. Aquí no estamos hablando de la promesa de los hombres, aquí no estamos hablando del don de los hombres, aquí no estamos hablando de cosas humanas, aquí estamos hablando de la promesa de Dios, de la palabra de Dios, de los dones de Dios, de las riquezas de Dios para nosotros. Y eso nos supera, eso nos desborda, eso va mucho más allá de nuestra expectativa, pero justamente eso es lo que Dios nos quiere regalar, algo grande y maravilloso que va a transformar toda nuestra vida, que va a cambiar nuestra vida, que va a ser nueva nuestra vida. Bendito sea Dios. El Señor va a amanecer sobre ti, la luz del Señor va a brillar en tu vida. Cuando Él llega, todo cambia, todo se hace nuevo. Pero si escuchamos esto en la profecía de Isaías en el Antiguo Testamento, escuchamos ahora a Jesús en el Nuevo Testamento hablarnos del vino nuevo y de los odres nuevos. Escuchamos a Jesús en Marcos capítulo 2, verso 21. Dice: nadie remienda un vestido viejo con un pedazo de tela nueva, porque al encontrarse la tela añadida, rompe el vestido viejo y la rotura se hace mayor. Y nadie echa vino nuevo en odres viejos, porque el vino nuevo reventará los odres y se perderá el vino y los odres. Para el vino nuevo, odres nuevos. Palabra del Señor. Para el vino nuevo, odres nuevos. El vino nuevo es el don del Señor. El vino nuevo es lo nuevo que el Señor nos quiere dar. Los odres nuevos son los recipientes donde se recibe ese vino nuevo. Yo te quiero decir, Jesús es el vino nuevo. El Espíritu Santo es el vino nuevo. El amor del Padre del cielo es el vino nuevo. Los odres nuevos somos nosotros. Los odres nuevos somos nosotros. Los recipientes que reciben ese vino nuevo somos nosotros. Y lo que Jesús está diciendo en este evangelio es que no es compatible un odre viejo con un vino nuevo, porque lo viejo va a tirar a lo viejo, pero lo nuevo tira para lo nuevo y se produce un desgarrón, un rompimiento, y se terminan perdiendo una cosa o la otra. Y justamente de esto se trata, que se necesita una novedad en nuestra vida, un cambio en nuestra vida, un cambio en nuestra mentalidad, en nuestro corazón. Muchas veces nosotros le pedimos cosas al Señor: Señor, sáname, Señor, sálvame, Señor, ayúdame. Y está bien que lo hagamos, y el Señor escucha nuestra oración, y el Señor quiere darnos lo que necesitamos y lo que pedimos en la oración, porque es bueno. Pero muchas veces se nos olvida que así como hay un don de Dios, hay un don de parte nuestra. Así como Dios hace su obra y su gracia, hay una parte que nos corresponde a nosotros hacer. No, Dios no es un Dios paternalista que anule o invalide la acción o la participación nuestra. Dios hace toda su obra contando con nosotros. Dios hace su obra contando con la participación nuestra. Dios siempre se vale de un hombre, de una mujer, de una persona, de alguien para hacer su obra. Dios se vale de alguien para para dar de comer a un hambriento, se vale de alguien para dar de beber a un sediento, se vale de alguien para sanar a un enfermo. Dios siempre se vale de alguien para manifestar su obra y su poder entre nosotros. A veces eres tú esa persona de la que Dios se vale. A veces eres tú ese canal que Dios utiliza para bendecir a otros. A veces eres tú ese instrumento de bendición para otras personas. Pero yo quiero decirte que Dios siempre se ha querido valer de un hombre o de un ser humano para hacer sus obras. Y por eso es que Dios Padre, Dios Hijo y Dios Espíritu Santo, Dios se encarnó y se hizo hombre, y ese hombre se llama Jesús, verdadero Dios, verdadero hombre, en el que han llegado todas las gracias y las bendiciones de Dios para nosotros. Dios se ha valido de Él para ayudarnos y salvarnos a todos. En el nombre de Jesús, todo el que llega a Jesús encuentra el don de Dios. Todo el que llega a Jesús encuentra la gracia de Dios. Todo el que llega a Jesús encuentra el vino nuevo del Señor. Pero es necesario acoger ese don, recibir ese don y hacer la parte que nos corresponde a nosotros. No es solamente pedir, es también abrirnos y disponernos a la acción y a la gracia de Dios. Y aquí se trata de ser odres nuevos. ¿Por qué? Porque hay una incompatibilidad entre lo viejo y lo nuevo. Son incompatibles. Hay una incompatibilidad entre lo viejo y lo nuevo. ¿Cuál es el problema aquí? El problema es que muchas veces queremos estar en lo nuevo, pero todavía con lo viejo. Ese es nuestro problema. Queremos entrar en lo nuevo que Dios nos quiere regalar, pero nos queremos llevar todavía todo lo viejo que teníamos antes. Eso es como uno querer cambiar de casa y tener una casa nueva, pero cuando tú llegas a una casa nueva, esa casa nueva te pide muebles nuevos, cosas nuevas. Te pide cosas nuevas y tú dices, se me agrandó esto. Pero es así, se nos van a agrandar las cosas, porque realmente el Señor quiere darnos todo nuevo y hacer todo nuevo en nuestra vida y darnos de nuevo todo lo que ha sido nuevo desde el comienzo en Él. Bendito sea Dios, bendito sea el Señor. Todo va a ser nuevo y tú vas a decir, pero ¿cómo si no tengo? ¿Cómo si no me alcanza? Pero eso es justamente para que se vea que esto no es una obra tuya, que esto es un don de Dios. Vas a tener los recursos, vas a tener las posibilidades. Dios te va a dar eso nuevo porque es un don de Él. Hay que creerle al Señor, hay que creerle a Él. No hay compatibilidad entre lo viejo y lo nuevo. No podemos seguir pensando como antes, sino es necesario empezar a pensar de acuerdo a como Dios habla en su palabra. Y eso implica un cambio de mentalidad. Para lo nuevo se necesitan nuevos pensamientos, pero también se necesita un nuevo corazón, una transformación del corazón. No podemos seguir con el corazón estrecho tratando de recibir las cosas grandes de Dios. El corazón necesita ser ensanchado, como decía el profeta Isaías. Es necesario ensanchar el corazón, abrir el corazón. Es necesario renovar la mente, empezar a pensar de una manera nueva. No de una manera positiva simplemente, sino de acuerdo a cómo Dios piensa, de acuerdo a cómo Dios habla, de acuerdo a cómo Dios promete. No puedo acceder a lo nuevo manteniéndome en lo viejo, con pensamientos viejos, con actitudes viejas, con comportamientos viejos, con estilos de vida viejos, con la vida vieja correspondiente al hombre viejo. Esto no es una reunión de viejos. Esta es una reunión de gente nueva. Esta es una reunión de gente nueva. Esto no es de viejos, esto es de nuevos. Bendito sea Dios. Y no es un tema de edad, porque yo conozco gente de mucha edad que es nueva, que son nuevos siempre en Dios, llenos de Dios, porque han vivido su vida en Dios. Y uno desea a veces la vida de estas personas admirables por su testimonio en el Señor. No importa tu edad, importa tu mentalidad, importa tu corazón, importa tu actitud, importa tu fe en el Señor, importa tu fe y tu confianza en Dios. No se puede acceder a lo nuevo manteniéndose en lo viejo. Se necesita un cambio, una transformación. Esto es lo que llamamos una necesidad del odre nuevo. Yo tengo que ser un odre nuevo. Yo tengo que renovarme.
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9: Cambiarme, adaptarme a lo que Dios quiere hacer, y esa parte me toca a mí. Dios no la va a hacer, Dios no va a cambiar por mí lo que me toca cambiar a mí, Dios no va a hacer por mí lo que me toca hacer a mí, Dios no va a orar por mí, Dios no va a leer la palabra por mí, Dios no va a hacer las cosas nuevas que toca hacer, que a mí me

toca hacer. Él ya tiene todo el don nuevo, pero a mí me toca poner el odre nuevo, que es un corazón nuevo, una mentalidad nueva y una actitud nueva, de acuerdo al reino de Dios, de acuerdo a Jesucristo el Señor, porque ya no soy yo, es Jesucristo, es Él, es su gracia, es su amor, es su poder. Ya no soy yo, es su espíritu en mí. Entonces eso es absolutamente nuevo, distinto, me supera, me desborda. Y finalmente, finalmente viene el vino nuevo. Tres cosas finales estoy diciendo aquí. Hay primero incompatibilidad entre lo viejo y lo nuevo. Segundo, hay necesidad de ser odres nuevos, corazón nuevo, mentalidad nueva, actitud nueva, mentalidad nueva. Y tercero, finalmente, llega el vino nuevo, recibir el vino nuevo. Y el vino nuevo es Jesús. El vino nuevo es el Espíritu Santo. El vino nuevo es el don de Dios. El vino nuevo es Él. Si tú tienes a Jesús en tu vida, tú tienes vino nuevo en tu vida. Si tú tienes el Espíritu de Dios, tienes vida nueva, vino nuevo en tu vida. Eso es lo nuevo. Pero claro, puedo tener a Jesús, puedo tener al Espíritu Santo, pero si sigo viviendo como antes, no cuadra, se desgarra eso. Y es lo que nos pasa muchas veces. Queremos estar en Dios, pero sin Dios. Queremos estar con Jesús, pero sin Jesús. Queremos estar en el Espíritu Santo, pero sin el Espíritu Santo. Y no, se necesita realmente abrirnos y entregarnos a Dios y dejar que Dios haga su obra y llegue ese vino nuevo para nosotros. Lo nuevo que Dios nos quiere regalar es este vino nuevo. Este vino nuevo trae su amor, trae su gracia. En este vino nuevo está tu transformación. En este vino nuevo está tu conversión. En este vino nuevo está tu alegría. En este vino nuevo está la paz de tu alma, la paz interior, la armonía en tu vida, en todas las áreas de tu vida. En este vino nuevo está la prosperidad espiritual de tu alma, que tu alma prospera, que tu vida espiritual prospera. Pero como dice la palabra del Señor, así como prospera tu alma, así prosperan todas las cosas de tu vida. Prospera la obra de tus manos, tu trabajo, tu estudio, tu familia, tus acciones, todo lo que tú emprendes prospera, porque lo estás haciendo en Dios, en la gracia de Dios, en el don de Dios, en lo nuevo de Dios. Dios tiene algo nuevo para regalarnos a todos, y es Él mismo. Es Él mismo, es su presencia, es su palabra. Lo nuevo es esto. Por eso insistentemente se nos dice: lee la palabra, estudia la palabra, medita en ella de día y de noche, grábala en tu mente, en tu corazón, llévala y medítala de camino, porque esta palabra es la palabra que trae lo nuevo y que nos guía hacia a lo nuevo de Dios. Lo nuevo del Señor está aquí en su palabra, está aquí en las escrituras del Señor. Bendito sea Dios, bendito sea el Señor. ¿Cuántos quieren eso nuevo para su vida? ¿Cuántos están listos para recibir lo nuevo que el Señor nos quiere regalar? Bendito sea Dios. Vamos a ponernos de pie y vamos a orar juntos. Vamos a darle gloria a nuestro Señor y Dios, porque Él tiene muchas cosas nuevas para nosotros. Y esto apenas comienza. Esto apenas comienza. Hoy soy nuevo, pero mañana soy nuevo. Pero cada día soy nuevo. Y es con la palabra, es con Dios, es con el Espíritu de Dios en nuestra vida. Levanta ahí tus manos y oremos. Señor, gracias por tu palabra. Gracias porque tú, Señor, nos hablas de levantarnos y de resplandecer, porque dices que tu luz amanecerá sobre nosotros. Nosotros hemos andado en tinieblas, nosotros hemos andado en oscuridad, Señor. Nosotros te pedimos perdón por habernos olvidado o alejado de ti. Nosotros volvemos a ti, Señor, necesitados de ti y creyendo en tu palabra, Señor. Y hoy, Señor, queremos la gracia de ensanchar el corazón
para recibir todo lo nuevo que tú tienes para nosotros. Ensanchar el corazón para recibir el don de tu palabra, el don de tu espíritu en nuestra vida, para acoger y recibir este don tuyo en nosotros, Señor. Y sabemos que en nosotros hay muchas cosas viejas, hay muchas cosas antiguas, viejas del hombre pecador, del hombre sin Cristo, del hombre sin Dios, que no son compatibles con el hombre en Cristo, con el hombre nuevo en Cristo, que no son compatibles con el Evangelio, con el don tuyo, con tu reino, Señor. Tu reino no es un reino viejo, es un reino nuevo, Señor. Bendito seas Dios. Hoy, Señor, danos la gracia de despojarnos de eso viejo. Hagamos ese rompimiento con lo viejo en este sentido hoy. Otro día hablaremos de lo antiguo, que es distinto el sentido, pero ahora es de lo viejo. De lo viejo es sin Dios, sin Cristo. Señor, hoy yo quiero despojarme de eso viejo. Mentalidades viejas, actitudes viejas, sentimientos viejos, dejándome yo llevar por la incredulidad, por el pecado, por el enojo, dejándome llevar, Señor, por lo malo. Hoy me quiero despojar de eso viejo, Señor. Hoy quiero dejar atrás eso viejo, el hombre pecador, el hombre sin Cristo, el hombre sin espíritu. Yo quiero despojarme de esto, Señor, en tu santo nombre y con la ayuda de tu gracia. Quiero levantar mis ojos hacia ti. Quiero levantar mi mirada hacia ti, Señor, con fe y esperanza, porque tú lo dices en tu palabra. Quiero levantar mis ojos hacia ti, Señor, mirándote a ti, oh Dios, y ensanchando mi corazón. Y ensanchando mi corazón para recibir todo lo que tú tienes para mí, Señor. Sí, bendito seas Dios. Hazme un odre nuevo para recibir todo lo nuevo que tú tienes para mí, Señor. Bendito Dios. Toca mi vida y cambia mi vida. Yo hoy acojo lo nuevo, recibo este regalo, recibo este don, Señor, en mi corazón y en mi vida. Levanto mis manos, levanto mi vida. Oh Señor, bendito Dios.

Y vamos a orar espontáneamente y con libertad en este momento. Vamos a dejar obrar al Señor, porque no somos nosotros, es el Señor. Pero donde hay oración, donde hay fe y expectación, el Señor se manifiesta. Te invito que ores allí, que abras el corazón, que ensanches el corazón en este momento y que oremos espontáneamente todos en este momento. Abre tu boca y no tengas miedo, Señor. Bendito seas, gloria a ti, Señor. Nos entregamos a ti. Nos has hablado, nos has dado una palabra, Señor. Te has mostrado a nuestras vidas. Somos nosotros los que hemos sido sordos, los que no hemos entendido, los que no hemos comprendido, los que no hemos sido capaces de muchas cosas, Señor. Pero hoy nos entregamos a ti, hoy nos abrimos a ti, Señor. Hoy nos volvemos a ti de corazón, hoy levantamos los ojos hacia ti, Señor, para verte a ti. Queremos verte, Señor. Queremos conocerte, Señor. Queremos estar contigo, Señor. Queremos unirnos a ti como tú deseas unirte a nosotros y te has unido a nosotros, Señor. Nosotros

pensar, nuevos en nuestra manera de amar, nuevos en nuestra manera de sonreír, nuevos en nuestra manera de sentir, nuevos en nuestra manera de andar, nuevos en nuestra manera de actuar, nuevos en nuestra manera de vivir, Señor. Queremos ser nuevos en ti, queremos recibir lo nuevo que tú nos quieres regalar, Señor. Y sabemos que lo primero o lo más importante no son cosas, sino somos nosotros mismos. Que nosotros mismos seamos nuevos. Que nosotros mismos seamos nuevos. ¿De qué serviría tener todo nuevo si nosotros somos viejos? No, lo importante es que nosotros seamos nuevos. Entonces valoraremos todo lo nuevo y apreciaremos todo lo nuevo que Dios nos quiere dar. Pero lo principal es que nosotros seamos nuevos. Bendito seas Dios, haznos nuevos y listos para recibir todo lo nuevo, Señor, que tú nos quieras regalar. Bendito seas, Señor, alabado seas. Sigue orando, ora por ti, ora por tu corazón, ora por tu vida, ora por tu realidad, ora por tu situación, ora por tu salud, ora por tu familia, por tu hogar, por tu trabajo, por tu corazón, ora por ti mismo, ora al Señor por lo que sueñas, por lo que anhelas, por lo que deseas, ora por tu servicio, por tu ministerio, ora por lo que Dios te ha prometido, lo que Dios te ha anunciado, ora por eso. Yo sé que eso para ti está lejos. Yo sé que tú ves lejos eso, porque es algo que es de Dios, que es algo que es del Señor. Pero Dios te quiere dar eso, Dios te quiere conceder eso. Bendito sea Dios, alabado sea el Señor. Gloria a ti, mi Dios, te alabo, te bendigo, te adoro, te exalto, Señor. Bendito seas Dios. Levanta mi corazón, levanta mi fe, ensancha mi corazón, Señor, para que yo te crea, para que yo te deje obrar. Ensancha mi corazón para poder recibir todo lo nuevo que tú me quieres dar en tu espíritu, en tu palabra, Señor. Bendito seas Dios, alabado seas. 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

Bendito sea Dios, bendito sea el Señor. Gloria a ti, gracias Dios por esto nuevo que nos estás dando hoy, porque nos haces odres nuevos para el vino nuevo de tu presencia.

Recibe lo nuevo. Recibe lo nuevo que Dios te quiere regalar. Recibe lo nuevo que Dios te quiere regalar aquí en tu corazón, aquí en tu interior. Dios te lo está dando. Antes de que lo veas afuera, lo comienzas a ver adentro de ti. Antes que lo veas fuera, lo ves aquí adentro, ahí en tu corazón. Bendito sea Dios. Es aquí adentro, ahí en tu interior, donde el Espíritu Santo está obrando. Ahí está tu salvación, ahí está tu sanación, ahí está tu liberación, ahí está tu gozo, tu paz, ahí está tu bendición, tu salud, tu familia, tu trabajo, tu casa. Ahí está tu bendición, tus sueños. Ahí está, Señor, lo recibimos. Señor, lo creemos. Lo creemos y lo recibimos. Todo lo que es un don tuyo para nuestras vidas. Todo lo que es y sea un don tuyo, Padre Dios, en Jesús, para nosotros, lo recibimos en el Espíritu Santo en este momento. Lo recibimos y lo tenemos aquí ya en el corazón. Lo tenemos aquí ya en el corazón. Levanta tu mano derecha y dile: Señor, gracias. Recibo todo lo nuevo que tú me quieres regalar. Te recibo a ti, Jesús, que eres siempre nuevo. Recibo tu Espíritu que me da todo lo nuevo. Lo recibo, Señor, y lo tengo ahora en mi corazón. Lleva tu mano a tu corazón ahora y di: lo tengo aquí en mi corazón. Lo recibo en mi corazón. En el nombre de Jesús, recibo a Dios, recibo a Jesús, recibo el Espíritu Santo y recibo todo lo nuevo que Dios me quiera regalar. Recibo su palabra, su promesa y su don. Ya lo tengo aquí en mi corazón. Yo soy nuevo en Cristo Jesús, mi Señor y Salvador. Amén. Amén. Gracias, Jesús. Gracias, Señor. Gracias, Dios. Muchas gracias, Señor. Muchas gracias. Dale ese aplauso grande al Señor. Dale ese aplauso grande al Señor. Hermoso Dios. Gloria a Dios. Vamos a alabar, vamos a celebrar. Es tiempo de alegrarnos en Dios. Es tiempo de celebrar al Señor en nuestra vida. Es un nuevo día, es un nuevo amanecer, es un nuevo tiempo en Dios. Bendito sea Dios. Parece raro, pero ¿por qué se alegran? Porque es un nuevo día, porque es un nuevo tiempo, porque algo nuevo ha llegado a nuestro corazón. Bendito Dios.

recibe el poder de lo alto y déjate transmitir por el Espíritu Santo. 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

0: Aleluya, gloria a Dios. Muy bien.
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1: Un par de canciones. Los voy a invitar a rezar, los voy a invitar a cantar. Pero primero quiero que se imaginen a alguien que sí conocía bien a Jesús. Era una mujer llamada María Magdalena, que estaba muy triste porque a su maestro lo habían clavado en una cruz. Sus apóstoles, llenos de miedo, se habían dispersado, nadie lo había acompañado. Y ya era el tercer día de su muerte y fue la única, la primera, que quiso llevar perfumes a la tumba del maestro, María Magdalena. Dicen que era una antigua y conocida pecadora, de la cual Jesús había expulsado 7 demonios. Y fue la primera persona en la historia de la humanidad que vio a Jesús resucitado. Merecer no se lo merecía. Fue por gracia, fue gratis. Le habían perdonado mucho y por eso ella amaba mucho y por eso fue la primera en ir esa mañana. Y no pensó, ¿quién me va a sacar la piedra del sepulcro? Ni lo pensó. La cuestión es que cuando llegó al sepulcro, vio el sepulcro abierto. La piedra había sido corrida y no estaba Jesús. Empezó a llorar. Vio a alguien a su lado y le preguntó, ¿usted, Señor, se lo robó? Pensaba que era el jardinero, el cuidador del lugar. Usted, Señor, se robó el cuerpo de Jesús. Y era el mismo Cristo que estaba frente a ella. Pero su tristeza, sus lágrimas, su angustia le impedían ver a Jesús. ¿Cuántas veces Jesús está muy cerca tuyo? Pero tu problema, tu angustia, tu preocupación no te deja verlo. Eso mismo le pasaba esa mañana a María Magdalena. Jesús tiene el remedio. La llama por su nombre. La mira fijamente y le dice, María, María. María, al escuchar su nombre, reconoce la voz del maestro y cae de rodillas diciendo, Señor mío y Dios mío. Tuvo un encuentro personal con Jesús resucitado. Tuvo un encuentro personal y pudo conocer quién es Jesús. A Jesús no se lo conoce porque otros te hablen de él. Porque Jesús no es una teoría, no es una idea, es una persona que quiere encontrarse con vos. Y de eso habla esta canción, de encontrarse personalmente con Jesucristo. Todo cristiano, dice Juan Pablo II, debería tener un encuentro personal con Jesucristo. Y si lo tuviste, sabes de lo que te estoy hablando. Fue en un retiro, en un encuentro, en un cursillo, en una oración, en una confesión. En algún momento de tu vida tuviste esta experiencia irrepetible, única, de encontrarte con Jesús. Y si no la tuviste, no sabes lo que te estás perdiendo. Esta canción habla de eso.

se irá de tu corazón. Fue a mis 17 años mi primer encuentro personal con Jesús. Yo estaba en una playa, en una casa de unas monjas, de la cual mi tía era la superiora. Iba a llegar mi grupo juvenil. Faltaban 2 o 3 días para que ellos llegaran y mis vacaciones familiares me habían tirado ahí 3 días antes. No importa, dije, igual me voy a divertir aunque esté solo, pero Dios tenía preparada otra cosa para mí. Y no sé por qué me tomé esos días como días de reflexión, de oración, de retiro casi. Leía la palabra de Dios, rezaba mucho. Y fue una tarde en que me fui a caminar, había un faro que yo siempre veía desde lejos, y ese día quise ir a rezar debajo de ese faro. Fue una tarde inolvidable. Recuerdo estar leyendo la Biblia y decirle, Señor, yo quiero vivir y poner en práctica lo que acá dice, lo que acá está escrito. Quiero que no quede en el papel, que quede en mi corazón. Y seguía rezando y de golpe dejé de rezar y una brisa de viento me acaricia la cara. Me pareció un chiste de Dios y dije, Dios me está contestando con este viento. Y otra vez hice otra oración, informal, espontánea. Y otra vez el viento me pegó en la cara y Dios me contestaba. No, no puede ser. Hice otra oración y otra. Y ante cada oración que yo hacía, el viento me acariciaba la cara. Volví al convento muy despacito y confieso que con bastante miedo. No estaba acostumbrado a tener alguna experiencia de Dios así. Llegué y estaban en misa. Estaba leyendo una lectura del Antiguo Testamento. Me puse a escuchar con mucha atención. Y hablaban de un tal Elías, que era un profeta, que iba a tener un encuentro con Dios. Estaba en una cueva y de golpe escuchó un fuerte viento que derribaba piedras y salió, pero Dios no estaba en el fuerte viento. Después escuchó truenos como fuego y lluvia, pero Dios no estaba en los truenos, ni en el fuego, ni en la lluvia. Al final salió y vino una brisa suave. Y dice el texto que Dios estaba en la brisa suave. Yo le había pedido esa tarde a Dios que quería vivir lo que decía su palabra. Pero esto ya era una exageración. Me había pasado exactamente lo que decía el texto. Dios me hablaba por medio de una brisa. Para mí ese día fue especial, fue distinto. Y mi vida empezó a cambiar mucho desde esos días. Un encuentro personal con Jesucristo. Pedilo. Él te quiere llamar por tu nombre. Él quiere que sientas su presencia en su corazón. Él no es una idea, una teoría o un personaje del pasado. Es una persona viva que te ama, te quiere y quiere estar en tu corazón.

invito a cerrar tus ojos y decirle: Señor, quiero conocerte de cerca, cara a cara, como te vio María. No quiero que seas alguien lejano para mí, quiero tener un encuentro personal con vos. Pedilo, quiero tener un encuentro personal con vos. Y hablale, desnuda tu corazón delante de Él. Con tus palabras, como quieras, te dejo un rato en silencio para que pidas perdón, para que des gracias, para que le cuentes lo que nunca le contaste a nadie, lo que más te duele, lo que más te preocupa. Él es tu amigo y hoy quiere encontrarse con vos.

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1: Una tarde, Jesús iba caminando. Estaba en la punta de su país, ya casi por salirse. Y en medio del camino, le preguntó a los apóstoles que estaban con él: ¿quién dice la gente que soy yo? ¿Qué dicen por ahí de mí? ¿Quién dice la gente que soy yo? Los apóstoles se extrañaron de la curiosidad de Jesús. En el fondo, habrán pensado que, como cualquiera de nosotros, a Jesús le interesaba saber qué pensaba la gente de él por curiosidad, por esa cosa que tenemos todos, ¿no? A todos nos gusta saber qué piensan de mí los demás. Bueno, la cuestión era que contestaron enseguida. Pudieron contestar porque parece que tenían los oídos bien alertas, ¿no? Cuando iban al mercado a comprar algo, cuando andaban por ahí, la gente rumoreaba y decía cosas acerca de Jesús. Y ellos enseguida dijeron: Jesús, sí, uno dice que sos parecido a ese Elías, otro parecido a Juan el Bautista. Y en medio de los comentarios, Jesús los miró de vuelta y les dijo: ¿y ustedes? ¿Quién dicen que soy yo? Ahí la cosa se puso difícil, porque es muy fácil hablar sobre lo que dicen los demás, pero a veces es difícil contar lo que uno siente, lo que a uno le pasa. Es más fácil hablar de otros, pero hablar de uno mismo. Se quedaron todos en silencio y solamente Pedro, el más cara dura de todos, pudo salir al frente a contestar algo. Este grupo de canciones tiene esta finalidad: que vos te puedas preguntar hoy quién es Jesús. O mejor dicho, que te imagines al Maestro mirándote a los ojos y diciéndote: para vos, ¿quién soy yo? Para vos, ¿quién soy yo? No se puede contestar: Señor, hace tanto que voy a la parroquia, voy todos los domingos a misa, estoy en el seminario. No importa, aunque no fueras nunca a misa, aunque fueras un pecador, aunque fueras quien seas. No estamos hablando de lo que haces, sino de lo que sentís, de lo que sos. Y el Señor te está preguntando: ¿quién soy yo para vos? ¿Quién soy yo para vos? En medio de la prisa, la rutina, y entre tantas cosas urgentes que te apretan todos los días, uno a veces no tiene tiempo para cosas importantes. Este es un momento que te regalamos para que te hagas esa pregunta. Jesús, ¿quién eres tú?

Hace mucho tiempo escuché esta canción, realmente no sé quién es el autor, pero a lo largo de los años siempre la recuerdo como una canción que me ayudó mucho a buscar a Jesús. Jesús en su palabra dice muchas veces quién es, muchas veces. Yo soy la luz del mundo, el que tenga oscuridad en su vida podrá ver conmigo. Yo soy el pan de vida, el que tenga hambre conmigo se podrá alimentar. Yo soy el agua viva y jamás tendrán sed. Yo soy la resurrección y la vida, y el que crea en mí no morirá jamás. Pero para escuchar las respuestas hay que hacerse las preguntas. Para escuchar las respuestas hay que hacerse las preguntas. Una vez en una calle cerca de mi casa, con aerosol habían pintado bien grande: Jesús es la respuesta. Y dije, qué bien, un grupo juvenil quiere evangelizar. Alguien con aerosol salió a hacer este graffiti: Jesús es la respuesta. A los pocos días pasé por el mismo lugar y alguien con otro aerosol de otro color había pintado debajo: ¿y cuál es la pregunta? ¿Cuál es la pregunta? Me dejó pensando, ¿no es cierto? Claro, si la gente no tiene tiempo de preguntarse, ¿para qué quiere la respuesta? Felices los que tienen espíritu de pobres, decía Jesús. Eso quiere decir felices los que tienen muchas dudas en su espíritu. Pobrecitos los sabelotodos, los que tienen todas las respuestas, los que ya no se preguntan nada y los que siempre tienen algo que decir y que opinar sobre las cosas. Felices los que tienen espíritu de pobre. Si la sabes, cántala conmigo.

Bienaventurados los que tienen espíritu de pobres. Esos van a obtener respuestas. Esos van a conocer a Dios. Esos van a poder descubrir quién es Jesús.

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1: Esta canción la van a cantar ustedes.

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Quiero orar por ti en este día, por ti que te caes, por ti que te sientes desanimado, por ti que no sabes qué hacer con ese problema tan grande, por ti que estás ahí en tu cama, bueno, derrumbado, porque te sientes triste, desconsolado, porque alguien se te fue, porque alguien se te murió que tú querías mucho, o sencillamente por una enfermedad, que siente que la enfermedad te está acabando contigo, te está ocasionando tristeza, o sencillamente la enfermedad crece, no te permite dormir, estás angustiado, siente que la vida termina para ti. En definitiva, yo quiero orar por ti.

Porque no hay mejor momento que pedir a Dios. Porque no hay mejor momento que pedir al Señor que derrame su gracia. Porque no hay mejor camino que llegar hasta Dios, que conducirnos hasta Dios. No hay mejor camino que decirle al Señor: Señor, mira, tú eres mi vida. Mira, Señor, sea lo que sea, pase lo que pase, yo confío y yo creo en ti. Bendito sea Dios, porque no hay mejor fortaleza que sentir en el Señor que cuando yo me derrumbo, Él me agarra. Que cuando yo me caigo, Él está presente para sostenerme y para no dejarme ir al suelo. Para no permitir que yo me caiga y me derrumbe y ya no sienta el deseo de seguir. No, no, no. Dios está presente en este día de hoy y Dios te quiere mirar a pesar de tu situación, a pesar de tu enfermedad, a pesar de lo que está pasando, Señor, en este día de hoy. Te pido por eso que están ahí, Señor. Por tanto, Señor, que sienten que su vida ya no da más. Por tanto, que sienten que su vida se derrumba. Por tanto, que sienten, Señor Jesús, que su enfermedad avanza. En este momento, Señor, tú eres el autor de la vida, Señor. Tú sabes, Señor, cómo llegó esa enfermedad. Pero tú sabes, Señor, cuál es la medicina propicia para esa enfermedad. Bendito sea mi Señor. Y tú conoces, Señor, esa enfermedad. Y así como llegó, Señor, tú puedes permitir que también se vaya esa enfermedad. En este día de hoy, Señor, paséate por ahí, Señor. En este momento, mi Señor Jesús, querido hermano y hermana, donde esté esa enfermedad, pon tu mano derecha y levanta la otra en este momento. Bendito sea mi Señor, porque ahí está el que puede, ahí está el que rompe cadena, ahí está llegando Jesús, el que hoy libera, el que te quiere levantar, el que te quiere sanar de esa enfermedad. Bendito sea mi Señor Jesús. Señor, entras tú y pon alegría, Señor, donde está esa tristeza. Pon el gozo, Señor, donde está ese vacío, esa depresión, Señor. Pon tú la presencia tuya, Señor Jesús, donde ya no hay esperanza. Bendito sea mi Señor. Levantas tú, Señor, a tu obra en este día de hoy, Señor, a tu presencia, Jesús, en este día de hoy, en esa enfermedad que llegue, Señor. Levanta, Señor, a tu obra en este momento. Bendito el poder. Querido hermano y querida hermana, no tenga miedo, que lo que está pasando en ti es grande en este momento, que lo que está pasando en ti es grande, porque el poder de Dios se está derramando, porque la presencia de Dios está llegando a tu vida, porque la presencia de Dios te está sosteniendo. Algo grande está pasando contigo en este momento. No tenga miedo, aunque llore, es que ahí está la presencia de Jesús. Lo que está pasando en ti tú no lo entiendes. Bendito sea Jesús. Gracias por este momento, Señor. Gracias por tu presencia, Jesús. Gracias porque tú levantas, Jesús. Gracias.

El Señor sabe hasta dónde te puede probar. Él sabe y conoce todo lo que tú llevas dentro, tus inquietudes, tus pensamientos. Él sabe lo que te va a suceder hoy, mañana, pasado mañana. Él conoce tu debilidad, Él conoce tu fortaleza. Y según te conoce, Él sabe qué te proporciona y qué no te proporciona. Él sabe qué te permite y qué no te permite. Él sabe qué te puede permitir que tú puedas vencer con la fe que tú tienes, con la fortaleza que tienes, pero además Él sabe qué es lo que te puede derrumbar, lo que te puede quitar la gracia, lo que te puede quitar la paz, y en momento no te lo permite. Solo te puede permitir hasta donde pueda llegar tu fe, hasta donde pueda llegar tu fortaleza, hasta ahí te lo puede permitir. Por eso es que no podemos desalentarnos, no podemos caernos cuando llegan esos momentos de prueba duro, esos momentos que no nos permiten seguir adelante. Es por eso que no podemos desalentarnos, derrumbarnos y decir yo no puedo más, ya yo no sé qué hacer. Claro, lo decimos en momento determinado, pero no podemos tirar la toalla, no podemos cansarnos de luchar, no podemos cansarnos ya de seguir adelante. Este mensajito, yo quiero que tú sientas, querido hermano y querida hermana, que donde quiera que tú estés, solamente pide la fuerza y la fortaleza de Dios, porque Dios no te va a abandonar, porque Dios no te va a dejar solo. Eso que tú estás pensando, no lo hagas. Eso que tú estás llevando, bendito sea mi Señor, sigue llevándolo con altura, sigue pidiendo la gloria de Dios, sigue pidiendo la fuerza de Dios, sigue pidiéndole a Dios que no te deje solo, que no te deje sola en esos momentos que te están llegando, que tú ves que por todo lado hay pruebas, hay dificultades, hay problemas, hay situaciones, y tú sientes que la carga ya es muy fuerte, que ya no puede, que ya no sabe qué hacer, que ya no sabe a dónde ir, que ya no sabe qué decidir. Yo quiero hoy alentarte a seguir adelante. Yo quiero hoy motivarte a seguir adelante. Yo quiero hoy motivarte a que no te detengas, que sigas luchando, bendito sea mi Señor. Aunque tú veas que todo esté delante de ti oscuro, aunque tú veas que todo lo que te rodea es problema, es situación, son momentos duros, amargos, sigue adelante. No te me detenga, bendito sea mi Señor, porque Dios está ahí para que tú entiendas que Él te ha dejado un momento como solo. Así tú lo experimentas, aunque no es así, para que sientas en momento determinado que la fuerza te viene de Dios y que la debilidad es de la carne, que la debilidad es lo que te hace caer, que la debilidad y el pecado es lo que te aparta de Él. Bendito sea mi Señor. Por eso, cuando creas que vas a caer, agárrate de Dios. Dile, Señor, no me puedo soltar de ti. Cuando creas que ya no puedes más, bendito sea mi Señor, dile Señor, tú eres mi fortaleza, dile Señor, tú eres mi guardián, dile Señor, tú no duermes, tú siempre estás despierto para fortalecerme en los momentos difíciles, para ayudarme y levantarme en los momentos más amargos. Díselo al Señor y no tenga miedo, porque yo sé que Él no te va a abandonar, sino que Él te va a sostener. Dice la palabra en el Salmo 26, versículo 2. Examíname, como indicando, Señor, tú me conoces. Tú sabes cuáles son mis sombras y mis luces. Tú sabes dónde están mis oscuridades. Tú sabes dónde está mi fortaleza y mi debilidad. Dice, Señor, examíname, pruébame, como indicando, tú conoces todo de mí. Y dice, sondéame hasta lo más íntimo de mi ser. Bendito sea mi Señor. Por eso, querido hermano, Él conoce todo de ti. Él sabe todo de ti. En este día de hoy, yo no sé con qué problema te vas a encontrar, o qué ya ha pasado, o con qué situaciones te va a encontrar más adelante, o qué es lo que te está envolviendo en este momento. Yo te pido que siga adelante, que no te detenga. Recuerda, si sabes que ya te está debilitando para caerte, como quien dice, ya no puedo más, dile, Señor, me agarro de ti, porque tú eres mi fortaleza. Dile, Señor, me agarro de ti, porque tú eres mi luz. Dile, Señor, me agarro de ti, porque tú me sostienes cuando voy a caer.
ahí está el Señor. Así que, querido hermano, querida hermana, no te detengas, sigue adelante. Bendito sea mi Señor, porque yo sé que la fuerza te viene de Él y Él no te va a abandonar. Bendito sea Dios.

Siempre tenemos que dejarnos dominar por las buenas obras, por las bendiciones, por la gracia de Dios. Siempre donde quiera que andemos y caminemos, tenemos que dejarnos dirigir, guiar por Dios. O sea, que nuestros pasos vayan llenos de Dios, que nuestras palabras estén llenas de Dios, que nuestras miradas estén llenas de Dios, para yo nunca mirar donde esté el mal, para yo nunca dejarme llenar de la maldad, de la mentira, para yo nunca dejarme llenar de las malas palabras, para yo nunca dejarme llenar de las malas intenciones, lo contrario, para yo ser dominado por la presencia del Espíritu, para que Dios siempre vaya en mí y yo sea instrumento claro de Dios donde quiera que yo vaya, para que donde quiera que yo entre, entre la presencia de Dios. Y es bonito, cuando tú te haces acompañar de Dios, donde quiera que tú entres, la gente va a notar que tú eres un hombre o una mujer de Dios. Donde quiera que tú llegues, la gente se va a dar cuenta, con solo tu presencia, que hay paz, que tú eres canal de paz. Sí, que tú eres sendero de paz, y eso te va a ayudar tanto. Pero hay que ponerse en la presencia de Dios, hay que vivir en la presencia de Dios. Igual, nunca sea instrumento del mal. Hay gente que es instrumento del mal, que donde quiera que llega, ocasiona contrariedad, porque vive diciendo mala palabra, porque vive malhumorado, porque siempre contesta mal, porque siempre habla mal. No hable mal a nadie, no conteste mal, mejor cállate. Es mejor que te calles, es mejor que hagas silencio, porque si siempre que habla mal o cae gordo, porque siempre vive peleando, vive amargado. Hay gente así, que todo el tiempo está amargado, que todo el tiempo pelea, que todo el tiempo vive diciendo cosas malas, y esos también se prestan para hablar mentira, se prestan para ser instrumento del mal, para ser instrumento de Satanás. Ten cuidado, cuídate, cuídate. Aprende a ser instrumento de Dios, aprende a ser canal de Dios, que donde quiera que tú llegues, llegó la bendición de Dios. Que a donde quiera que tú vayas, vaya la bendición de Dios. ¿Por dónde y cómo? Sí, porque tú eres instrumento de Dios. Y eso es hermoso. Dice la palabra en el Salmo 119, versículo 133. Afirma mis pasos conforme a tu palabra, Señor, para que no me domine la maldad. Qué bonito, qué interesante. Como indicando, Señor, guía mis pasos. Señor, llévame donde tú quieres, para que no domine en mí la maldad, la mentira, la falsedad. Hay gente que yo decía, son instrumentos del mal, donde quiera que llega la oscuridad, llega la maldad, llega el pecado, porque llega la mala palabra, llega el aburrimiento, llega la mentira. Oiga, hay gente que no puede estar sin decir una mentira, hay gente que no puede vivir si no es peleando, resabiando, amargado. Y así hay gente en la casa que no se soportan. Mire, hay gente en la casa que no se soportan, porque salen peleando, llegan peleando. Miren, cuando están ahí comiendo, la comida se le encuentran mala, todo el tiempo peleando, resabiando. Hay gente así que viven amargado todo el tiempo viven peleando, todo el tiempo resabiando, y siempre andan mal, malhumorados. Vea, son gente que le falta a Dios, son gente que le falta la gracia de Dios. Tú no seas así, lo contrario, sé instrumento de Dios, vive la gracia de Dios, déjate llevar por Dios y Dios estará siempre contigo.

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Hay momentos en nuestras vidas que no entendemos lo que nos pasa. Hay días que nos sentimos caídos, desanimados por una situación que nos llega, o a veces no sabemos por qué. O hay días que tú no puedes dormir y sientes que al enfrentar el día como que te va cayendo y no sabes qué decidir o no sabes qué hacer. O te llegan decisiones fuertes que tú no entiendes por qué. Bendito sea mi Señor. En este momento yo quiero invitarte a que tú entiendas que no hay nada mejor que ponerse en las manos de Dios. Que no hay nada más grato que confiar en el Señor. Que no hay nada más confortante que sentir que cuando yo tiendo a caer, Dios me levanta, Dios me sostiene, Dios está conmigo, Dios está ahí presente, como indicando, bendito sea mi Señor, Él no te deja solo, Él no te abandona si tú crees, si tú confías y tú sientes realmente que esa fuerza no te va a abandonar, que te va a llegar la fuerza cuando tú estás derrumbándote, que tú sientes que allá cuando te caes, bendito mi Señor, hay algo que te amortigua y como que tú pensabas que iba a ser más fuerte el problema, más fuerte la gravedad, como que iba a ser más difícil, pero que todo fue tan fácil porque Dios está adelante, porque Dios va contigo. En esta mañana y en este día yo quiero animarte a seguir adelante, sí, porque a veces llegan esos momentos tan duros, tan fuertes y sientes como que todo te aturde, como que no hay luz para seguir, como que ya todo termina. Yo quiero animarte a seguir adelante. Quiero animarte a levantarte, querido hermano y hermana, porque Dios no se va. Dios siempre está ahí, y más cuando confiamos en Él, cuando creemos en Él. Y hay momentos, como tanta gente me da testimonio, cuando yo envío estos mensajitos, de tantos que a veces sienten que su vida se derrumba, que sienten que ya no hay camino para dónde seguir, que todas las puertas están cerradas. Con una palabra de esta tú te levantas. En este día de hoy igual, yo te mando en el nombre de Jesús a que entienda que Él no te va a dejar solo. Que en el nombre de Jesús te levantes donde quiera que tú estés. Bendito sea mi Señor. Que no te derrumbe porque tú ves que el problema es grande. Que la situación es grande. Y que tú no sabes por dónde entrar, por dónde caminar, cómo pedir. No sabes qué hacer. Oye, hoy te va a llegar la luz a tu vida. Oye, hoy el Señor te va a levantar. Tú que sientes ese pensamiento que está acabando contigo, bendito sea mi Señor. A ese pensamiento repréndelo en el nombre de Jesús y dile, tú conmigo no puedes, Satanás, porque Dios es más grande que tú. Porque la fuerza me viene de Dios y Él es mi auxilio, bendito sea mi Señor. Por eso no tenga miedo por lo que te esté llegando. No tenga miedo por lo que te esté envolviendo en este momento. Es que la fuerza de Dios está contigo. Es que el poder de Dios está contigo. Es que el Señor está presente en tu vida. Bendito sea mi Señor. Y nada te va a derrumbar. Y nada va a hacer que fracase. Bendito sea mi Señor. Sino que Él está contigo. Eso que te azota, ese pensamiento negativo, esa fuerza negativa que te está inundando ahora, fuera de ti. Que eso no es contigo y eso no va contigo. Porque tú eres una persona que confía en Dios. Tú eres una mujer de Dios. Tú eres un hombre de Dios. Tú eres un joven de Dios. Y el Señor te llena con su fuerza en este momento. Y dice la palabra, para que entienda que esto es para ti, en Deuteronomio 31:8 dice la palabra: el Señor irá delante de ti. Escucha lo que te dice el Señor. El Señor irá delante de ti, Él estará contigo y no te abandonará ni te dejará, bendito sea Dios, oye, ni te dejará desamparado. No temas ni te acobardes, bendito sea mi Señor. Oye, no te acobardes, no te sientas que ya todo terminó, no sientas que va a fracasar, no, lo contrario, siente que tú vas a ser victorioso en el nombre de Jesús, que todo va a terminar en el nombre de Jesús, que todo va a pasar en el nombre de Jesús, porque Él tiene poder, el poder y la gracia, y Él va delante de ti.

Nos preocupamos mucho por tener paz, tranquilidad, por buscar bienestar, sí, pero a veces lo buscamos fuera de Dios. Y fuera de Dios nunca encontraremos paz. Fuera de Dios nunca encontraremos amor, porque Dios es la fuente del amor, porque Dios es la fuente de la paz. O sea, el que proporciona tranquilidad en el alma, en el espíritu, se llama Dios. El que puede poner paz en medio de la tormenta, se llama Dios. El que puede poner tranquilidad en medio de situaciones, es Dios. Sí, por eso a Dios no lo busque en contrariedades conflictivas, en oscuridades, no, busca a Dios en un sacrificio, en una penitencia, busca a Dios en una oración, en una eucaristía, en un rosario, tú encuentras a Dios. Pero si tú quieres encontrar a Dios, no lo busque con el afán del dinero, no lo busque luchando para romper brazos, como decimos, haciendo zancadilla a los demás, no, Dios no es así. A Dios tú le encuentras cuando tú haces una obra de caridad, eso te da paz. Cuando tú atiendes a los demás necesitados, eso te da paz. Cuando tú buscas sencillamente a los demás en una visita cuando está enfermo, eso te da tranquilidad y eso te da paz. Hay mucha gente que busca tener paz buscando dinero, mire, buscando dinero, y a veces buscan dinero mal habido, o a veces buscamos tener bienestar en cosas negativas. No es así, ahí no está Dios. Dios es paz, y la paz llega cuando tú realmente, aunque no tenga nada, aunque tenga hambre, aunque tenga el refrigerador vacío, sin comida, pero tiene paz en tu corazón, porque Dios no está en la abundancia de comida, Dios no está en la riqueza por avaricias, Dios no está en la codicia por el dinero. No, ahí no está Dios. Dios está en la sencillez, Dios está en la humildad, Dios está en la pequeñez, Dios está sencillamente donde no hay nada, está su presencia, su gracia, porque Él está presente ahí. Ahí está Dios. Y eso te ocasiona paz. Dice la palabra en número 6, 26, el Señor te descubra su rostro y te conceda la paz. Qué bonito, qué interesante. Cuando entendemos esto, bueno, yo busco de Dios porque Dios está en el silencio. Sí, cuando yo voy delante de Jesús en Eucaristía, que me arrodillo, yo siento una paz grande porque Jesús está en la Eucaristía. Porque Jesús está en el silencio cuando yo soy capaz de cerrar mi habitación, ponerme de rodillas y pedir la gracia y la presencia de Dios. Dice, Dios te descubre su rostro y te da paz, indicando en el misterio que yo me arrodillo y pido paz al Señor cuando tengo contrariedades, cuando tengo tormenta en mi vida y yo voy donde el Señor, me arrodillo, yo ahí encuentro paz. En este día de hoy, yo no sé si realmente tú estás intranquilo, yo no sé qué es lo que te está quitando la paz, yo no sé si hay turbulencia en tu vida, si hay un problema que te está quitando la paz, porque el problema tiene que enfrentarlo, o sencillamente porque hay una enfermedad, no hay dinero, o porque tienes que ir al médico, o porque te van a operar, o porque estás tomando pastillas, o porque no dormiste anoche, tienes intranquilidad, no hay paz. Yo te pido que te pongas un momento de rodillas. Yo te pido que te quedes solo un momento y dile a Jesús, dile, Señor, dame paz. Mira que estoy intranquilo, mira que no sé qué hacer. Señor, pon paz en mi corazón, pon luz en mi corazón. Señor, lléname de ti en este momento que no sé qué hacer. Sí, porque a veces te contraría, a veces hay oscuridades en tu camino, hay gente que te está haciendo la vida imposible, hay personas que te están llevando la vida y tú no sabes qué hacer. En este momento yo te pido eso, ponte de rodillas o un momento en silencio o siéntate tranquilo o ve al Santísimo o reza un rosario, pero dile, Señor, pon paz en mi corazón. Yo necesito la paz, como indicando, Dios va a poner lo que tú estás necesitando. Dios te va a levantar de esa caída. Dios va a hacer que tú encuentres la luz en ese camino.

Me has amado con amor eterno, Señor. Eres mi refugio y mi roca. Solo puedo decirte, te amo.

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0: los invito a que recemos el rosario. Los misterios que vamos a considerar son los gozosos. En el nombre del Padre, del Hijo y del Espíritu Santo. Amén. Podemos hacer un acto de contrición pidiéndole al Señor perdón de nuestras culpas. Señor mío Jesucristo, Dios y hombre verdadero, Creador, Padre y Redentor mío, por ser quien eres y porque te amo sobre todas las cosas, me pesa de todo corazón haberte ofendido. Propongo firmemente nunca más pecar, apartarme de todas las ocasiones de ofenderte, confesarme y cumplir la penitencia que me sea impuesta. Ofrezco, Señor, mi vida, obras y trabajos en satisfacción de todos mis pecados. Y así como te lo suplico, así confío en tu bondad y misericordia infinitas, que los perdonarás por los méritos de tu preciosa sangre, pasión y muerte, y me darás gracia para enmendarme y perseverar en tu santo amor y servicio hasta el fin de mi vida. Amén.
1: Primer misterio gozoso, la anunciación del ángel Gabriel a la Virgen María y la encarnación del Hijo de Dios. El ángel le contestó a María: el Espíritu Santo vendrá sobre ti, y el poder del Altísimo te cubrirá con su sombra. Lucas 1:35.
0: La primera rosa blanca que deshojamos hoy es la de agradecer a María porque aceptó generosamente ser la madre de Jesús.

0: Dios le reveló el misterio de su amor. Ella debía estar implorándole cumpliese las promesas hechas por medio de los profetas. Le pedía que como cae el rocío, así llegase el Mesías esperado. El ángel Gabriel le anunció que la alegría llegaba por medio de ella a la tierra. Le dijo que sería la madre de quien se sentaría en el trono de David, de quien regiría a los hijos de Israel. Sería el poder del Espíritu Santo quien haría que las entrañas de Nuestra Señora floreciesen y que la palabra de Dios tomase carne en su cuerpo. María se declaró esclava del Señor y aceptó su misión. María, hoy te saludamos, te agradecemos, nos alegramos contigo. Padre nuestro que estás en el cielo, santificado sea tu nombre. Venga a nosotros tu reino. Hágase tu voluntad en la tierra como en el cielo.
1: Danos hoy nuestro pan de cada día. Perdona nuestras ofensas, como también nosotros perdonamos a los que nos ofenden. No nos dejes caer en la tentación y líbranos del mal. Amén.
0: Dios te salve María, llena eres de gracia. El Señor es contigo. Bendita tú eres entre todas las mujeres y bendito es el fruto de tu vientre, Jesús.
1: Santa María, Madre de Dios, ruega por nosotros pecadores, ahora y en la hora de nuestra muerte. Amén.
0: Dios te salve María, llena eres de gracia, el Señor es contigo. Bendita tú eres entre todas las mujeres, y bendito es el fruto de tu vientre, Jesús.
1: Santa María, Madre de Dios, ruega por nosotros pecadores, ahora y en la hora de nuestra muerte. Amén.
0: Dios te salve María, llena eres de gracia, el Señor es contigo. Bendita tú eres entre todas las mujeres, y bendito es el fruto de tu vientre, Jesús.
1: Santa María, Madre de Dios, ruega por nosotros pecadores, ahora y en la hora de nuestra muerte. Amén.
0: Dios te salve María, llena eres de gracia, el Señor es contigo. Bendita tú eres entre todas las mujeres, y bendito es el fruto de tu vientre, Jesús.
1: Santa María, Madre de Dios, ruega por nosotros pecadores, ahora y en la hora de nuestra muerte. Amén.
0: Dios te salve María, llena eres de gracia, el Señor es contigo. Bendita tú eres entre todas las mujeres, y bendito es el fruto de tu vientre, Jesús.
1: Santa María, Madre de Dios, ruega por nosotros pecadores, ahora y en la hora de nuestra muerte. Amén.
0: Dios te salve María, llena eres de gracia, el Señor es contigo. Bendita tú eres entre todas las mujeres, y bendito es el fruto de tu vientre, Jesús.
1: Santa María, Madre de Dios, ruega por nosotros pecadores, ahora y en la hora de nuestra muerte. Amén.
0: Dios te salve María, llena eres de gracia, el Señor es contigo. Bendita tú eres entre todas las mujeres, y bendito es el fruto de tu vientre, Jesús.
1: Santa María, Madre de Dios, ruega por nosotros pecadores, ahora y en la hora de nuestra muerte. Amén.
0: Dios te salve María, llena eres de gracia, el Señor es contigo. Bendita tú eres entre todas las mujeres, y bendito es el fruto de tu vientre, Jesús.
1: Santa María, Madre de Dios, ruega por nosotros pecadores, ahora y en la hora de nuestra muerte. Amén.
0: Dios te salve María, llena eres de gracia, el Señor es contigo. Bendita tú eres entre todas las mujeres, y bendito es el fruto de tu vientre, Jesús.
1: Santa María, Madre de Dios, ruega por nosotros pecadores, ahora y en la hora de nuestra muerte. Amén.
0: Dios te salve María, llena eres de gracia, el Señor es contigo. Bendita tú eres entre todas las mujeres, y bendito es el fruto de tu vientre, Jesús.
1: Santa María, Madre de Dios, ruega por nosotros pecadores, ahora y en la hora de nuestra muerte. Amén.
0: Gloria al Padre, y al Hijo, y al Espíritu Santo.
1: Como era en el principio, ahora y siempre, y por los siglos de los siglos. Amén.
2: Segundo misterio gozoso, la visitación de María a su prima Isabel y santificación de Juan Bautista. Cuando Isabel oyó el saludo de María, la criatura se movió en su vientre y ella quedó llena del Espíritu Santo. Lucas 1:41.
0: Virgen María, queremos pensar en ti. cuando caminabas presurosa por las montañas de tu tierra y querías visitar a tu parienta Isabel. Te imaginamos, María, cuando llegaste a casa de tus familiares y saludaste con las palabras de paz que eran usadas en tu pueblo. María, tú eres la madre del Señor, que te hiciste servidora de los hombres. Tú eres reconocida y llamada feliz, porque en ti se cumplen las promesas de Dios, y así te llamarán todas las generaciones. María, tú, llena del Espíritu Santo, te convertiste en profesora de alabanza. Tú nos enseñas a proclamar la grandeza del Señor y a admirarnos ante el poder de nuestro Dios, que hace maravillas entre quienes le temen, exalta a los humildes y alimenta a los hambrientos.
1: Padre nuestro que estás en el cielo, santificado sea tu nombre. Venga a nosotros tu reino. Hágase tu voluntad en la tierra como en el cielo.
0: Danos hoy nuestro pan de cada día. Perdona nuestras ofensas, como también nosotros perdonamos a los que nos ofenden. No nos dejes caer en tentación y líbranos del mal. Amén.
1: Dios te salve María, llena eres de gracia, el Señor es contigo. Bendita tú eres entre todas las mujeres y bendito es el fruto de tu vientre, Jesús.
0: Santa María, Madre de Dios, ruega por nosotros, pecadores, ahora y en la hora de nuestra muerte. Amén.
1: Dios te salve María, llena eres de gracia, el Señor es contigo. Bendita tú eres entre todas las mujeres, y bendito es el fruto de tu vientre, Jesús.
0: Santa María, Madre de Dios, ruega por nosotros, pecadores, ahora y en la hora de nuestra muerte. Amén.
1: Dios te salve María, llena eres de gracia, el Señor es contigo. Bendita tú eres entre todas las mujeres, y bendito es el fruto de tu vientre, Jesús.
0: Santa María, Madre de Dios, ruega por nosotros, pecadores, ahora y en la hora de nuestra muerte. Amén.
1: Dios te salve María, llena eres de gracia, el Señor es contigo. Bendita tú eres entre todas las mujeres, y bendito es el fruto de tu vientre, Jesús.
0: Santa María, Madre de Dios, ruega por nosotros, pecadores, ahora y en la hora de nuestra muerte. Amén.
1: Dios te salve María, llena eres de gracia, el Señor es contigo. Bendita tú eres entre todas las mujeres, y bendito es el fruto de tu vientre, Jesús.
0: Santa María, Madre de Dios, ruega por nosotros, pecadores, ahora y en la hora de nuestra muerte. Amén.
1: Dios te salve María, llena eres de gracia, el Señor es contigo. Bendita tú eres entre todas las mujeres, y bendito es el fruto de tu vientre, Jesús.
0: Santa María, Madre de Dios, ruega por nosotros, pecadores, ahora y en la hora de nuestra muerte. Amén.
1: Dios te salve María, llena eres de gracia, el Señor es contigo. Bendita tú eres entre todas las mujeres, y bendito es el fruto de tu vientre, Jesús.
0: Santa María, Madre de Dios, ruega por nosotros, pecadores, ahora y en la hora de nuestra muerte. Amén.
1: Dios te salve María, llena eres de gracia, el Señor es contigo. Bendita tú eres entre todas las mujeres, y bendito es el fruto de tu vientre, Jesús.
0: Santa María, Madre de Dios, ruega por nosotros, pecadores, ahora y en la hora de nuestra muerte. Amén.
1: Dios te salve María, llena eres de gracia, el Señor es contigo. Bendita tú eres entre todas las mujeres, y bendito es el fruto de tu vientre, Jesús.
0: Santa María, Madre de Dios, ruega por nosotros, pecadores, ahora y en la hora de nuestra muerte. Amén.
1: Dios te salve María, llena eres de gracia, el Señor es contigo. Bendita tú eres entre todas las mujeres, y bendito es el fruto de tu vientre, Jesús.
0: Santa María, Madre de Dios, ruega por nosotros, pecadores, ahora y en la hora de nuestra muerte. Amén.
1: Gloria al Padre, y al Hijo, y al Espíritu Santo.
0: Como era en el principio, ahora y siempre, por los siglos de los siglos. Amén.
2: Tercer misterio gozoso, el nacimiento de Jesús en un portal de Belén. En Belén, llegó a María el tiempo de dar a luz a su hijo primogénito. Lo envolvió en pañales y lo acostó en un pesebre. Lucas 2, 6, 7.
0: Hoy quisiéramos, María, traerte un ramillete de rosas, porque eres la madre amorosa que sostiene a Jesús, que lo contempla y lo besa, que lo acaricia y lo alimenta. Él es el Hijo de Dios, hecho hombre en todo semejante a nosotros, menos en el pecado. Él nació en la pobreza de un establo, pero encontró los brazos tuyos y tu corazón amante. Tú eres la madre de Jesús, la madre de Dios. Ese es tu título más glorioso. Engendraste a tu Creador, diste a luz a quien es el sol que nace de lo alto, cargaste a quien sostiene el mundo, protegiste al poderoso de Israel. María, recibe hoy nuestra gratitud, nuestra alabanza, nuestra veneración. Permítenos acercarnos a ti, como lo hicieron los pastores y los magos, y contigo, envuelto en pañales, encontrar al Rey y al Pastor de nuestros corazones. Padre nuestro que estás en el cielo, santificado sea tu nombre. Venga a nosotros tu reino. Hágase tu voluntad en la tierra como en el cielo.
1: Danos hoy nuestro pan de cada día. Perdona nuestras ofensas, como también nosotros perdonamos a los que nos ofenden. No nos dejes caer en la tentación y líbranos del mal. Amén.
0: Dios te salve María, llena eres de gracia. El Señor es contigo. Bendita tú eres entre todas las mujeres y bendito es el fruto de tu vientre, Jesús.
1: Santa María, Madre de Dios, ruega por nosotros pecadores, ahora y en la hora de nuestra muerte. Amén.
0: Dios te salve María, llena eres de gracia, el Señor es contigo. Bendita tú eres entre todas las mujeres, y bendito es el fruto de tu vientre, Jesús.
1: Santa María, Madre de Dios, ruega por nosotros pecadores, ahora y en la hora de nuestra muerte. Amén.
0: Dios te salve María, llena eres de gracia, el Señor es contigo. Bendita tú eres entre todas las mujeres, y bendito es el fruto de tu vientre, Jesús.
1: Santa María, Madre de Dios, ruega por nosotros pecadores, ahora y en la hora de nuestra muerte. Amén.
0: Dios te salve María, llena eres de gracia, el Señor es contigo. Bendita tú eres entre todas las mujeres, y bendito es el fruto de tu vientre, Jesús.
1: Santa María, Madre de Dios, ruega por nosotros pecadores, ahora y en la hora de nuestra muerte. Amén.
0: Dios te salve María, llena eres de gracia, el Señor es contigo. Bendita tú eres entre todas las mujeres, y bendito es el fruto de tu vientre, Jesús.
1: Santa María, Madre de Dios, ruega por nosotros pecadores, ahora y en la hora de nuestra muerte. Amén.
0: Dios te salve María, llena eres de gracia, el Señor es contigo. Bendita tú eres entre todas las mujeres, y bendito es el fruto de tu vientre, Jesús.
1: Santa María, Madre de Dios, ruega por nosotros pecadores, ahora y en la hora de nuestra muerte. Amén.
0: Dios te salve María, llena eres de gracia, el Señor es contigo. Bendita tú eres entre todas las mujeres, y bendito es el fruto de tu vientre, Jesús.
1: Santa María, Madre de Dios, ruega por nosotros pecadores, ahora y en la hora de nuestra muerte. Amén.
0: Dios te salve María, llena eres de gracia, el Señor es contigo. Bendita tú eres entre todas las mujeres, y bendito es el fruto de tu vientre, Jesús.
1: Santa María, Madre de Dios, ruega por nosotros pecadores, ahora y en la hora de nuestra muerte. Amén.
0: Dios te salve María, llena eres de gracia, el Señor es contigo. Bendita tú eres entre todas las mujeres, y bendito es el fruto de tu vientre, Jesús.
1: Santa María, Madre de Dios, ruega por nosotros pecadores, ahora y en la hora de nuestra muerte. Amén.
0: Dios te salve María, llena eres de gracia, el Señor es contigo. Bendita tú eres entre todas las mujeres, y bendito es el fruto de tu vientre, Jesús.
1: Santa María, Madre de Dios, ruega por nosotros pecadores, ahora y en la hora de nuestra muerte. Amén.
0: Gloria al Padre, y al Hijo, y al Espíritu Santo.
1: Como era en el principio, ahora y siempre, y por los siglos de los siglos. Amén.
2: Cuarto misterio gozoso, la presentación del Niño Jesús en el templo. Simeón dijo a María: Este está puesto para caída y elevación de muchos en Israel. Lucas 2, 3, 4.
0: Queremos contemplarte, María, cuando fuiste al templo de Jerusalén para presentar a tu hijo en la casa de su padre. Llevabas dos palomitas, signo de tu amor y de tu pobreza. Te acompañaba José, tu esposo virginal. Fuiste acogida por dos ancianos, un hombre y una mujer. Simeón, el anciano, quedó extasiado al contemplar a Jesús. Lo llamó Lourdes de Israel y Salvador. Y a ti te anunció que la palabra del Señor, como si fuera una espada, se hundiría en tu corazón. La mujer, anciana de 84 años, no podía callar y anunciaba a todos los presentes la salvación de Israel. María, preséntanos a nosotros también ante el Padre, a nosotros que somos pecado. Pídele que nos ilumine. A nosotros culpables, suplícale que nos salve. Dile que deseamos vivir en tu presencia, convertirnos en su templo, en su morada.
1: Padre nuestro que estás en el cielo, santificado sea tu nombre. Venga a nosotros tu reino. Hágase tu voluntad en la tierra como en el cielo.
0: Danos hoy nuestro pan de cada día. Perdona nuestras ofensas, como también nosotros perdonamos a los que nos ofenden. No nos dejes caer en tentación y líbranos del mal. Amén.
1: Dios te salve María, llena eres de gracia, el Señor es contigo, bendita tú eres entre todas las mujeres, y bendito es el fruto de tu vientre, Jesús.
0: Santa María, Madre de Dios, ruega por nosotros, pecadores, ahora y en la hora de nuestra muerte. Amén.
1: Dios te salve María, llena eres de gracia, el Señor es contigo, bendita tú eres entre todas las mujeres, y bendito es el fruto de tu vientre, Jesús.
0: Santa María, Madre de Dios, ruega por nosotros, pecadores, ahora y en la hora de nuestra muerte. Amén.
1: Dios te salve María, llena eres de gracia, el Señor es contigo, bendita tú eres entre todas las mujeres, y bendito es el fruto de tu vientre, Jesús.
0: Santa María, Madre de Dios, ruega por nosotros, pecadores, ahora y en la hora de nuestra muerte. Amén.
1: Dios te salve María, llena eres de gracia, el Señor es contigo, bendita tú eres entre todas las mujeres, y bendito es el fruto de tu vientre, Jesús.
0: Santa María, Madre de Dios, ruega por nosotros, pecadores, ahora y en la hora de nuestra muerte. Amén.
1: Dios te salve María, llena eres de gracia, el Señor es contigo, bendita tú eres entre todas las mujeres, y bendito es el fruto de tu vientre, Jesús.
0: Santa María, Madre de Dios, ruega por nosotros, pecadores, ahora y en la hora de nuestra muerte. Amén.
1: Dios te salve María, llena eres de gracia, el Señor es contigo, bendita tú eres entre todas las mujeres, y bendito es el fruto de tu vientre, Jesús.
0: Santa María, Madre de Dios, ruega por nosotros, pecadores, ahora y en la hora de nuestra muerte. Amén.
1: Dios te salve María, llena eres de gracia, el Señor es contigo, bendita tú eres entre todas las mujeres, y bendito es el fruto de tu vientre, Jesús.
0: Santa María, Madre de Dios, ruega por nosotros, pecadores, ahora y en la hora de nuestra muerte. Amén.
1: Dios te salve María, llena eres de gracia, el Señor es contigo, bendita tú eres entre todas las mujeres, y bendito es el fruto de tu vientre, Jesús.
0: Santa María, Madre de Dios, ruega por nosotros, pecadores, ahora y en la hora de nuestra muerte. Amén.
1: Dios te salve María, llena eres de gracia, el Señor es contigo, bendita tú eres entre todas las mujeres, y bendito es el fruto de tu vientre, Jesús.
0: Santa María, Madre de Dios, ruega por nosotros, pecadores, ahora y en la hora de nuestra muerte. Amén.
1: Dios te salve María, llena eres de gracia, el Señor es contigo, bendita tú eres entre todas las mujeres, y bendito es el fruto de tu vientre, Jesús.
0: Santa María, Madre de Dios, ruega por nosotros, pecadores, ahora y en la hora de nuestra muerte. Amén.
1: Gloria al Padre, y al Hijo, y al Espíritu Santo.
0: Como era en el principio, ahora y siempre, por los siglos de los siglos. Amén.
2: Quinto misterio gozoso, la pérdida y el hallazgo del niño Jesús. Jesús les dijo, ¿por qué me buscaban? ¿No sabían que yo debía estar en la casa de mi padre? Lucas 2:49.
0: María, te queremos acompañar en la búsqueda de Jesús. Guía nuestros pasos con la misma confianza angustiada con que anduviste mientras buscabas a tu hijo. 3 días tardaste en encontrarlo, que debieron parecerte una eternidad, pero luego te llenaste de gozo al verlo de nuevo. También nosotros queremos encontrarlo, queremos verlo, queremos escucharlo, queremos suplicarle que no se aleje de nosotros, queremos que nos enseñe a ocuparnos en las cosas de su Padre. Queremos aprender de Él a crecer en edad, en estatura, en gracia y sabiduría. Queremos ser como Él, obedientes a la voluntad del Padre. Queremos como tú, aunque no todo lo comprendamos, vivir pensando en Dios y guardando su presencia en nuestro corazón. Queremos imitar a Jesús en el silencio, en la humildad, en la obediencia, en la sencillez. Padre nuestro que estás en el cielo, santificado sea tu nombre. Venga a nosotros tu reino. Hágase tu voluntad en la tierra como en el cielo.
1: Danos hoy nuestro pan de cada día. Perdona nuestras ofensas, como también nosotros perdonamos a los que nos ofenden. No nos dejes caer en la tentación y líbranos del mal. Amén.
0: Dios te salve María, llena eres de gracia. El Señor es contigo. Bendita tú eres entre todas las mujeres, y bendito es el fruto de tu vientre, Jesús.
1: Santa María, Madre de Dios, ruega por nosotros pecadores, ahora y en la hora de nuestra muerte. Amén.
0: Dios te salve María, llena eres de gracia. El Señor es contigo. Bendita tú eres entre todas las mujeres, y bendito es el fruto de tu vientre, Jesús.
1: Santa María, Madre de Dios, ruega por nosotros pecadores, ahora y en la hora de nuestra muerte. Amén.
0: Dios te salve María, llena eres de gracia, el Señor es contigo. Bendita tú eres entre todas las mujeres, y bendito es el fruto de tu vientre, Jesús.
1: Santa María, Madre de Dios, ruega por nosotros pecadores, ahora y en la hora de nuestra muerte. Amén.
0: Dios te salve María, llena eres de gracia, el Señor es contigo. Bendita tú eres entre todas las mujeres, y bendito es el fruto de tu vientre, Jesús.
1: Santa María, Madre de Dios, ruega por nosotros pecadores, ahora y en la hora de nuestra muerte. Amén.
0: Dios te salve María, llena eres de gracia, el Señor es contigo. Bendita tú eres entre todas las mujeres, y bendito es el fruto de tu vientre, Jesús.
1: Santa María, Madre de Dios, ruega por nosotros pecadores, ahora y en la hora de nuestra muerte. Amén.
0: Dios te salve María, llena eres de gracia, el Señor es contigo. Bendita tú eres entre todas las mujeres, y bendito es el fruto de tu vientre, Jesús.
1: Santa María, Madre de Dios, ruega por nosotros pecadores, ahora y en la hora de nuestra muerte. Amén.
0: Dios te salve María, llena eres de gracia, el Señor es contigo. Bendita tú eres entre todas las mujeres, y bendito es el fruto de tu vientre, Jesús.
1: Santa María, Madre de Dios, ruega por nosotros pecadores, ahora y en la hora de nuestra muerte. Amén.
0: Dios te salve María, llena eres de gracia, el Señor es contigo. Bendita tú eres entre todas las mujeres, y bendito es el fruto de tu vientre, Jesús.
1: Santa María, Madre de Dios, ruega por nosotros pecadores, ahora y en la hora de nuestra muerte. Amén.
0: Dios te salve María, llena eres de gracia, el Señor es contigo. Bendita tú eres entre todas las mujeres, y bendito es el fruto de tu vientre, Jesús.
1: Santa María, Madre de Dios, ruega por nosotros pecadores, ahora y en la hora de nuestra muerte. Amén.
0: Dios te salve María, llena eres de gracia, el Señor es contigo. Bendita tú eres entre todas las mujeres, y bendito es el fruto de tu vientre, Jesús.
1: Santa María, Madre de Dios, ruega por nosotros pecadores, ahora y en la hora de nuestra muerte. Amén.
0: Gloria al Padre, y al Hijo, y al Espíritu Santo.
1: como era en el principio, ahora y siempre, y por los siglos de los siglos. Amén.
0: Dios te salve, Reina y Madre de Misericordia, vida y dulzura y esperanza nuestra. Dios te salve, a ti llamamos los desterrados hijos de Eva, a ti suspiramos gimiendo y llorando en este valle de lágrimas. Ea pues, Señora, abogada nuestra, vuelve a nosotros tus ojos misericordiosos, y después de este destierro, muéstranos a Jesús, fruto bendito de tu vientre, oh clemente, oh piadosa, oh dulce Virgen María. Ruega por nosotros, Santa Madre de Dios, para que seamos dignos de alcanzar las promesas de Cristo. Amén. En el nombre del Padre, y del Hijo, y del Espíritu Santo. Amén.
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Vamos a leer el Evangelio según San Mateo en el capítulo 5, versículos 1 al 12. En aquel tiempo, al ver Jesús el gentío, subió al monte, se sentó y se acercaron sus discípulos, y abriendo su boca les enseñaba diciendo: Bienaventurados los pobres en espíritu, porque de ellos es el reino de los cielos. Bienaventurados los mansos, porque ellos heredarán la tierra. Bienaventurados los que lloran, porque ellos serán consolados. Bienaventurados los que tienen hambre y sed de la justicia, porque ellos serán saciados. Bienaventurados los misericordiosos, porque ellos alcanzarán misericordia. Bienaventurados los limpios de corazón, porque ellos verán a Dios. Bienaventurados los que trabajan por la paz, porque ellos serán llamados hijos de Dios. Bienaventurados los perseguidos por causa de la justicia, porque de ellos es el reino de los cielos. Bienaventurados ustedes cuando los insulten y los persigan y los calumnien de cualquier modo por mi causa. Alégrense y regocíjense, porque su recompensa será grande en el cielo. Palabra del Señor. Gloria a ti, Señor Jesús. Este domingo comenzamos la lectura del Sermón de la Montaña. Estamos ante el primero de los cinco grandes discursos de Jesús que articulan todo el Evangelio según San Mateo. Se trata de una enseñanza que ofrece una visión programática de la obra del Mesías. Y este se abre con la proclamación de las bienaventuranzas, o anuncio que es el corazón del Evangelio. Y entramos así en lo que es propio del reino. La ambientación es solemne. Dos verbos lo hacen notar. Jesús subió y se sentó en la montaña. Ambas acciones, y en el contexto de una montaña, nos remiten a Moisés. Él sube el Sinaí para recibir la ley y la transmite. El sentarse indica la postura característica de un maestro para la enseñanza. Enseguida, el narrador de Mateo coloca la expresión y abriendo su boca. Esta misma expresión se repetirá más adelante, en Mateo 13:35, para referirse a la enseñanza de Jesús en parábolas. Allí se citará el Salmo 72:2, abriré mi boca en proverbios. Según la tradición hebrea, abrir la boca, o lo que se pone en la boca, es una referencia a la Torá oral, recibida junto con la Torá escrita en el Sinaí por parte de Moisés y transmitida a Josué y a los ancianos, y así de generación en generación. Un ejercicio de la Torá oral por la cual se practica una interpretación del querer de Dios adaptado a cada contexto. Pero esta referencia a la apertura de la boca también podría ser una evocación de lo que poco antes, en el capítulo 4, había dicho el mismo Jesús como respuesta a la primera tentación. No sólo de pan vive el hombre, sino de toda palabra que sale de la boca de Dios. En este sentido, querría connotar el valor de esta palabra o enseñanza que ahora sale de la boca de Jesús y que da vida a sus discípulos. Y antes de seguir leyendo el texto, pongamos atención a cinco claves para entender mejor las bienaventuranzas.

Entonces, primera clave. Jesús pronuncia 9 veces la palabra bienaventurados. Es una insistencia. Pero las bienaventuranzas en realidad son 8, porque la última, la de la persecución, está duplicada, quizás como un reflejo de la dura realidad que vivía la comunidad de Mateo, receptora de este evangelio. Segunda clave. Una bienaventuranza, en griego se dice makarios, de ahí viene la palabra macarismo, una bienaventuranza o macarismo es una declaración de felicidad. Ese estado de plenitud al que aspira todo ser humano. Y como vamos a ver enseguida, más que un estado anímico, es un tipo de relación en el que Dios pone movimiento hacia adelante, haciendo caminar para mejor la persona. Clave número 3. Un detalle importante es que hay una inclusión. Esto es, que la primera y la última bienaventuranza repiten la expresión reino de los cielos. En la primera, los receptores de este reino son los pobres. En la última, son los perseguidos por causa de la justicia. Van juntos. Y esto da una dirección interpretativa. Dicha felicidad se descubre al interior de la situación o de la actitud a la cual está intrínsecamente unida, en este caso la pobreza o la persecución. Se trata, por lo tanto, de una invitación para mirar dentro y más allá de esa situación enunciada para captar allí la presencia, el acontecer del reino. Dicho de otra manera, el ser pobres o perseguidos, en el sentido en que lo entiende Jesús y que enseguida vamos a aclarar, realidades que a los ojos del mundo solamente son negativas, la pobreza, el ser perseguido no son cosas buenas, pues resultan ahora ser la manera en que se puede experimentar en el hoy la salvación inaugurada por Jesús, quien fue el primero en vivir estas mismas bienaventuranzas que ahora proclama. Cuarta clave. Otro punto a tener en cuenta es que el anuncio de las bienaventuranzas ya aparecía en el Antiguo Testamento. El primer salmo, por ejemplo, comienza así: Feliz el hombre que no sigue el consejo de los impíos. Feliz el hombre. Sin embargo, en boca de Jesús hay una diferencia significativa cuando habla de bienaventuranza. En aquella bienaventuranza sálmica, que acabo de citar, la número 1, la felicidad aparece condicionada a la meditación de la ley y al apartarse del camino de los impíos. En cambio, Jesús no parece poner condiciones, no exige ningún comportamiento previo, no dice sean pobres, sino que declara felices a quienes viven una situación de pobreza, por lo que allí va a ocurrir. Jesús anuncia una felicidad, sí, pero se trata de una felicidad paradójica, porque radica en situaciones que el mundo considera como desgracias o actitudes que son tenidas por debilidades. Quinta clave. Este gran discurso, con toda la sencillez que le distingue, revela pues una novedad, un nuevo modo de pensar y de vivir la vida. ¿Y por qué? Porque todo es visto en relación a Dios, esto es, a su reino. Dios, el Dios revelado por Jesús, a quien Él hace presente en su ministerio, proporciona el fundamento de la completa realización humana. Por eso todas las bienaventuranzas tienen un porqué. Bienaventurados los pobres, ¿por qué? Y lo más importante es ese porqué, porque Dios te da esto, hace esto en ti y por eso eres feliz. Y el reinado de Dios es más fiel que el de cualquiera de los reyes de la tierra, incapaces de vencer la pobreza o de consolar a los afligidos o hasta de lograr la paz. Y con estas claves, las 5 que acabamos de dar, tratemos ahora de captar la originalidad del anuncio de cada una de las bienaventuranzas.
¿Quién es objeto de bienaventuranza? Bueno, primero, bienaventurados los pobres. Los pobres en espíritu, porque de ellos es el reino de los cielos. La pobreza en espíritu indica la apertura total a Dios y a los hermanos. Lo contrario de pobre es rico. El rico en espíritu, es el autosuficiente, el orgulloso. Por lo tanto, quiere decir que el reino se recibe cuando cada vez que uno reconoce la radical necesidad de él. Uno habría esperado que Jesús dijera, dichoso porque te harás rico. Pero no, el plan de Dios es más profundo y más amplio. En cambio, dice, bienaventurados los pobres, porque de ustedes es el reino, ya, ahora, no en el más allá. Bienaventurados porque hay más Dios en ustedes, hay más libertad, menos apego a sí mismos y a las cosas. Eres dichoso porque mantienes la esperanza de todos. Los tejedores secretos de lo mejor son los pobres. El resto de las bienaventuranzas van en esta misma línea. Bienaventurados los mansos, porque ellos heredarán la tierra. La mansedumbre en la Biblia describe a una persona que es capaz de ejercer el control sobre sí misma, sobre sus impulsos y emociones. Manso es el amansado, el que cuando tiene una reacción violenta es capaz de controlarse. El que no pretende dominar ni controlar a los demás. Es la persona que sabe convivir. Luego, bienaventurados los que lloran, porque ellos serán consolados. Las lágrimas describen ese estado de una persona en duelo por su propia desgracia o la de otros que le afligen. Generalmente se vive en medio de las rupturas de una relación. La muerte nos separa de un ser querido, un pecado. De alguna manera se refiere a la pobreza porque hay un vacío que pide ser llenado. Luego, bienaventurados los que tienen hambre y sed de la justicia, porque ellos quedarán saciados. Hambre y sed son dos necesidades vitales del ser humano, que no admiten dilación para la solución. Tengo hambre, busco la comida. Tengo sed, veo algo. Pues esta búsqueda compulsiva de lo esencial para vivir se traslada ahora al terreno de las relaciones. No puedo esperar cuando se ha roto la relación. Hay que recomponer las relaciones deterioradas, es decir, buscar la justicia cuanto antes. Sigamos. Bienaventurados los misericordiosos, porque ellos alcanzarán misericordia. La misericordia en el Evangelio de Mateo está casi siempre asociada al perdón. Pero hay un punto de vista más amplio. Donde quiera que alguien sufra, allí hay que reconstruir, mediante una acogida efectiva, el tejido social deteriorado. Ahora, bienaventurados los limpios de corazón, porque ellos verán a Dios. La pureza de corazón no describe aquí una especie de inocencia que pareciera congénita en algunas personas. No, se refiere a un estado de limpieza interior, en la que se encuentra todo aquel que ha sido purificado por el sacrificio redentor de Cristo. En un corazón puro, las motivaciones son distintas a las de los demás. No hay codicia, no se guarda rencor, no se valora subjetivamente, sino objetivamente, solo se desea el bien a los demás. Ese es un puro de corazón. Bienaventurados los que trabajan por la paz, porque ellos serán llamados hijos de Dios. Trabajo por la paz. De nuevo nos encontramos en el ámbito relacional, particularmente en ámbito conflictivo. En lugar de insistir en lo que puede desunir, por el contrario, se aporta siempre a lo que puede mantener y hacer crecer las buenas relaciones, las propias
y las de los demás. Y llegamos a la última. Bienaventurados los perseguidos por causa de la justicia, porque de ellos es el reino de los cielos. La identificación con Jesús y el compromiso profético con su reino, todo lo anterior, tiene un precio. Lleva a compartir el destino doloroso del Maestro. La persecución se da de diversas formas, pero la más destacada es la difamación. Bienaventurados ustedes cuando los insulten y los persigan y los calumnien de cualquier modo por mi causa. Acusaciones falsas e injustas. Y a pesar de toda esa violencia que se le viene encima, el discípulo no responde con violencia. Es verdad que es una víctima inocente, pero su actitud es otra, la de la resistencia de la alegría. No hay alegría mayor para un discípulo que el saber que se parece en todo a su Maestro Jesús. Y por eso dice, alégrense y regocíjense, porque su recompensa será grande en el cielo. En síntesis, las 8 bienaventuranzas delinean progresivamente el rostro de un discípulo de Jesús. Y si le ponemos cuidado, notaremos que se trata del mismo rostro de Jesús. Pero falta algo muy importante. ¿Y qué es lo que provoca toda esta felicidad? Como ya lo hice notar antes en las claves, Jesús no pone condiciones. Por lo tanto, no son las situaciones de desgracia o lo que uno haga, sino lo que Dios hace cuando estamos mal o cuando nos identificamos con Él. Por tanto, lo importante es que notemos que toda esta felicidad anunciada proviene no del punto de partida. Esta felicidad no proviene del punto de partida, de la pobreza, de las lágrimas, de la mansedumbre, etcétera, sino del punto de llegada, o sea, de Dios, de la obra de Dios. De ellos es el reino de los cielos, dice desde el principio. Ellos poseerán la tierra, sigue. Ellos serán consolados. Ellos recibirán misericordia. Y así en adelante. Siempre Dios. En pocas palabras, Dios es la causa de la alegría. No se es feliz por el hecho de ser pobre, sino porque en esa pobreza Dios hace presente el reino. Y permítame enfatizar, se es feliz fundamentalmente porque Dios está obrando en uno, gracias a la buena nueva proclamada y realizada por Jesús de Nazaret. Por eso, si repasamos otra vez las 8 bienaventuranzas, rápidamente podríamos decir, 1. Somos felices porque en nuestra actitud de pobreza seremos capaces de reconocer nuestra necesidad de Dios. Y entonces Dios Padre vendrá con su reino, que es la manera de levantar vidas, de ocuparse de nosotros, y con la benevolencia y la eficacia que es propia de Él, como Padre y Pastor. 2. Somos felices en la mansedumbre, porque Dios Padre nos da la herencia de la tierra, esa meta de la comunidad fraterna y amorosa hacia la cual peregrinamos. 3. Somos felices cuando lloramos, porque en Dios Padre hallamos consolación. Consolación que no es simple alivio, sino la sanación real de nuestros dolores más profundos, la superación de aquello que nos aflige. Y esta es quizás la bienaventuranza más paradójica de todas. Alegría y lágrimas entremezcladas, tal vez indisolubles. Feliz quien no parece feliz, ¿verdad? Pero no porque la felicidad se encuentre en el llanto, sino porque ocurre algo nuevo. Dios está del lado de los que lloran, pero no del lado del dolor. A todo aquel que llora, le dice, el Señor está contigo, levántate tú que lloras, sal adelante, Dios camina contigo, Dios enjuga tus lágrimas, Dios libera tu corazón, Dios abre tu futuro.
Y es que Dios no ama el dolor. Está contigo en el reflejo más profundo, en el brillo de tus lágrimas, para multiplicar el valor, para vendar tu corazón herido. En la tormenta está a tu lado como fuerza de tu fuerza. Dios solo conoce gente en movimiento. Cuarto, somos felices porque Dios sacia nuestra hambre y nuestra sed de la justicia. En Él lo tenemos todo. Él es nuestra saciedad. Quinto, somos felices porque cada vez que somos misericordiosos con alguien, Dios Padre, por su parte, nos abraza a nosotros con su misericordia a pesar de nuestras debilidades y pecados. Sexto, somos felices cuando recuperamos la pureza del corazón, porque Dios Padre nos deja vernos cara a cara, gracias al acceso que Él nos da por medio de esa purificación recibida por la sangre de su Hijo. Séptimo, somos felices cada vez que hacemos algo concreto por la paz y por evitar la violencia, cuando trabajamos por restaurar la sana convivencia. Porque Dios Padre entonces nos reconoce como hijos suyos en su Hijo Jesucristo, ya que como Él somos reconciliadores. Y octavo, somos felices cada vez que nos persigan y lo hagan con difamaciones, con insultos, por el hecho de haber profetizado, por el hecho de trabajar por Dios, por los pobres, porque Dios nos reconocerá como realizadores del reino junto con Jesús, por el hecho de que habremos asumido hasta las últimas consecuencias el discipulado y la misión. Bueno, terminemos nuestra lectura de hoy. Esta es la primera lección del Jesús Maestro en el Evangelio según San Mateo. Lo hace al aire libre, en una montaña, con el lago de Galilea al fondo. Elige la felicidad como primer tema, porque es lo que más extrañamos, lo que todos buscamos en todos los sentidos, todos los días. Y como siempre, un anuncio inesperado. Uno se queda sin aliento ante la ternura y el esplendor de estas palabras de Jesús. Las bienaventuranzas, como las acabamos de ver, son el anuncio de que Dios se alía con la alegría de cada uno de nosotros para custodiarla y elevarla al máximo. La palabra clave de las bienaventuranzas es felicidad. San Agustín, quien ha escrito toda una obra sobre la vida bienaventurada, él anota: hemos discutido sobre la felicidad y no conozco valor que pueda ser mejor considerado como don de Dios. Dios no es solo amor, no es solo misericordia, Dios también es felicidad. La felicidad es uno de los nombres de Dios. Y el Evangelio me asegura que el sentido de la vida es en el fondo, en su esencia más profunda, la búsqueda de la felicidad. Pero también que esta búsqueda está en el sueño de Dios y que Jesús vino para traerme una respuesta. Y Jesús ha respondido con una propuesta inesperada, en contracorriente, que despliega ocho caminos que te dejan sin aliento. Los pobres son felices, los que no se cansan de luchar por la justicia, los constructores de la paz, los de corazón dulce y de ojos infantiles, los no violentos, los que son valientes porque son indefensos. Ellos son la única fuerza invencible. Las bienaventuranzas son la nostalgia abrumadora de una forma completamente diferente de ser persona. El sueño de un mundo hecho de paz, de sinceridad, de justicia y con corazones puros. Las bienaventuranzas no sancionan nuevas leyes, nuevos preceptos. Más bien son el anuncio gozoso de que el Dios del reino está aconteciendo cada vez que estamos inmersos en una de estas situaciones
o actitudes enumeradas. Y Jesús repite con insistencia la palabra bienaventurados, la palabra felicidad, para indicar que hay un Dios que se ocupa de la alegría de todo ser humano, trazándole caminos. Lo más importante de cada bienaventuranza es el final, ese porqué cuyo sujeto es Dios. Y estas ocho rutas son la buena noticia, el anuncio gozoso de que si yo me hago cargo de la felicidad de otro, el Padre Dios se hará cargo de mi felicidad. La felicidad no es un estado anímico, ya lo dije, es una relación. Se basa en ese dar y recibir que nutre, que cuida, que custodia, que hace florecer la vida. Lo que sabe poner una caricia en el alma. El aceptar las bienaventuranzas le cambia a uno la lógica del corazón y la pone a la medida del de Dios. Este Dios del reino, que tiene debilidad por los débiles, quien parte desde la periferia de la historia, quien ha elegido lo que hay de pobre y enfermo en el mundo para cambiar radicalmente el mundo, para hacer una historia que avance no a través de victorias a la fuerza, sino a través de la siembra de justicia y de la cosecha de la paz. Y es verdad que quienes viven de verdad las bienaventuranzas permanecen ignorados por el mundo. No serán grandes influencers, no saldrán en los periódicos, más bien los perseguirán, como ocurre con los profetas. Pero es desde ahí, desde esta posición de desventaja, que se hacen los discípulos de Jesús, y estos se convierten en los legisladores secretos de la historia. Miren, el mundo no va a ser mejorado por quienes atesoran más dinero. Los poderosos son como vasijas llenas, no tienen lugar para nada más. Les basta prolongar el presente, sí, pero no tienen caminos en el corazón. Aceptar las bienaventuranzas es abrirse a una lógica que cambie el corazón a la medida del de Dios, que cura para que podamos cuidar bien del mundo. En fin, las bienaventuranzas son el mayor acto de esperanza para un discípulo misionero de Jesús. El mundo no está, ni estará, ni hoy ni mañana, bajo el dominio de los más ricos y fuertes. El mundo le pertenece a aquellos que se atreven a hacerlo mejor. Y por eso cada vez que se proclaman, las bienaventuranzas vuelven a fascinarnos. Y vale la pena que ahora las repitamos despacio, una por una. Las bienaventuranzas nos hacen tomar conciencia de que para habitar la tierra, este mundo tan agresivo y duro, un discípulo elige con Jesús el manifiesto, el estilo de vida más difícil, increíble, abrumador y desafiante que se pueda pensar. Pero yo les digo, vale la pena. En el nombre del Padre, y del Hijo, y del Espíritu Santo. Amén. Feliz día para todos.

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0: 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En la emisora Minuto de Dios son las...
1: 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En Minuto de Dios Radio Colombia son las 6 en punto.
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0: Buenos días. El 25 de enero de 2026 nos ha dicho la Gospa: queridos hijos, en este tiempo de gracia los invito a la oración y a la conversión del corazón. Hijitos, en la oración encontrarán paz, porque en la oración Dios habla a sus corazones y les da fuerza para el camino. Gracias por haber respondido a mi llamada. Cumplimos el deseo de oración de la Madre con estas laudes. Iniciamos la semana décima del tiempo ordinario con el Salmo 41, Sed de Dios ante la prueba. El cántico del Siráside, súplica ardiente del pueblo en tiempos de opresión. Y el Salmo 18, himno a la gloria de Dios en el cosmos. Tres dimensiones de la oración: el alma que añora a Dios, el pueblo que clama su intervención y la creación que proclama su gloria. María, Señora de la oración, nos acompaña. Dios mío, ven en mi auxilio.
1: Señor, date prisa en socorrerme.
0: Gloria al Padre, y al Hijo, y al Espíritu Santo.
1: Como era en el principio, ahora y siempre, por los siglos de los siglos. Amén. Aleluya.

0: Los salmos 41 y 42 forman una única composición. Hoy oramos la primera parte, el clamor del desterrado que tiene sed de Dios como la sierva de las corrientes de agua. El salmista está lejos del templo, rodeado de burlas. ¿Dónde está tu Dios? Abrumado por el recuerdo de las procesiones festivas de las que ya no puede participar. Pero el salmo no describe una caída en el abismo, sino una ascensión. El orante pasa del lamento a la esperanza, de la oscuridad a la luz. ¿Por qué te acongojas, alma mía? No es una pregunta sin respuesta. Es el impulso hacia una fe más profunda. San Agustín lo comentaba. La esperanza que se ve no es esperanza. Si esperamos lo que no vemos, con paciencia lo esperamos. La meta es clara. El altar de Dios, que es la alegría de mi juventud. Oremos.
1: ¿Cuándo entraré a ver el rostro de Dios?
2: Como busca la sierva corrientes de agua, así mi alma te busca, a ti, Dios mío. Tiene sed de Dios, del Dios vivo. ¿Cuándo entraré a ver el rostro de Dios? Las lágrimas son mi pan, noche y día, mientras todo el día me repiten: ¿dónde está tu Dios? Recuerdo otros tiempos, y mi alma desfallece de tristeza. ¿Cómo marchaba a la cabeza del grupo? Hacia la casa de Dios, entre cantos de júbilo y alabanza, en el bullicio de la fiesta. ¿Por qué te acongojas, alma mía? ¿Por qué te me turbas? Espera en Dios, que volverás a alabarlo. Salud de mi rostro, Dios mío. Cuando mi alma se acongoja, te recuerdo. Desde el Jordán y el Hermón y el Monte Menor. Una cima grita a otra cima con voz de cascadas. Tus torrentes y tus olas me han arrollado. De día el Señor me hará misericordia. De noche cantaré la alabanza del Dios de mi vida. Diré a Dios, roca mía, ¿por qué me olvidas? ¿Por qué voy andando sombrío, hostigado por mi enemigo? Se me rompen los huesos por las burlas del adversario. Todo el día me preguntan, ¿dónde está tu Dios? ¿Por qué te acongojas, alma mía? ¿Por qué te me turbas? Espera en Dios, que volverás a alabarlo. Salud de mi rostro, Dios mío.
1: Gloria al Padre, y al Hijo, y al Espíritu Santo.
2: Como era en el principio, ahora y siempre, por los siglos de los siglos. Amén.
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0: En segundo lugar, oramos con el capítulo 36 del Sirácide, compuesta hacia el 190 o 180 a.C., en tiempos de persecución, bajo los soberanos ciro-helenísticos, griegos. Es un modelo de plegaria en los tiempos de opresión. Su estructura sigue dos líneas temáticas: la súplica a Dios para que intervenga en favor de Israel y contra sus opresores. Muéstrate grande, renueva los prodigios, por una parte, y la esperanza de la restauración de todo Israel y de Jerusalén, por otra. El Dios de la Biblia no es indiferente ante el mal, pero su intervención nunca está encaminada a la mera destrucción. Al mostrar su poder, puede despertar también en la conciencia del malvado un sentimiento que lo lleve a la conversión. San Pablo reconocerá este designio eterno de salvación, revelado ahora plenamente en Cristo nuestro Señor. Oremos.
2: Muéstranos, Señor, tu gloria y tu compasión.
1: Sálvanos, Dios del universo. Infunde tu terror a todas las naciones. Amenaza con tu mano al pueblo extranjero, para que sienta tu poder. Como les mostraste tu santidad al castigarnos, muéstranos así tu gloria castigándolos a ellos, para que sepan, como nosotros lo sabemos, que no hay Dios fuera de ti. Renueva los prodigios, repite los portentos, exalta tu mano, robustece tu brazo. Reúne a todas las tribus de Jacob y dale su heredad como antiguamente. Ten compasión del pueblo que lleva tu nombre, de Israel, a quien nombraste tu primogénito. Ten compasión de tu ciudad santa, de Jerusalén, lugar de tu reposo. Llena a Sión de tu majestad y al templo de tu gloria.
2: Gloria al Padre, y al Hijo, y al Espíritu Santo.
1: Como era en el principio, ahora y siempre, por los siglos de los siglos. Amén.
2: Muéstranos, Señor, tu gloria y tu compasión.
0: Finalmente, el Salmo 18 es un díptico. La primera parte que rezamos hoy, 18a, es un himno a la gloria de Dios que los cielos proclaman silenciosamente. La segunda es una meditación sobre la ley del Señor. Los cielos narran, el firmamento anuncia, los días transmiten el mensaje divino, un lenguaje sin palabras que llega a todos los extremos de la tierra. En el centro está el sol, que recorre su camino como un héroe que avanza gozoso. La liturgia le da a este himno su pleno sentido cristológico. El sol que sale de la tienda nupcial y recorre el cosmos es imagen de Cristo que asciende al Padre y derrama su luz sobre toda la creación. Para el creyente que ora al amanecer, este canto es la voz de la creación que le precede en la alabanza al Creador. Oremos.
1: Bendito eres, Señor, en la bóveda del cielo.

0: Gloria al Padre, y al Hijo, y al Espíritu Santo.
1: Como era en el principio, ahora y siempre, por los siglos de los siglos. Amén.
0: Bendito eres, Señor, en la bóveda del cielo.
2: Escuchemos ahora la lectura breve.
1: Cuando encontraba palabras tuyas, las devoraba. Tus palabras eran mi gozo y la alegría de mi corazón, porque tu nombre fue pronunciado sobre mí, Señor Dios de los ejércitos.
2: Acabamos de escuchar el capítulo 15, el versículo 16 del libro de Jeremías. Dice, cuando encontraba tus palabras, me las comía. Tus palabras eran mi gozo y la alegría de mi corazón. Pocas frases de la Escritura expresan con tanta intensidad lo que significa la lección divina. El profeta Jeremías usa una metáfora alimentaria. Se come la palabra, la digiere, la asimila hasta que se convierte en parte de sí mismo. Esta imagen recorre toda la Biblia. Ezequiel come el rollo del libro, capítulo 3, versos 1 al 3. El autor del Apocalipsis come el librito que le ofrece el ángel, capítulo 10, versos 9 y 10. La palabra de Dios no es información que se lee y se archiva, es alimento que transforma. Orígenes lo decía en sus homilías. Cuanto mayor es el deseo que tenemos de la palabra, tanto mayor es el alimento que recibimos. En el contexto de Jeremías, la palabra era su única alegría en medio de una vida marcada por la soledad y el sufrimiento. Esta experiencia del profeta es también la de los santos, San Francisco, Santa Teresa de Ávila, el Beato Carlos de Foucault, encontraron en la lección divina la fuente de su vida espiritual. Que este lunes renovemos nuestro compromiso con la palabra de Dios, no como obligación piadosa, sino como necesidad vital.
1: Aclamad justos al Señor, que merece la alabanza de los buenos.
0: Aclamad justos al Señor, que merece la alabanza de los buenos.
1: Cantadle un cántico nuevo,
0: que merece la alabanza de los buenos.
1: Gloria al Padre, y al Hijo, y al Espíritu Santo.
0: Aclamad justos al Señor, que merece la alabanza de los buenos.
1: Bendito sea el Señor, Dios de Israel, porque ha visitado y redimido a su pueblo.
0: Bendito sea el Señor, Dios de Israel, porque ha visitado y redimido a su pueblo, suscitándonos una fuerza de salvación en la casa de David, su siervo, según lo había predicho desde antiguo, por boca de sus santos profetas. Es la salvación que nos libra de nuestros enemigos y de la mano de todos los que nos odian. Ha realizado así la misericordia que tuvo con nuestros padres, recordando su santa alianza y el juramento que juró a nuestro padre Abraham, para concedernos que, libres de temor, arrancados de la mano de los enemigos, le sirvamos con santidad y justicia, en su presencia todos nuestros días. Y a ti, niño, te llamarán profeta del Altísimo, porque irás delante del Señor a preparar sus caminos, anunciando a su pueblo la salvación, el perdón de sus pecados. Por la entrañable misericordia de nuestro Dios, nos visitará el sol que nace de lo alto, para iluminar a los que viven en tiniebla y en sombra de muerte, para guiar nuestros pasos por el camino de la paz.
1: Gloria al Padre, y al Hijo, y al Espíritu Santo.
0: Como era en el principio, ahora y siempre, por los siglos de los siglos. Amén.
1: Bendito sea el Señor, Dios de Israel, porque ha visitado y redimido a su pueblo.
2: Demos gracias a nuestro Salvador, que ha hecho de nosotros un pueblo de reyes y sacerdotes, y digámosle, consérvanos, Señor, en tu servicio.
1: Señor Jesús, sacerdote eterno, que has querido que tu pueblo participara de tu sacerdocio, haz que ofrezcamos siempre sacrificios espirituales agradables al Padre.
0: Consérvanos, Señor, en tu servicio.
1: Danos, Señor, la abundancia de los frutos del Espíritu Santo, comprensión, bondad, amabilidad.
0: Consérvanos, Señor, en tu servicio.
1: Que la luz de la fe ilumine este nuevo día, y que durante el mismo caminemos por las sendas del amor.
0: Consérvanos, Señor, en tu servicio.
1: Haz que busquemos siempre el bien de nuestros hermanos, y les ayudemos a progresar en su salvación.
0: Consérvanos, Señor, en tu servicio.
2: Ahora expresemos al Señor nuestra súplica o nuestra acción de gracias personal para este día.

0: Consérvanos, Señor, en tu servicio.
1: Con el gozo que nos da el sabernos hijos de Dios, digamos confiadamente:
2: Padre nuestro que estás en el cielo, santificado sea tu nombre. Venga a nosotros tu reino. Hágase tu voluntad en la tierra como en el cielo. Danos hoy nuestro pan de cada día. Perdona nuestras ofensas, como también nosotros perdonamos a los que nos ofenden. No nos dejes caer en la tentación, y líbranos del mal. Amén.
1: Señor Dios Todopoderoso, que nos has hecho llegar al comienzo de este día, danos tu ayuda para que no caigamos hoy en pecado, sino que nuestras palabras, pensamientos y acciones sigan el camino de tus mandatos. Por nuestro Señor Jesucristo, tu Hijo, que contigo vive y reina en la unidad del Espíritu Santo y es Dios, por los siglos de los siglos.
3: Amén.
1: El Señor esté con ustedes.
4: Y con tu espíritu.
1: Que la paz de Dios, que sobrepasa todo anhelo y esfuerzo humano, custodie su corazón y su inteligencia en el conocimiento de Dios y de su Hijo Jesucristo nuestro Señor.
3: Amén.
1: Y la bendición de Dios Todopoderoso, Padre, Hijo y Espíritu Santo, descienda sobre ustedes.
3: Amén.
1: Bendigamos al Señor.
4: Demos gracias a Dios.
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El amor echa fuera el temor. Quien se siente amado no tiene miedo. Confía, es capaz de creer que su hoy y su mañana serán mejor. El amor echa fuera el temor.

el amor echa fuera el temor. Uno no tiene en el corazón miedo, porque uno sabe que pase lo que pase, el Señor está con uno para sacarlo adelante.

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0: 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En la emisora Minuto de Dios son las...
1: 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En Minuto de Dios Radio Colombia son las 7 de la mañana.
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0: Un saludo de bendición para toda la familia Minuto de Dios que se reúne en esta Santa Eucaristía que vivimos cada día. Hoy generamos nuestra señal desde los 1230 AM de la ciudad de Medellín, la ciudad de la eterna primavera. Les habla el padre José Andrés Hurtado, sacerdote eudista del Minuto de Dios, director de esta regional Antioquia. Y vamos a saludar a quienes están conectados en los 107.9 FM en la ciudad de Bogotá, quienes están conectados en los 1370 AM de Barranquilla y los 89.5 FM en la ciudad de Cartagena. Más allá de nuestras fronteras, quienes descargan la aplicación emisoras Minuto de Dios y nuestra página web minutodedios.fm. Y vamos a comenzar esta Eucaristía poniendo en las manos del Señor nuestra vida. Hoy estamos a lunes 8 de junio del año 2026, la décima semana del tiempo ordinario. Iniciemos en el nombre del Padre, del Hijo y del Espíritu Santo. Amén. La gracia, el amor y la paz de parte de Dios esté con todos ustedes.
1: Y con tu espíritu.
0: Vamos a iniciar nuestra Santa Eucaristía, hermanos, ante todo pidiéndole a ese divino Espíritu de Dios que haga su vida en nosotros, a ese divino Espíritu Santo de Dios que nos acompaña al comienzo del día, que nos acompaña en el transcurrir de la jornada, que nos acompaña al finalizar el día. Gracias, Señor, gracias por tener la dicha de poder volver a ti, de poder escuchar tu palabra, de poder ser bendecidos siempre por ti. Vamos a pedirle al Espíritu Santo que nos permita encontrar en el corazón aquellos distanciamientos, aquellos dolores, aquellas situaciones de dificultad. Vamos a pedirle al Señor que todo aquello que nos hace vivir en pecado, hoy podamos apropiarnos de ello, hoy podamos abrazarnos en la misericordia de Dios, en el perdón, y descubrir la paz que viene de Dios. Vamos a pedir perdón por nuestros pecados, diciendo: yo confieso ante Dios Todopoderoso y ante ustedes, hermanos, que he pecado mucho de pensamiento, palabra, obra y omisión, por mi culpa, por mi culpa, por mi gran culpa. Por eso ruego a Santa María, siempre Virgen, a los ángeles, a los santos, y a ustedes, hermanos, que intercedan por mí ante Dios nuestro Señor. Dios Todopoderoso, tenga misericordia de nosotros, perdone nuestros pecados y nos lleve a la vida eterna.
1: Amén.

0: Oremos. Oh Dios, que mandaste al mundo la fuerza del Evangelio como levadura, concede a los fieles que llamaste a vivir en medio del mundo y de las ocupaciones seculares, fervor en el espíritu cristiano y la gracia de instaurar continuamente tu reino por medio de la gestión de los asuntos temporales. Por nuestro Señor Jesucristo, tu Hijo, que contigo vive y reina en la unidad del Espíritu Santo y es Dios por los siglos de los siglos.
1: Amén. Del primer libro de los Reyes. En aquellos días, Elías, el tesbita de Tisbé de Galaad, dijo a Ahab: Vive el Señor, Dios de Israel, ante quien sirvo, que no habrá en estos años rocío ni lluvia, si no es por la palabra de mi boca. La palabra del Señor llegó a Elías diciendo: Sal de aquí. Dirígete hacia oriente y escóndete en el torrente de Querit, frente al Jordán. Habrás de beber sus aguas, y he ordenado a los cuervos que allí te suministren alimento. Fue a establecerse en el torrente de Querit, frente al Jordán, procediendo según la palabra del Señor. Los cuervos le llevaban pan y carne por la mañana y lo mismo al atardecer. Y bebía del torrente. Palabra de Dios.
0: Te alabamos, Señor.
1: Nuestro auxilio es el nombre del Señor que hizo el cielo y la tierra.
0: Nuestro auxilio es el nombre del Señor que hizo el cielo y la tierra.
1: Levanto mis ojos a los montes. ¿De dónde me vendrá el auxilio? El auxilio me viene del Señor que hizo el cielo y la tierra.
0: Nuestro auxilio es el nombre del Señor que hizo el cielo y la tierra.
1: No permitirá que resbale tu pie. Tu guardián no duerme. No duerme ni reposa el guardián de Israel.
0: Nuestro auxilio es el nombre del Señor que hizo el cielo y la tierra.
1: El Señor te guarda a su sombra. Está a tu derecha. De día el sol no te hará daño, ni la luna de noche.
0: Nuestro auxilio es el nombre del Señor que hizo el cielo y la tierra.
1: El Señor te guarda de todo mal, Él guarda tu alma, el Señor guarda tus entradas y salidas, ahora y por siempre.
0: Nuestro auxilio es el nombre del Señor que hizo el cielo y la tierra.

0: El Señor esté con ustedes.
1: Y con tu espíritu.
0: Lectura del Santo Evangelio según San Mateo.
1: Gloria a ti, Señor.
0: En aquel tiempo, al ver Jesús el gentío, subió al monte, se sentó y se acercaron sus discípulos, y abriendo su boca les enseñaba, diciendo: Bienaventurados los pobres en el espíritu, porque de ellos es el reino de los cielos. Bienaventurados los mansos, porque ellos heredarán la tierra. Bienaventurados los que lloran, porque ellos serán consolados. Bienaventurados los que tienen hambre y sed de justicia, porque ellos quedarán saciados. Bienaventurados los misericordiosos, porque ellos alcanzarán misericordia. Bienaventurados los limpios de corazón, porque ellos verán a Dios. Bienaventurados los que trabajan por la paz, porque ellos serán llamados hijos de Dios. Bienaventurados los perseguidos por causa de la justicia, porque de ellos es el reino de los cielos. Bienaventurados ustedes cuando los insulten, y los persigan, y los calumnien, de cualquier modo por mi causa. Alégrense y regocíjense, porque su recompensa será grande en el cielo, que de la misma manera persiguieron a los profetas anteriores a ustedes. Palabra del Señor.
1: Gloria a ti, Señor Jesús.
0: Mis muy amados hermanos, durante, algunas semanas leeremos en los libros de los Reyes unas páginas, pues bastante, ¿cómo hablarlas? Puede ser dinámicas de la historia del pueblo de Dios, varios temas, varias situaciones, tiempos de deterioro social y religioso, de alguna manera una suerte de destrucción de un pueblo, de los valores de ese pueblo, muchas veces por culpa de unos soberanos en decadencia. Y las páginas que leemos son como una meditación sobre la debilidad del pueblo elegido de Dios. Y ese pueblo elegido de Dios, pues al exponer o al vivir según la debilidad, es un pueblo infiel, es un pueblo voluble, es un pueblo que olvida. Y en este tiempo de los profetas, o este tiempo, mejor dicho, es un tiempo también que suscita a Dios a los profetas. Y los profetas no son otros sino defensores de los derechos de Dios, defensores de los derechos de ese pueblo. Y los profetas, que no es otra cosa sino aquellos hombres con corazones encendidos en fuego, sobre todo Elías, que en su predicación subrayará con signos milagrosos ese detalle particular para que el pueblo, pues de alguna manera, le escuche. Y este ciclo de Elías, que es uno de los personajes principales de la historia de Israel, hoy tendrá de alguna manera cierta cercanía en este primer libro de los Reyes. El significado de este nombre de Elías: Yahvé es mi Dios. Y esta escena justamente que recordamos hoy con el nombre de Elías, no es una escena que hoy relata el texto, pero es una escena evangélica que ciertamente va a venir a nuestra memoria de una vez, que es la de la transfiguración. Pues va a aparecer este Elías allí juntamente con Moisés, recordemos, acompañando a Jesús, hablando de lo que sucederá en Jerusalén. Entonces, Elías es figura de Jesús. Elías se entiende en relación al Mesías, sobre todo por las contradicciones que sufrió debido a la valentía de sus denuncias. Es que un profeta no es sencillamente alguien reconocido, alguien aplaudido, ¿no? Un profeta es alguien que de alguna manera la va a sufrir justamente por el reino de Dios. Y se enfrenta a este rey, a Ahab, que es un rey débil, un rey manejado por su esposa Jezabel, que ha empujado al pueblo a la idolatría. Recordemos, acercarnos a estos textos, hermanos, no es solo conocer historia bíblica, sino es actualizar esta historia. Este rey que ha conducido al pueblo a la idolatría Pues es un rey que falta también a la justicia social, se aprovecha del poder en beneficio propio. Elías de alguna manera anuncia una gran sequía. Y a mí me encanta cuando hablamos en estos términos de sequía, porque aquí en Medellín estamos viviendo una primavera fervorosa, totalmente contraria a la sequía. Una primavera espiritual que ciertamente no solo la vivimos en Medellín, pues la vivimos en Bogotá, en Barranquilla, en Cartagena, pero aquí especialmente la vivimos por el reverdecer de nuestra ciudad que nos recuerda también el florecimiento de nuestra comunidad. Y esa gran sequía que anuncia Elías, que era además frecuente en las tierras palestinas, es interpretada como castigo por nuestros pecados. Y es clara y es positiva la interpretación. Cuando en tu vida y en mi vida reina la sequía, es porque le hemos dado la espalda a Dios, es porque no hemos permitido que Dios sea nuestro soberano, sino dioses como estos, que nos empujan a la idolatría. Y hay una clara ironía en este relato porque el dios fenicio Baal, recordemos la esposa de Ahab, que era Jezabel, la fenicia, pues seguía de alguna manera a este dios fenicio Baal, al que se habían pasado muchos israelitas a causa pues de todo este liderazgo de estos reyes débiles, pues era considerado precisamente como el dios de la lluvia y de la fertilidad. Y miren que ni el dios de la lluvia y de la fertilidad pudo aquí con la sequía que venía sobre un pueblo infiel, sobre un pueblo idólatra, y por lo tanto tiene que huir porque le persiguen, se esconde junto a un torrente y hará vida de ermitaño, ayudado milagrosamente por Dios en este tiempo de sequía y de hambre. Y nosotros los cristianos, ahora sí, actualizando esto de lo que venimos hablando, mis hermanos, los cristianos siempre hemos tenido algo de profetas. Hemos vivido en medio de sociedades, en medio de épocas, en medio de generaciones a las que no les gusta oír palabras exigentes contra la idolatría o la injusticia. Y seguramente nos toca sufrir también, viendo cómo se van perdiendo ciertos valores, constatando la corrupción reinante en diversos niveles. A mí me da ya hasta risa en este cierto punto, porque los católicos hemos caído en esto de la idolatría, y no estoy hablando ni siquiera de las imágenes, estoy hablando de la idolatría de algunos líderes religiosos nuestros, y ni siquiera líderes religiosos conocidos. En las redes sociales hemos hecho a unos personajes prácticamente nuestros ídolos, y estos ídolos que supuestamente nos están hablando de una piedad correcta, de una religiosidad correcta, de una moral correcta, hacen que usted y yo quizá nos pongamos a pensar mal del prójimo, y ahí entonces llega nuestra sequía. Por la idolatría de unos pocos, por la idolatría a la que nos han invitado, entonces estamos nosotros olvidándonos de la promesa de Dios, de la abundancia de bendición cuando entregamos el amor al hermano. Y no son valores los que hoy se están perdiendo. Hoy se está perdiendo ciertamente, es la libertad del corazón de muchas personas. Hay corrupción en el corazón de muchas personas. Y esa sequía es un símbolo. Cuando se abandona el pozo del agua buena, Dios es ese pozo del agua buena. Cuando aparece la sed, cuando aparece la esterilidad en nuestra vida personal, en nuestra vida comunitaria. Yo no puedo creer que seamos muchas veces necios, muchas veces tercos al denunciar cosas que realmente, como digo yo aquí, no salvan. Son cosas que hacen parte de las arandelas externas de la vida espiritual y nosotros nos concentramos en estas bobadas. Perdónenme el francés, estoy diciendo mucho francés últimamente. Nos concentramos en algunas cosas muy por encima, muy aparentes, y nos alejamos del corazón. Nos apartamos de ese corazón que es donde florece la vida, que es donde cuando florece la vida, por supuesto, podemos dar buen fruto a muchos otros. Y esa sed y esa esterilidad en nuestra vida personal y en nuestra vida comunitaria tienen que hacernos despertar, y para eso estamos nosotros, aquí denunciando y anunciando como buenos profetas también de este tiempo. Un cristiano debe ser valiente y dar testimonio, como Elías, a pesar de las dificultades que supone ir contra la corriente y mantener la fidelidad a los valores que nos ha enseñado Jesús. Y como eso no resultará fácil, por supuesto, pues el Salmo hoy nos va a recordar de dónde vendrá mi auxilio. Y por eso el pueblo de Dios ha respondido: nuestro auxilio es el nombre del Señor que hizo el cielo y la tierra. No andes buscando a Dios en donde no está su voz, en donde no está su presencia, en donde no está su palabra. ¿Y esto qué significa? Cuando hay algún predicador, cuando hay algún sacerdote que usted lo hace dividirse o separarse o alejarse de su hermano, de su comunidad, de su parroquia, huya de ese predicador. Porque yo no puedo entender que el Espíritu Santo a usted lo invite a la división, a usted lo invite a la lejanía de sus hermanos, a usted lo invite a la separación sencillamente por unas opiniones o por unas ideas. No, mis hermanos. Hoy esta bella carta del primer libro de los Reyes a la cual nos acercamos nos ha regalado una bella enseñanza que nos ha levantado la vida y que después va a terminar, por supuesto, en este bello evangelio de hoy, el evangelio de Mateo, que ni meterme bien porque no nos da el tiempo, pero nos habla de las bienaventuranzas. La carta magna del reino de Dios. Jesús anuncia 8 veces a sus seguidores la felicidad, el camino hacia el proyecto de Dios. Y el proyecto de Dios no es otra cosa sino proyecto de vida y de felicidad. Desde el monte Sinaí es el mismo proyecto. Desde el monte Sinaí ha habido anuncio de parte de Dios de esa alianza que quiere hacer Dios con su pueblo y Jesús. Ahora, como nueva alianza, nueva y definitiva alianza, viene a mostrarse como el camino. Jesús es el camino, recordemos, y es el camino para los bienaventurados, que no son otros sino los mansos, que no son otros sino los que están allí para ser consolados, que no son otros sino aquellos que tienen hambre y sed de justicia, que no son otros sino los misericordiosos. Aquí está la invitación, aquí está la forma de vivir, aquí está la manera de volver a beber de la fuente de agua viva, de salir de esa sequía en la que estábamos sumidos, lastimosamente, muchas veces por algunas voces que no nos ayudan en nada, por algunas voces que no nos aportan en nada a nuestro proceso de vida cristiana. Aprenda usted a discernir cuando la palabra de Dios viene de Dios. Cuando la palabra de Dios realmente ha salido de un corazón encendido en fuego, ha salido de un corazón que quiere acercarle a usted también a la vida del hermano. Y aprenda ciertamente a amar y a hacer amar a otros, que finalmente es el llamado absoluto de nuestra existencia. Amén.
1: Amén.

0: Oren, hermanos, para que este sacrificio mío y de ustedes sea agradable a Dios Padre Todopoderoso.
1: El Señor reciba de tus manos este sacrificio para alabanza, gloria y honra de su nombre, para nuestro bien y el de toda su santa iglesia.
0: Oh Dios, que quisiste salvar a todo el mundo por el sacrificio de tu Hijo, concede a tus siervos a quienes también en el estado laical llamas sin cesar al apostolado, que por la eficacia de esta ofrenda impregnen el mundo con el Espíritu de Cristo y sean el fermento de su santificación por Jesucristo nuestro Señor.
1: Amén.
0: El Señor esté con
1: Y
0: ustedes.
1: con tu espíritu.
0: Levantemos el
1: Lo
0: corazón.
1: tenemos levantado hacia el Señor.
0: Demos gracias al Señor nuestro Dios.
1: Es justo y necesario.
0: En verdad es justo y necesario, es nuestro deber y salvación darte gracias, siempre y en todo lugar, Señor Padre Santo, Dios omnipotente y eterno, porque en tu bondad creaste al hombre y aunque justamente condenado, lo redimiste con tu misericordia. Por Cristo, Señor nuestro, por él los ángeles y los arcángeles alaban tu majestad, te adoran las dominaciones, estremecen las potestades. Te celebran unidos en la alegría los cielos, las virtudes celestiales y los santos serafines. Permítenos asociarnos a sus voces, cantando humildemente tu alabanza.

Santo eres en verdad, Padre, y con razón te alaban todas tus criaturas, ya que por Jesucristo, tu Hijo, Señor nuestro, con la fuerza del Espíritu Santo das vida y santificas todo, y congregas a tu pueblo sin cesar para que ofrezca en tu honor un sacrificio sin mancha, desde donde sale el sol hasta el ocaso. Por eso, Padre, te suplicamos que santifiques por el mismo Espíritu estos dones que hemos separado para ti, de manera que se conviertan en el cuerpo y la sangre de Jesucristo, Hijo tuyo y Señor nuestro, que nos mandó celebrar estos misterios, porque él mismo en la noche en que iba a ser entregado, tomó pan y dando gracias te bendijo, lo partió y lo dio a sus discípulos diciendo: tomen y coman todos de él, porque esto es mi cuerpo, que será entregado por ustedes. Bendito seas, Señor. Te alabamos, Señor, y te bendecimos. En la figura del pan eucarístico, Señor, te has querido quedar con nosotros. Has querido hacer vida tu propia vida. Has querido, Señor,

0: día, de los que hoy celebramos esta Santa Eucaristía. Haznos uno contigo, Señor. Bendícenos hoy y siempre, amado Jesús. Del mismo modo, acabada la cena, tomó el cáliz. Dando gracias, te bendijo y lo dio a sus discípulos, diciendo: Tomen y beban todos de él, porque este es el cáliz de mi sangre, sangre de la alianza nueva y eterna, que será derramada por ustedes y por muchos, para el perdón de los pecados. Hagan esto en conmemoración mía. Señor mío y Dios mío, te alabamos, Jesús, te bendecimos, Jesús, por tu sagrada, bendita sangre, Jesús, que se derrama por nosotros, que nos baña, que nos lava, que nos restaura. Tu sangre, Señor, nos purifica. Pasa derramando tu sangre en cada nación del mundo. Pasa derramando, Señor, tu sangre en cada rincón de esta patria Colombia y de cada país del mundo entero, de cada corazón que anhele más y más de ti la salvación. Pasa, Señor Jesús, hoy te recibimos y esperamos, Señor. Nuestras esperanzas están en ti. Amén. Este es el sacramento de nuestra fe.
1: Anunciamos tu muerte, proclamamos tu resurrección. Ven, Señor Jesús.
0: Así pues, Padre, al celebrar ahora el memorial de la pasión salvadora de tu Hijo, de su admirable resurrección y ascensión al cielo mientras esperamos su venida gloriosa, te ofrecemos en esta acción de gracias el sacrificio vivo y santo. Dirige tu mirada sobre la ofrenda de tu Iglesia y reconoce en ella la víctima por cuya inmolación quisiste devolvernos tu amistad, para que, fortalecidos con el cuerpo y la sangre de tu Hijo y llenos de su Espíritu Santo, formemos en Cristo un solo cuerpo y un solo espíritu. Que Él nos transforme en ofrenda permanente, para que gocemos de tu heredad junto con tus elegidos, con María la Virgen Madre de Dios, con su esposo San José, los apóstoles y los mártires, San Juan Eudes, Santa María Eufrasia, Santa Juana Yugán, y todos los santos por cuya intercesión confiamos obtener siempre tu ayuda. Te pedimos, Padre, que esta víctima de reconciliación traiga la paz y la salvación al mundo entero. Confirma en la fe y en la caridad a tu Iglesia peregrina en la tierra, a tu servidor el Papa León, a nuestro arzobispo Ricardo, su obispo auxiliar Mauricio, al orden episcopal, a los presbíteros y diáconos y a todo el pueblo redimido por ti. Atiende los deseos y súplicas de esta familia que has congregado en tu presencia. Reúne en torno a ti, Padre misericordioso, a todos tus hijos dispersos por el mundo, a nuestros hermanos difuntos y a cuantos murieron en tu amistad, recíbelos en tu reino, donde esperamos gozar todos juntos de la plenitud eterna de tu gloria. Por Cristo, Señor nuestro, por quien concedes al mundo todos los bienes. Por Cristo, con Él y en Él, a ti, Dios Padre omnipotente, en la unidad del Espíritu Santo, todo honor y toda gloria por los siglos de los siglos.
1: Amén.
0: Mis hermanos, el amor de Dios ha sido derramado en nuestros corazones con el Espíritu Santo que se nos ha dado. Por eso, unámonos diciendo: Padre nuestro que estás en el cielo, santificado sea tu nombre. Venga a nosotros tu reino. Hágase tu voluntad en la tierra como en el cielo. Danos hoy nuestro pan de cada día. Perdona nuestras ofensas, como también nosotros perdonamos a los que nos ofenden. No nos dejes caer en la tentación y líbranos del mal. Líbranos de todos los males, Señor, y concédenos la paz en nuestros días, para que, ayudados por tu misericordia, vivamos siempre libres de pecado y protegidos de toda perturbación, mientras esperamos la gloriosa venida de nuestro Salvador Jesucristo.
1: Porque tuyo es el reino, tuyo es el poder y la gloria por siempre, Señor.
0: Señor Jesucristo, que dijiste a tus apóstoles: La paz les dejo, mi paz les doy.

0: tengas en cuenta nuestros pecados, sino la fe de tu Iglesia. Y conforme a tu palabra, concédele la paz y la unidad, tú que vives y reinas por los siglos de los siglos.
1: Amén.
0: La paz del Señor esté siempre con ustedes.
1: Y con tu espíritu.
0: Dense fraternalmente la paz.

0: Este es el Cordero de Dios que quita el pecado del mundo. Dichosos los invitados a la cena del Señor.
1: Señor, yo no soy digno de que entres en mi casa, pero una palabra tuya bastará para sanarme.
0: El cuerpo y la sangre de Cristo nos guarden para la vida eterna.
1: Amén.
2: Oración espiritual. Creo, Jesús mío, que estás real y verdaderamente en el cielo y en el santísimo sacramento del altar. Te amo sobre todas las cosas. Deseo vivamente recibirte dentro de mi alma, pero no pudiendo hacerlo ahora sacramentalmente, ven al menos espiritualmente a mi corazón y como si ya te hubiese recibido, te abrazo y me uno del todo a ti. Señor, no permitas que jamás me aparte de ti. Amén.

0: Te amo, amantísimo Jesús. Te amo, bondad infinita. Te amo con todo mi corazón, con toda mi alma, con todas mis fuerzas, y quiero amarte más y más. Te amo, amantísimo Jesús. Te amo, bondad infinita. Te amo con todo mi corazón, con toda mi alma, con todas mis fuerzas, y quiero amarte más y más. Te amo, amantísimo Jesús. Te amo, bondad infinita. Te amo con todo mi corazón, con toda mi alma, con todas mis fuerzas, y quiero amarte más y más y más. Oremos. Al acoger la plenitud de tu gracia, te pedimos, Señor, que tus fieles alimentados con el poder del banquete eucarístico, a quienes quisiste comprometidos en las realidades seculares, sean testigos valerosos de la verdad del Evangelio y hagan a tu Iglesia presente y operante siempre en los asuntos temporales, por Jesucristo nuestro Señor.
1: Amén.
0: Mis armados hermanos de las distintas regionales de nuestro Centro Carismático Minuto de Dios, siempre agradecidos por su apoyo, siempre agradecidos por su sintonía. Seguimos caminando en este tiempo especial, y digo especial porque en este mes de junio, además de estar viviendo esta novena del Corazón de Jesús, pues es además un tiempo especial porque nos estamos preparando particularmente en Colombia para esta segunda vuelta presidencial que con toda la responsabilidad debemos vivir en paz, en paz. Qué bueno es continuar viviendo en paz este tiempo de gracia, este tiempo de bendición. 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Vivir la fraternidad, eso es lo más importante. 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Pues decirle también a nuestro público de Antioquia que este sábado es 13 de junio, no tendremos ayuno, no tendremos el acostumbrado ayuno del segundo sábado, porque los padres eudistas estamos esta semana en retiros espirituales, así que pedimos de todos ustedes su bendición y su acompañamiento. Así que ya saben, avisados aquí en Medellín, no tendremos nuestro ayuno este próximo sábado 13 de junio, pero ya lo estaremos allí informando cuando lo realizaremos. Vamos a saludar a nuestra Madre del Cielo diciendo: Dios te
1: Te
0: salve
1: salve
0: María,
1: María, llena
0: llena eres
1: eres
0: de
1: de gracia,
0: gracia, el
1: el
0: Señor
1: Señor
0: es
1: es contigo,
0: contigo,
1: bendita
0: bendita tú
1: tú
0: eres
1: eres
0: entre
1: entre
0: todas
1: todas
0: las
1: las
0: mujeres
1: mujeres,
0: y
1: y
0: bendito
1: bendito
0: es
1: es
0: el
1: el
0: fruto
1: fruto
0: de
1: de
0: tu
1: tu
0: vientre,
1: vientre,
0: Jesús.
1: Jesús.
0: Santa
1: Santa
0: María,
1: María,
0: Madre
1: Madre
0: de
1: de
0: Dios,
1: Dios,
0: ruega
1: ruega
0: por
1: por
0: nosotros
1: nosotros
0: pecadores,
1: pecadores,
0: ahora
1: ahora
0: y
1: y
0: en
1: en
0: la
1: la
0: hora
1: hora
0: de
1: de
0: nuestra
1: nuestra
0: muerte.
1: muerte.
0: Amén.
1: Amén.
0: Agradezco como siempre a todo el equipo técnico de las regionales en Bogotá, en Cartagena, en Barranquilla. Agradezco a Carlos Alberto López y a Isabel Barrientos Vélez aquí en la ciudad de Medellín, a mi querido Juan Carlos Zapata en la liturgia y bueno, este servidor, el padre José Andrés Hurtado, sacerdote eudista del Minuto de Dios, quien les estuvo acompañando. Síganos en nuestras redes sociales permanentemente, hay siempre sorpresas y buen contenido para ustedes. El Señor esté con
1: Y
0: ustedes.
1: con tu espíritu.
0: La bendición de Dios Todopoderoso, Padre, Hijo y Espíritu Santo, descienda sobre ustedes y permanezca para siempre.
1: Amén.
0: Con el auxilio de Jesús y María podemos ir en paz.
1: Demos gracias al Señor.
0: Un feliz festivo y un feliz inicio de semana para todos. Buen descanso y que sea de bendición esta nueva semana. Amén.
1: Amén, Padre, lo mismo para ti.

un par de canciones. Los voy a invitar a rezar, los voy a invitar a cantar. Pero primero quiero que se imaginen alguien que sí conocía bien a Jesús. Era una mujer llamada María Magdalena, que estaba muy triste porque a su maestro lo habían clavado en una cruz. Sus apóstoles, llenos de miedo, se habían dispersado, nadie lo había acompañado. Y ya era el tercer día de su muerte y fue la única, la primera, que quiso llevar perfumes a la tumba del maestro, María Magdalena. Dicen que era una antigua y conocida pecadora, de la cual Jesús había expulsado 7 demonios. Y fue la primera persona en la historia de la humanidad que vio a Jesús resucitado. Merecer no se lo merecía. Fue por gracia, fue gratis. Le habían perdonado mucho y por eso ella amaba mucho. Y por eso fue la primera en ir esa mañana. Y no pensó, ¿quién me va a sacar la piedra del sepulcro? Ni lo pensó. La cuestión es que cuando llegó al sepulcro, vio el sepulcro abierto. La piedra había sido corrida y no estaba Jesús. Empezó a llorar. Vio a alguien a su lado y le preguntó, ¿usted, Señor, se lo robó? Pensaba que era el jardinero, el cuidador del lugar. Usted, Señor, se robó el cuerpo de Jesús. Y era el mismo Cristo que estaba frente a ella. Pero su tristeza, sus lágrimas, su angustia le impedían ver a Jesús. ¿Cuántas veces Jesús está muy cerca tuyo? Pero tu problema, tu angustia, tu preocupación no te deja verlo. Eso mismo le pasaba esa mañana a María Magdalena. Jesús tiene el remedio. La llama por su nombre. La mira fijamente y le dice, María, María. María, al escuchar su nombre, reconoce la voz del maestro y cae de rodillas diciendo, Señor mío y Dios mío. Tuvo un encuentro personal con Jesús resucitado. Tuvo un encuentro personal. Y pudo conocer quién es Jesús. A Jesús no se lo conoce porque otros te hablen de él. Porque Jesús no es una teoría, no es una idea, es una persona que quiere encontrarse con vos. Y de eso habla esta canción, de encontrarse personalmente con Jesucristo. Todo cristiano, dice Juan Pablo II, debería tener un encuentro personal con Jesucristo. Y si lo tuviste, sabes de lo que te estoy hablando. Fue en un retiro, en un encuentro, en un cursillo, en una oración, en una confesión. En algún momento de tu vida tuviste esta experiencia irrepetible, única, de encontrarte con Jesús. Y si no la tuviste, no sabes lo que te estás perdiendo.

se irá de tu corazón. Fue a mis 17 años mi primer encuentro personal con Jesús. Yo estaba en una playa, en una casa de unas monjas, de la cual mi tía era la superiora. Iba a llegar mi grupo juvenil. Faltaban 2 o 3 días para que ellos llegaran y mis vacaciones familiares me habían tirado ahí 3 días antes. No importa, dije, igual me voy a divertir aunque esté solo, pero Dios tenía preparada otra cosa para mí. Y no sé por qué me tomé esos días como días de reflexión, de oración, de retiro casi. Leía la palabra de Dios, rezaba mucho. Y fue una tarde en que me fui a caminar, había un faro que yo siempre veía desde lejos, y ese día quise ir a rezar debajo de ese faro. Fue una tarde inolvidable. Recuerdo estar leyendo la Biblia y decirle, Señor, yo quiero vivir y poner en práctica lo que acá dice, lo que acá está escrito. Quiero que no quede en el papel, que quede en mi corazón. Y seguía rezando y de golpe dejé de rezar y una brisa de viento me acaricia la cara. Me pareció un chiste de Dios y dije, Dios me está contestando con este viento. Y otra vez hice otra oración, informal, espontánea. Y otra vez el viento me pegó en la cara y Dios me contestaba. No, no puede ser. Hice otra oración y otra. Y ante cada oración que yo hacía, el viento me acariciaba la cara. Volví al convento muy despacito y confieso que con bastante miedo. No estaba acostumbrado a tener alguna experiencia de Dios así. Llegué y estaban en misa. Estaba leyendo una lectura del Antiguo Testamento. Me puse a escuchar con mucha atención. Y hablaban de un tal Elías que era un profeta, que iba a tener un encuentro con Dios. Estaba en una cueva y de golpe escuchó un fuerte viento que derribaba piedras y salió, pero Dios no estaba en el fuerte viento. Después escuchó truenos como fuego y lluvia, pero Dios no estaba en los truenos, ni en el fuego, ni en la lluvia. Al final salió y vino una brisa suave. Y dice el texto que Dios estaba en la brisa suave. Yo le había pedido esa tarde a Dios que quería vivir lo que decía su palabra. Pero esto ya era una exageración. Me había pasado exactamente lo que decía el texto. Dios me hablaba por medio de una brisa. Para mí ese día fue especial, fue distinto. Y mi vida empezó a cambiar mucho desde esos días. Un encuentro personal con Jesucristo. Pedilo. Él te quiere llamar por tu nombre. Él quiere que sientas su presencia en su corazón. Él no es una idea, una teoría o un personaje del pasado. Es una persona viva que te ama, te quiere y quiere estar en tu corazón.

Te invito a cerrar tus ojos y decirle: Señor, quiero conocerte de cerca, cara a cara, como te vio María. No quiero que seas alguien lejano para mí, quiero tener un encuentro personal con vos. Pedilo, quiero tener un encuentro personal con vos. Y hablale, desnuda tu corazón delante de Él. Con tus palabras, como quieras, te dejo un rato en silencio para que pidas perdón, para que des gracias, para que le cuentes lo que nunca le contaste a nadie, lo que más te duele, lo que más te preocupa. Él es tu amigo y hoy quiere encontrarse con vos.

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14: Muy buen día para todos. Un saludo muy especial de parte del Grupo Sabaot, Asesorías Jurídicas, Cobranzas e Inmobiliaria. Hoy vamos a hablar acerca de la violencia intrafamiliar. Sabemos que es una problemática que se presenta en nuestro país y que desafortunadamente día tras día va en aumento. Para eso es importante que usted sepa qué quiere decir violencia intrafamiliar. Es precisamente ese maltrato que se da en el escenario de una familia, en el escenario de un hogar, y que encierra el maltrato físico, el maltrato psicológico, el maltrato sexual, el maltrato económico o patrimonial. Y de esta manera la persona que se siente violentada tiene derecho a activar unos mecanismos. ¿De qué manera puede esta persona protegerse? Hay varias herramientas, ¿no? Yo aquí les voy a nombrar tres. El primero es una medida de protección ante una comisaría de familia, donde la persona solicita una medida de protección, dentro de los cuales puede solicitar que se expulse al agresor de la vivienda, que se prohíba el acercamiento, que haya un acompañamiento psicológico y que además se advierta a esta persona de que no vuelva a cometer este tipo de actuaciones. Segundo, también se puede presentar la denuncia ante la Fiscalía por violencia intrafamiliar, donde nosotros presentemos pruebas, presentemos audios, grabaciones, cualquier evidencia que le pueda servir para respaldar ese caso. 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Entonces esto también es algo importante que se debe hacer. Ahora es importante resaltar que uno de los mayores miedos de las víctimas es que nadie les crea o que el agresor tome represalias, pero es importante que la persona sepa que la ley colombiana tiene unas herramientas y es importante que lo hagan, además porque la violencia intrafamiliar es tan grave que precisamente se convirtió en un delito penal, porque precisamente el hogar es donde la persona se debería sentir más segura. 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
1: A que tú no sabes lo que en Damasco pasó. En Damasco pasó que el Espíritu Santo se derramó.

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0: Dios.
1: Esa ráfaga de viento impetuoso llenó toda la casa donde se encontraban. Hoy oramos para que esa ráfaga de viento del Espíritu Santo llene toda esta plaza de banderas del barrio Minuto de Dios. Y se les aparecieron unas lenguas como de fuego que se repartieron y se posaron sobre cada uno de ellos y se llenaron todos del Espíritu Santo y se pusieron a hablar en otras lenguas según el Espíritu les concedía expresarse. Palabra de Dios. Como dice ese texto de Pentecostés, hoy estamos aquí todos reunidos con un mismo objetivo: invocar y recibir al Espíritu Santo que Jesús quiere regalarnos a todos. Estamos aquí con un mismo objetivo: quedar todos llenos del Espíritu Santo, ser bautizados por el Espíritu Santo. Dijo el Papa Benedicto XVI en el Pentecostés del 2008, hoy quisiera extender esta invitación a todos. Redescubramos, hermanos y hermanas, la belleza de haber sido bautizados en el Espíritu Santo. Volvamos a tomar conciencia de nuestro bautismo y de nuestra confirmación. Manantiales de gracia siempre actual. Pidamos a la Virgen María que obtenga también hoy para la Iglesia un renovado Pentecostés. Que infunda en todos, de modo especial en los jóvenes. ¿Dónde están los jóvenes acá? ¿Jóvenes en el Espíritu? Muy bien. De modo especial en los jóvenes, la alegría de vivir y testimoniar el Evangelio. Pentecostés es el coronamiento de toda la misión de Jesús. En efecto, toda la misión de Jesús estaba

0: liberación. Entonces el Espíritu de Dios se derramó de modo sobreabundante, como una cascada capaz de purificar todos los corazones, apagar el incendio del mal y encender en el mundo el fuego del amor divino. Eso es Pentecostés. Eso es lo que vamos a vivir en esta tarde, en este lugar. El don del Espíritu Santo, el regalo que Jesús nos da a todos y que es derramado de manera sobreabundante, como una cascada infinita de amor de Dios, de agua viva que va a lavar y a purificar nuestros corazones y que nos va a encender en el fuego del amor de Dios. En este saludo, soy el padre Javier Riveros, sacerdote eudista del Minuto de Dios, servidor de la emisora Minuto de Dios y la Renovación Carismática, y les doy la más cálida, fraterna, cariñosa bienvenida. Nos sentimos tan alegres de recibirlos, de acogerlos aquí en esta plaza de banderas histórica para la Renovación Carismática Católica, por tantos encuentros, por tantas experiencias del Espíritu Santo en este lugar, con el siervo de Dios Rafael García Herreros, con el padre Diego Jaramillo, que ha sido el gran gestor de estos encuentros de Pentecostés y que hoy va a estar aquí con nosotros en esta plaza de banderas y va a presidirnos la Eucaristía de este día a las 5 de la tarde. Así que bienvenidos todos. Yo solamente quiero decirles: abrámosle el corazón a Jesucristo, abrámosle el corazón al Espíritu Santo, abrámosle el corazón a los dones y a los carismas del Espíritu Santo que el Señor quiere regalarnos esta tarde de hoy. Dejemos que el Señor nos toque, dejemos que el Señor se manifieste como Él quiera y que nos dé todos los regalos que Él quiera darnos en esta tarde. Los enfermos, pídanle a Jesús su sanación. Los débiles, pídanle al Señor la fuerza del Espíritu. Los que han venido cargados, pídanle hoy al Señor su liberación. Los que han venido hoy con temores, pídanle al Señor la confianza en su palabra. Los que han venido con hambre y sed de Dios, de su Espíritu, reciban los dones y las gracias que el Señor quiere darnos hoy generosamente, sobreabundantemente a todos. Porque como dice 1 Corintios 12:7, a cada uno el Señor le otorga una manifestación, un carisma, un don de su Espíritu. De manera que todos en esta tarde vamos a recibir los dones y los carismas del Espíritu Santo. Amén. Denle ese aplauso fuerte al Señor y alégrese en Dios, alégrese en el Señor. Todo el momento va a ser de oración, de alabanza, de predicación. Abrámosle ahí el corazón al Señor. También de sanación y liberación. Los enfermos hoy van a ser sanados por Jesús, van a ser tocados por el Señor, vamos a ser renovados por Él. Los enfermos sanados, los cautivos liberados, los que han estado caídos, levantados con poder. Los servidores del Señor vamos a ser renovados. ¿Cuántos servidores del Señor hay hoy aquí? ¿Cuántos sirven a Jesucristo en este lugar? Pues hoy el Señor va a derramar su Espíritu Santo sobre sus servidores, sus siervos y siervas, para renovar el servicio, para renovar la misión, para renovar el testimonio, para renovar en nosotros esa fuerza divina de Pentecostés. Esta reunión no es una reunión humana, es una reunión divina, porque aquí no estamos para cosas humanas, sino para algo divino. Acá estamos para el derramamiento de Dios en este lugar, del Espíritu Santo en este lugar, y en Pentecostés todos vamos a quedar llenos del Espíritu Santo. Amén. Dele ese aplauso grande al Señor. Esto es grande, esto es glorioso lo que está pasando acá y lo que va a suceder en este lugar. También quiero contarles que muy especialmente en la alabanza y la adoración nos estará acompañando Miguel Enrique Cubillos con su ministerio Voces y Manos. Le damos la bienvenida y ya vamos a ver todo lo que el Señor le ha regalado a él y la unción del Espíritu Santo que se va a desatar a través de la alabanza, de la adoración. Gracias, Miguel, por estar aquí, porque es una sumatoria de carismas, sumatoria de dones. Tendremos las dos predicaciones, una alabanza y en el momento central de la jornada, el bautismo de Espíritu Santo, la oración de efusión y bautismo en el Espíritu Santo y apertura a los carismas y a los dones, donde vamos a pedir esa lluvia de carismas y de dones para todos en esta plaza de banderas. Se los digo para que desde ya estemos pidiéndolo, para que desde ya estemos orando y sepamos qué es lo que viene, y vendrá esa gran lluvia de regalos, de dones, de carismas del Espíritu Santo. Tomaremos allí una ofrenda libre, generosa para el Señor, por este encuentro, para la emisora. Otro breve descanso y ahí ya cerraremos con la Eucaristía, fuente y culmen de nuestra vida cristiana, esa Eucaristía presidida por nuestro querido padre Diego Jaramillo. Y así estaremos cerrando esta gran jornada. Por eso, vivámosla, es intensa, uno no quisiera que se acabe, y es que no se va a acabar, porque Pentecostés no es un evento, no es una actividad, no es una jornada. Pentecostés es el don de Dios para toda su iglesia, es el regalo del Señor para todos nosotros. Te invito a que te pongas de pie, ponte de pie, dale un abrazo al hermano que está al lado, elegido, llamado, convocado. Dígale: Dios te bendiga, Dios te va a llenar del Espíritu Santo. Dios te va a llenar del Espíritu Santo. Y vamos a comenzar esta reunión, este encuentro, en el nombre del Padre y del Hijo y del Espíritu Santo. Amén. Padre Celestial, te alabamos, te adoramos y te bendecimos con tu Hijo Jesucristo, nuestro Señor y Salvador, en la comunión del Espíritu Santo y en la comunión de toda la iglesia. Alabamos y bendecimos tu grandeza, tu majestad y tu poder. Padre amado, glorifícate hoy entre nosotros. Padre amado, derrama hoy el Espíritu Santo sobre esta gran concentración de tu pueblo, Señor. Padre amado, abre los cielos sobre nosotros, los cielos naturales y los cielos espirituales. Y haz que en el nombre de Jesús descienda sobre todos acá la luz santísima del Espíritu Santo. Haz que descienda sobre todos nosotros, Señor, el don de lo alto, el Espíritu Santo prometido y enviado por ti en Pentecostés, para que todos hoy aquí quedemos llenos del Espíritu y salgamos de acá orando, alabando, proclamando las maravillas de Dios, embriagados del Espíritu, hablando en otras lenguas como lo narra Hechos de los Apóstoles, llenos de carismas y de dones. Gracias, desde ya gracias, Jesús. Dígale: gracias, Señor, gracias, Dios. De todo esto te damos gracias, lo pedimos en el nombre de Jesús, invocando la intercesión de la Virgen María, de los santos apóstoles, de todos los santos y santas de Dios, especialmente de San Juan Eudes, patrono de los eudistas del Minuto de Dios, Santa Elena Guerra, apóstol del Espíritu Santo y de la renovación carismática, Santa María de Jesús crucificado y todos los santos y santas de Dios. Gracias, Señor, a ti la gloria y la alabanza por los siglos de los siglos. Amén, amén y amén. Bienvenidos a Pentecostés 2026, la gran lluvia de regalos y dones del Espíritu Santo.
1: ¿Me van a acompañar? ¿Dónde están los hombres de Dios? ¿Dónde están? No los oigo. En cambio, miren esto: ¿dónde están las mujeres de Dios? ¿Dónde están los niños de Dios? Todos somos los niños, los hijos de Dios. Es la alegría más hermosa estar aquí, en el Minuto de Dios. mi minuto de Dios, donde nací, crecí aquí, desde los 9 años de edad, donde mi vida hacia el Señor fue guiada aquí por mi padre Garcerreros, por Diego, por tantos sacerdotes, padre Jorge Moya, el padre Javier. Y hoy estar aquí, gracias a toda la intercesión de ellos, mis amigos Freddy, los de Carisma Verde. Bueno, es decir, tendría que nombrarlos a todos, porque a todos los amo en el Señor y quiero darles las gracias. Hoy estoy aquí con mi grupo, con la coral Coppel, voces y manos. Voces para alabar a Dios y manos para servir, que quiero que también le den un hermoso aplauso a toda la coral. Un aplauso fuerte al minuto de Dios, a la emisora, al Espíritu Santo, a toda esta organización tan hermosa. Ustedes me van a ayudar. Yo les voy a enseñar algo. Espero que no hayan perdido la alegría. Yo me acuerdo desde los 9 años, aquí cantábamos, gozábamos, saltábamos y durante todo el tiempo. Esta canción se llama El Giro de Jesús. Y yo les voy a decir simplemente, ustedes me van a ayudar con un corito que es muy fácil. Aleluya, aleluya, gloria y alabanza al Señor. Aleluya, aleluya, gloria y alabanza al Señor. Pero aquí viene la tarea. Yo digo, ¿por qué vinieron los...? Ah, yo les saco la pregunta suelta. ¿Por qué vinieron hoy los hombres? ¿A qué vinimos? ¿A qué? Díganlo las mujeres, porque ellos no fueron capaces. A ver, ¿cómo es? Exacto, entonces yo digo, ¿por qué vinieron los hombres? Y dicen ellos, ven.

0: ¿Por qué vinieron los jóvenes?
1: Venimos a alabar al Señor.
0: ¿Por qué vinieron los jóvenes? Venimos a alabar al Señor. Y luego aleluya, luego digo, ¿por qué vinieron las mujeres?
1: Venimos a alabar al Señor.
0: Ah, eso. ¿Les parece? Y vamos a... Les voy a enseñar el bailecito, es muy sencillo. Lo decimos, pram, para, hacemos, pram, param, pam, pam, Jesús, pam, param, pam, pam, Jesús, pam, param, pam, pam, Jesús, pam, param, Jesús. Ahí, practiquémoslo, a ver, todos hacia allá. Minuto ahí, un, dos, pam.

0: pero solamente de... ¿Por qué vinieron los hombres?
1: Venimos a alabar al Señor.
0: Bueno, vamos a ver, a soltar la pista y con mucha alegría. A ver, dice...

Vamos a hacer una canción muy hermosa que se llama Obra Nueva, de un artista católico que queremos también mucho en el minuto. Él es del Brasil, Valmir Alencar, y se llama Obra Nueva. Y dice así, con tanta alegría que estoy, ya nos contagiaron a todo el mundo. Y dice así, ¡hey!

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1: 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María, mujer bendecida por Dios. Bendita tú entre las mujeres. 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

0: camisa. ¡Arriba las manos! ¡Ay, Dios los bendiga! ¡Qué emoción! El regalo más lindo para el Señor es su alegría. ¿Quién vive?
1: ¡Cristo!
0: Padre, yo estoy demasiado emocionado. Dios mío. ¿Cantamos más? Hay una canción muy hermosa de un artista, creo que pocos lo conocen, se llama Roberto Carlos. Ah, no, sí. Y él tiene algo hermoso. Él siempre le ha hecho en todas sus producciones, siempre ha tenido una canción para el Señor. Y alguna vez hizo una producción hermosa para nuestra madre. De él tenemos una canción que tuvimos el honor de cantársela con la Coral Coppel a su Santidad Francisco en el 2017. Y se llama Fe. Y ustedes van a tratar de seguirnos con esta hermosa canción que espero que les llegue a lo más profundo de su corazón. De verdad, créanme que estoy muy emocionado y solo le pido al Espíritu Santo que me dé la luz para transmitirles lo que Él quiere que les transmita, para llegar allá donde sus corazones. Y en esta canción les digo, no perdamos la fe. No perdamos nunca la fe. Detrás del horizonte, arriba en la montaña, por donde quiera que tú vayas, allá está el Señor. No te desampara. ¿Cuántos de ustedes no están aquí hoy como nosotros, con sus corazones, con sus cargas tristes, que de pronto dicen que no vale la pena ya nada? Sí vale la pena, y tanto vale la pena porque tú estás aquí conmigo y ustedes me están también sanando mi vida, la de todos nosotros. Sanen su vida simplemente diciendo: Jesús, yo confío en ti.
1: Yo confío en ti.
0: Y esto que dice fe.

¡Ay, tan hermosos! Dios los bendiga. Esto es para el Señor, ese aplauso bien fuerte. Esta se la saben todos. Yo me acuerdo, apenas yo creo que tenía los 9 o 10 años, cuando hace unos días nomás, apenas cumplí 6 más 5. Y esta canción le hicimos la coreografía, creo que hasta con el padre Diego, y empezamos a cantar. Adiós.

Bueno, esta canción la estrené hace poquito, hice una versión especial, es de un artista católico boliviano. Y hoy la traje también en honor a nuestro querido padre. ¿Se acuerdan del padre de Bolivia? ¿Cómo se llama él? Rafael. ¿Cómo es que se llama? Y hoy, ¿cómo sería que yo le enseñé la coreografía hasta el padre Javier y él ya se la aprendió? Y voy a pedirle el favor a dos niños de la coral. ¿Qué? A Mariana. A una niña. Miren tan bonito. Cuando yo diga, yo voy a decir esta canción. Así. ¿Lista, Marianita? Yo soy feliz porque sé que alguien me ama y ese es Jesús. A ver, repítanlo. Yo soy feliz. A ver, todos.

Me prometen alegría. Padre Javier dijo que también se le iba a bailar. Y él dice que sí. Ahí, allá. Padre, que quieren que tú también hagas la alabanza del pato. Dicen las que me pone Miguel. Ay, démosle una palabra. Esa es la alegría de nuestros sacerdotes. Y aquí lo que ven en él es siempre ese reflejo, nuestro director y hombre santo de Dios. Y aquí estamos con todos para él. A ver, vamos y dice así.

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0: Dios.
1: Quien entra ahorita es nada menos que mi querido padre Charlie García. Ya está más colombiano que nada. Él me arrulló en sus brazos, créanme. Hoy recordaban los concilios de jóvenes y yo tenía apenas 9 años y él todavía se sigue manteniendo en los 15 de esa época cuando era seminarista. De verdad es una bendición, padre Charlie. Gracias por estar aquí. Cerremos los ojos. Invito aquí a mi padre Charlie. Padre, ven conmigo, vamos a cantarle esta canción al Señor.
2: Aquí estamos, Señor. Nos entregamos en este día, Padre, porque tú eres el verdadero Rey de Reyes. Jesús, tú eres mi amado. Tú eres mi verdadero amor.

0: Charlie García.
1: Señor,
0: gracias por su corazón.
1: Todo lo que soy te pertenece.
0: Gracias por el carisma que has derramado sobre él. Gracias por la misión, Señor, que él desarrolla en tu iglesia. Revístelo, Señor, en este Pentecostés, de tu espíritu, de tu fuego, de tu amor. Y gracias por glorificarte en él y a través de él, Señor. Gracias. Hoy lo encomendamos a tu corazón, Jesús, al poder de tu espíritu, a la intercesión de la Virgen María. Te bendecimos, Padre Charlie, en el nombre del Padre, del Hijo y del Espíritu Santo. Amén.
1: Amén.
0: Es una alegría compartir hoy este Pentecostés con este querido hermano de la casa, el Padre Charlie García, ampliamente reconocido por su ministerio evangelizador en la renovación carismática a nivel continental, su trabajo con los jóvenes, con las familias, y actualmente párroco en la parroquia de San Miguel Arcángel en Medellín, en el barrio Villahermosa. Démosle un aplauso de bienvenida al Padre Charlie.
2: Es bueno volver a casa. En el evangelio de ayer veíamos que los discípulos fueron a Galilea a encontrarse con el Señor. Fueron a sus raíces. Fueron a donde empezó todo, la cosa empezó por Galilea. Y para mí es un gran privilegio volver a mi Galilea, al lugar donde empezó mi formación. Aquí mismo, debajo de esa iglesia, fue que me ordené hace 34 años. Y hoy vuelvo a casa con alegría y con generosidad de corazón. El tema que me pidieron compartir con ustedes es el Espíritu Santo, el gran regalo del Padre y del Hijo. ¿Sí? Sabemos nosotros que una de las definiciones teológicas más clásicas del Espíritu Santo es que es el amor entre el Padre y el Hijo. El Padre amó profundamente al Hijo, el Hijo amó profundamente al Padre, que de esos dos amores que se donaron, que se estrellaron, salió el Espíritu Santo. Y aquí hay una primera gran lección, y es que el amor no puede ser cerrado, el amor no puede ser pensado hacia adentro. El amor divino es un amor que tiene que salir, que tiene que entregarse, que tiene que darse. Incluso el amor del matrimonio es un amor que tiene que darse, que tiene que salir en sí. Recuerdo a la profesora Isabel Corpas en la Javeriana y su librito que tenía, que se llamaba Pareja Abierta a Dios. El amor no puede ser cerrado, no puede ser encerrado. Y el amor del Padre y del Hijo no queda en ellos. El amor del Padre y el Hijo se rebalsa. Pentecostés, hermanos, no es solamente una fiesta litúrgica ni un aniversario histórico. Pentecostés es sobre todo una promesa vigente. Es una intervención actual de Dios. Es una cita del cielo con la iglesia y más específicamente una cita del cielo contigo. Porque el Espíritu Santo no es algo, no es una fuerza impersonal, es alguien, es Dios vivo, es la tercera persona de la Trinidad. Y en Pentecostés esto es lo que celebramos. Celebramos al Padre y el Hijo que no nos dejaron huérfanos, sino que nos regalaron su misma vida interior, su mismo amor interior, que es el Espíritu Santo. Jesús lo dijo con firmeza en Juan 14:18: no los dejaré huérfanos, volveré a ustedes. Y ese volveré se cumple precisamente con la promesa del Espíritu Santo, que es la promesa del Padre. La Escritura es muy clara. El Espíritu Santo es presentado como la gran promesa, la promesa esperada desde antiguo. En Lucas 24:49 Jesús nos dice: yo enviaré sobre ustedes la promesa de mi Padre. Permanezcan en la ciudad hasta que sean revestidos de poder desde lo alto. Entonces es la promesa del Padre que Jesús enviará. Notemos el lenguaje. No dice la ayuda. No dice un consuelo emocional. Dice la promesa del Padre. Y por eso invita a los apóstoles, después de ascender al cielo, a que no se alejen de Jerusalén. Que se queden orando. Que se queden intercediendo hasta que venga sobre ellos la promesa del Padre de la cual nos ha hablado. Porque el Padre promete dar el Espíritu Santo como don perfecto. Si ustedes siendo malos, decía Jesucristo en Lucas 11, saben dar cosas buenas a sus hijos, ¿cuánto más el Padre del Cielo dará el Espíritu Santo a quienes se lo pidan? Ojo, ahí hay una palabrita final que no podemos perder y pasar desapercibido. A quienes se lo pidan. El Señor nos invita a que le pidamos el Espíritu Santo. El Señor nos invita a que le pidamos la promesa del Padre. El Señor nos pide que le pidamos ese regalo del cielo que es el Espíritu Santo. Esto es fundamental. El Padre no da cosas. El Padre da primero el Espíritu, porque quien tiene al Espíritu tiene la vida de Dios. Ya en el Antiguo Testamento, el profeta Joel había prometido que las derramaré mi Espíritu sobre toda carne. Recordemos que en el Antiguo Testamento, el Espíritu Santo apenas bajaba sobre los profetas, sobre los reyes, sobre los ungidos. Pero aquí la promesa es sobre toda carne. Y también Ezequiel nos prometía que nos daría un corazón nuevo, que sacaría nuestro corazón de piedra y nos pondría un corazón de carne, que es su Espíritu. Pentecostés no cae del cielo improvisadamente. Pentecostés estaba marcado ya en el plan eterno del Padre. Entonces, si el Espíritu Santo es promesa del Padre, también es promesa del Hijo. El Padre y el Hijo nos regalan el Espíritu Santo. Jesús promete enviarlo personalmente. Juan 14, 16, y yo rogaré al Padre, y Él les dará otro paráclito, para que esté siempre con ustedes. Era la lectura del Evangelio de hace algunos días, pero llama la atención que dice otro paráclito. Vámonos al griego, paráclito viene de paracletos, el que camina contigo, el que te sostiene, el que te consuela. Pero no podemos perder en cuenta una palabrita en esta frase, otro paráclito. Ajá, y si hay otro paráclito, ¿quién es el primer paráclito? Los escucho. El mismo Jesús. Jesús es el primer paráclito, el primero que nos acompaña y nos promete que si va al Padre, entonces nos enviará otro paráclito. Aquí se ve a la Trinidad actuando. Vemos a Jesús que ruega y ora ante su Padre. Vemos al Padre que escucha la oración de su Hijo y le concede lo que le pide. Y vemos al Espíritu Santo que como respuesta de esa interacción entre el Padre y el Hijo viene sobre nosotros. Cuando venga el Paráclito, dice Jesús en Juan 15, 26, que yo les enviaré desde el Padre el Espíritu de la verdad. Efectos especiales. Él dará testimonio de mí. Es curioso ver cómo en el Evangelio de San Juan se nos insiste que la misión del Espíritu Santo es dar testimonio de Jesús, es recordarnos las palabras de Jesús, es hacernos entender lo que Jesús nos dijo y no estábamos preparados para entenderlo o para comprenderlo. Él dará testimonio de mí y es por eso, por esa misma razón que como el Espíritu su función es llevarnos a Jesús, recordarnos a Jesús, entonces posiblemente lo hemos perdido de vista en el panorama de nuestra oración o de nuestra adoración. Decimos en el credo largo, en el Niceno Constantinopolitano, que el Espíritu Santo proviene del Padre y del Hijo. Y con el Padre y el Hijo reciben la misma adoración y gloria. Pero si uno se pone a mirar, nosotros en la iglesia adoramos al Padre, adoramos al Hijo, adoramos la presencia eucarística del Hijo, al Padre, al Hijo, a la Eucaristía, lo adoramos. Pero cuando se trata el Espíritu Santo, ¿qué hacemos con él? Renuévame, transfórmame, sáname. Por favor, anda al Oxxo, tráeme un tinto con dos almojábanas. Entonces, parecería ser que es él al que enviamos para que nos haga nos satisfaga nuestras necesidades. Y nos hemos olvidado de adorarlo como tal. Les conviene que yo me vaya, porque si no me voy, no vendrá a ustedes el Paráclito, pero si me voy se lo enviaré. Jesús no solo lo anuncia, lo considera su regalo personal a la iglesia. Ya antes de subir al cielo, en un encuentro que tuvo con los apóstoles, sopló sobre ellos y les dijo: reciban el Espíritu Santo. En Juan 20:22, ese soplo nos recuerda el Ruaj. Nos recuerda el Espíritu que se movía sobre la faz de la tierra. Nos recuerda la creación. Es decir, Jesús resucitado inaugura una nueva creación al soplar su Ruaj, su Espíritu, sobre los apóstoles. Y así Jesús cumple la promesa derramándolo en Pentecostés. Cuando Pedro proclama el mensaje de lo que ha pasado en Hechos 2:33, dice: y exaltado por la diestra de Dios, recibió del Padre el Espíritu Santo prometido y lo ha derramado como ustedes ven y oyen. Pero ojo con esto, está hablando de Jesús ya exaltado a la diestra del Padre. Aquí está el misterio: el Padre lo promete, el Hijo glorificado lo recibe y lo derrama. Por eso era necesario que el Hijo se fuera para que viniera el Espíritu Santo. Les conviene que yo me vaya. ¿Cómo puede ser conveniente que Jesús se vaya?
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Pase hoy en el tiempo. Jesús, verdadero Dios y verdadero hombre, durante su vida terrena, caminaba por Galilea, Judea, Jerusalén, pero el Espíritu Santo vendría para hacer posible que Jesús esté presente en toda la iglesia, en cada Eucaristía, en cada oración, en cada comunidad, en cada corazón, en la plaza de banderas. Yo estaré con ustedes todos los días hasta el fin del mundo. ¿Y cómo puede estar con nosotros, con todos? Por el Espíritu Santo. Pero entendamos que era necesario primero que Jesús consumara la redención, la obra de la redención. El Espíritu Santo no viene simplemente a emocionarnos. El Espíritu Santo viene a aplicar la salvación de Cristo. Pero antes tenía que suceder la cruz, la resurrección, la ascensión y la glorificación. Por eso Juan 7:39 dice, aún no había espíritu porque Jesús todavía no había sido glorificado. Para que viniera el Espíritu Santo tenía que venir la pasión. Para que viniera el Espíritu Santo tenía que venir la prueba y el dolor. Y es que es en la prueba y en el dolor donde se experimenta el verdadero amor. Un amor auténtico es un amor que se entrega incluso hasta dar la vida por quienes amamos. Ya no le digo siervos sino amigos, porque el siervo no sabe a dónde va su señor. A ustedes les llamo mis amigos, porque no hay amor más grande de aquel que da la vida por sus amigos. No eran palabras retóricas, no eran palabras lanzadas al aire. Estaba anunciando lo que iba a realizar unos días después, cuando fuera tomado preso y tuviera que tomar el camino de la cruz, la vía dolorosa. Él sabía lo que decía. Y el amor grande de Jesús se da en su capacidad de cargar la cruz, abrazando la cruz por amor a nosotros. Esto significa el Espíritu Santo como don de Cristo glorificado, porque el Espíritu Santo viene a revelarnos a Jesús desde dentro. El Espíritu Santo no reemplaza a Jesús, viene a hacer que Jesús viva plenamente en nosotros. No podemos experimentar al Espíritu Santo si no hemos experimentado a Jesús. Y Jesús también lo conocemos como el sacramento del Padre. Al Dios Padre nadie lo ha visto jamás, pero su único Hijo lo ha visto a conocer. Y le dice Felipe: Señor, muéstrenos al Padre y eso nos basta. Y Jesús le dice: Felipe, tanto tiempo que estoy con ustedes y me dice, muéstranos al Padre, quien me ha visto a mí, ha visto al Padre. Entonces el Espíritu Santo viene a hacernos vivir a Jesús en nosotros. Ya no vivo yo, dice Gálatas, Pablo en Gálatas 2:20, es Cristo quien vive en mí. Y en Corintios 12:3, nadie puede decir Jesús es Señor si el Espíritu Santo no está en él. Para que la iglesia pueda cumplir su misión de dar testimonio hasta lo último de la tierra, necesitaba orar y esperar la promesa del Padre. No se muevan de Jerusalén hasta que venga sobre ustedes el dunamis, el poder, la fuerza de lo alto, para que sean mis testigos en Jerusalén, Judea y Samaria, hasta lo último de la tierra. Entonces, el Espíritu Santo nos da esa capacidad para anunciarlo incluso en medio de gente de grupos hostiles. Porque el Espíritu Santo, como regalo del Padre, nos da la parresía. Parresía del griego parresía significa hablar con total franqueza,
valentía y libertad. Describe la audacia y la confianza que tiene el creyente por el Espíritu Santo para dirigir.

0: unirse a Dios en la creación, así como el coraje para proclamar en el Evangelio sin temor a las consecuencias. No tengas miedo. Jesucristo le decía a los apóstoles que serían perseguidos, que serían llevados a tribunales, a las sinagogas ante los jueces, pero que no se preocuparan lo que tenían que hacer y decir, porque el Espíritu Santo les diría lo que tenían que hacer. Vivir confiados en el Espíritu Santo, aunque el mundo no sea adverso. Juan 15, 18, si el mundo los odia, sepan que a mí me ha odiado antes que ustedes. Pero si guardan mi palabra, también guardarán la vuestra. Ser cristianos no significa que no tendremos problemas. Ya les dije que el auténtico amor pasa irreversiblemente por el camino de la cruz. Pero Jesús no nos deja solo. En 1 Corintios 10, 13 dice, porque Dios no nos ha mandado una prueba que sea inhumanamente soportable, porque juntamente con la prueba nos dará la salida para poder resistir. Y esa fuerza es la parecía, es la presencia del Espíritu Santo en medio de nosotros. Por eso el Espíritu Santo es el gran regalo de amor entre el Padre y el Hijo. En Pentecostés celebramos algo inmenso. El Padre ama al Hijo eternamente, el Hijo ama eternamente al Padre, y ese amor personal es el mismísimo Espíritu Santo. Por eso el Espíritu Santo no es un extra, no es un plus, no es un añadido en la vida cristiana. Es el corazón mismo de Dios derramado en nosotros. Como lo dice Pablo en Romanos 5, el amor de Dios ha sido derramado en nuestros corazones por el Espíritu Santo que se nos ha dado. Y en 2 Timoteo 1:7 le dice Pablo a Timoteo, porque no nos ha dado Dios un espíritu de cobardía, sino de poder, de amor y de templanza. No puede existir un misionero cobarde. Un misionero cobarde es un misionero que no confía en Dios, que no confía en Jesús y no confía en la fuerza del Espíritu Santo. Prepararnos para Pentecostés, como lo estamos haciendo ahora, no es solo rezar una novena por costumbre o hacer un seminario de vida en el Espíritu, que es mucho mejor. Prepararse para Pentecostés es disponerse a recibir una visita personal. Y para poder acoger esa visita personal, tenemos que tener tres actitudes. Ojo con esto, no las pierdan. Primera actitud, hambre espiritual. Segunda actitud, obediencia y espera. Tercera actitud, conversión real. Conviértanse y recibirán el don del Espíritu Santo. En conclusión, queridos hermanos, el Espíritu Santo es el regalo que lo cambia todo. La iglesia no nació con ideas. La iglesia no nació con programas, con proyectos. La iglesia nació con fuego. No nació con estrategias ni con marketing. Nació con la fuerza del Espíritu. No nació con organización. Nació con un derramamiento del Espíritu Santo. Y hoy el Señor nos repite a nosotros lo mismo. Esperen la promesa del Padre. No tengan miedo. Yo se los enviaré. Recibirán poder que viene de lo alto. Jesús no nos dio una doctrina solamente, que es importante saber en qué creemos y por qué creemos. Lo que nos dio fue su Espíritu. Porque el gran regalo del Padre no es algo material. El gran regalo del Hijo no es solo un mensaje. El gran regalo es el Espíritu Santo, Dios mismo viviendo en nosotros. Señor Jesús, hoy te creemos. Sabemos que tú eres fiel y tu palabra no falla. Tú prometiste el Espíritu Santo como promesa del Padre y como promesa tuya. Hoy podemos sentir miedo, temor, angustia en medio de las pruebas y sufrimientos. Y hoy más que nunca nosotros, como tú nos lo invitas, pedimos, nos concedas tu Espíritu Santo. Derrámalo de nuevo sobre nosotros. Despierta, Jesús, nuestra hambre. Rompe nuestra tibieza. Sana nuestras heridas. Restaura nuestros dones. Y devuélvenos el fuego de tu amor, que es el fuego del Espíritu Santo. Padre Santo, danos el Espíritu. Jesús glorificado, envía tu Espíritu. Espíritu Santo, ven y haz comunidad trinitaria, un nuevo Pentecostés dentro de nosotros. Ven Espíritu Santo, te necesitamos. Sin ti no podemos seguir adelante. Todo esfuerzo misionero y evangelizador que no te tome en cuenta a ti no deja de ser más que un esfuerzo humano. Ven a nuestros planes, ven a nuestros proyectos, ven a nuestras comunidades, ven a nuestro grupo de oración, ven a nuestras parroquias y renuévanos, transfórmanos. Derrama ese espíritu de valentía y de audacia, esa parresía que necesitamos para poder enfrentar en el combate espiritual al mundo que nos rodea. Tú eres nuestra fuerza, tú eres nuestro escudo, tú eres nuestra fe. Espíritu Santo, te adoramos junto con el Padre y el Hijo. Te adoramos y te reconocemos también como nuestro Dios personal. Te adoramos y te bendecimos porque has inhabitado dentro de nosotros desde nuestro bautismo trinitario. Haz, Señor, que tu Espíritu Santo esté libre dentro de nosotros, libre de cadenas, libre de lastres, libre, Señor, de toda opresión, para que podamos experimentar la auténtica libertad de los hijos de Dios. Bendito seas, Señor. Alabado seas. Glorificado seas. Te alabamos. Te bendecimos. Te glorificamos. Te damos gracias. Alabado seas. Bendito seas, Señor. Gloria, gloria a ti, Señor Jesús. Al Señor sea el poder, el honor y la gloria por los siglos de los siglos.
1: Amén.
2: Gracias, Padre Charlie. Un aplauso para Jesucristo, nuestro Señor, que nos da ese regalo del Espíritu Santo. Y con esta breve canción seguimos invocándolo, seguimos llamándolo. Yo te invito a que ahí levantes tus manos y digas: ven, Espíritu Santo. Ven con tus regalos, con tus gracias, con tu presencia.

0: Gloria a Dios. Aleluya.
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0: Ha sido una bella tradición de la Iglesia saludar a la Virgen María con el Ángelus o anuncio del ángel todos los días, a mediodía y al caer de la tarde. Por eso oremos todos hoy. El ángel del Señor anunció a María.
1: Y ella concibió por obra y gracia del Espíritu Santo.
0: Dios te salve María, llena eres de gracia, el Señor es contigo, bendita tú eres entre todas las mujeres, bendito es el fruto de tu vientre Jesús.
2: Santa María, Madre de Dios, ruega por nosotros pecadores, ahora y en la hora de nuestra muerte. Amén.
0: He aquí la esclava del Señor.
1: Hágase en mí según tu palabra.
0: Dios te salve María, llena eres de gracia, el Señor es contigo, bendita tú eres entre todas las mujeres, bendito es el fruto de tu vientre Jesús.
2: Santa María, Madre de Dios, ruega por nosotros pecadores, ahora y en la hora de nuestra muerte. Amén.
0: El Verbo se hizo carne
1: y habitó entre nosotros.
0: Dios te salve María, llena eres de gracia, el Señor es contigo, bendita tú eres entre todas las mujeres, bendito es el fruto de tu vientre Jesús.
2: Santa María, Madre de Dios, ruega por nosotros pecadores, ahora y en la hora de nuestra muerte. Amén.
0: Ruega por nosotros, Santa Madre de Dios,
1: para que seamos dignos de las promesas de Cristo.
0: Oremos, Señor, derrama tu gracia en nuestros corazones, para que habiendo conocido por la voz del ángel el misterio de la encarnación de tu Hijo, podamos llegar por los méritos de tu cruz y pasión a la gloria de la resurrección. Por el mismo Cristo nuestro Señor.
2: Amén.

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0: Vamos al segundo tema, que será la lluvia de carismas, la lluvia de regalos, de dones del Espíritu Santo en la iglesia de hoy. Y para este tema nos acompaña nuestro querido, estimado padre Fray Rafael Guzmán. Le damos la bienvenida con ese aplauso cariñoso de hermanos. Fray Rafael es sacerdote boliviano, predicador de la renovación carismática católica, reconocido por sus retiros, sus jornadas, congresos de evangelización en varias partes del continente y el mundo. Y recientemente nos compartía estos días, también fue elegido como superior de los padres dominicos en Bolivia. Así que le damos gracias al Señor por su vida y su misión. Es un regalo grande tenerlo acá con nosotros. Los invito a que extendamos nuestras manos hacia Él y oremos por su vida. Gracias, Señor, por el Padre Rafael Guzmán. Señor, sopla tu Espíritu Santo sobre él. Derrama las lenguas de fuego de tu Espíritu en su vida y en su ministerio, en su predicación, Señor. Dale la sabiduría, la ciencia, la fortaleza, la unción de tu Espíritu para que siempre transparente tu presencia. Gracias, Señor. Te damos gracias por este Pentecostés, donde nos das esta lluvia de regalos, esta lluvia de carismas y de dones en el don máximo del Espíritu Santo. Gracias, te rogamos, Señor, bendice a Fray Rafael en tu santo nombre, Señor Jesús. Amén, amén y amén.
1: Buenas tardes, hermanos. Yo quiero que tome la mano de la persona que tiene a su lado. Tome la mano, si no lo conoce, mejor. Mejor si no lo conoce. Y si es ladrón, no le va a robar nada, pues tiene su mano agarrada. Así que no se preocupe, tome la mano del que está a su lado, fuerte, sienta a la persona que está a su lado y diga: este día es un día bendecido. Este es un día de gracia del Señor. Señor, nos alegramos en este lugar bendito. Y golpee con sus pies así, golpee así, como zapateando, golpee. Esta es tierra santa, Señor. Aquí han caminado santos, grandes hombres de Dios, que han traído alegría a esta tierra, que han traído la gracia del agua viva. Y por eso esto sigue dando vida, Señor. Hoy es un día bendecido. Hoy es un día de gozo. Hoy es un día de alegría. Rechazo de mi mente, rechazo de mi corazón todo sentimiento de tristeza, todo sentimiento de miedo. Quédese ahí un momento, no diga nada, silencio total. Sentimiento de miedo.

sale de tu vida. Sale en este momento de todo pensamiento obsesivo. Se va y no vuelve a tu vida. Miedo a vivir. Aborrecer tanto la vida. Aborrecer tanto la vida que buscas la muerte. Se va sentimiento de muerte. Ahora en este momento, toda distracción de muerte se va en este momento, porque la vida ha reinado y ha vencido. Jesucristo.

0: Se desprende de tu vida todo sentimiento de muerte. Gracias, Señor. Gracias, Espíritu Santo. Amén. Amén. Amén. Dele un fuerte aplauso al Espíritu Santo. Amados hermanos, estamos viviendo esta lluvia de gracia y nosotros muchas veces hemos escuchado en las prédicas que se habla que el Señor derrama su Espíritu Santo. Muy bien, en ese derramar, cuando nosotros vemos caer lluvia, es el derramar del corazón de Dios aquí a la tierra. Cada vez que cae esa lluvia, nosotros ya tenemos que entender que es Dios que está bendiciendo esta tierra. Así que cuando nosotros hablamos de lluvia, de dones, de carisma, estamos hablando de lo que del corazón de Dios va brotando para cada uno de nosotros en nuestras vidas. Y esos dones y esos carismas los ha dado para que nosotros nos alegremos, así como la tierra seca se alegra cuando recibe agua del cielo, porque la vida comienza a brotar donde había muerte, donde estaba reinando la sequedad, comienza a haber vida, comienza a haber gozo, comienza a haber alegría, y el que estaba caído se levanta, el que estaba rendido se sana, el que estaba enfermo comienza a vencer su enfermedad, todo cáncer se va, toda enfermedad se va, porque uno entiende que la lluvia de Dios es para nosotros. Bendito sea el Señor. Bendito sea el Señor por ese corazón que derrama gracia, amén. Y el Señor está derramando gracia en abundancia en este lugar. El Señor derrama gracia en abundancia en este lugar. Y es como decía el padre Charlie, el amor se derrama, se rebalsa. Dios está continuamente rebalsando su amor sobre nosotros. Pero a nosotros nos cuesta recibirlo, nos cuesta recibir ese amor. Porque estamos tan inundados de odio en nuestra vida, inundados de tanta rabia, de tantos deseos de venganza, de tantos pensamientos destructivos e irruptivos en nuestra vida, que nosotros dejamos de ver el amor de Dios que se derrama continuamente. Así como yo veía varios con su paraguas para el sol, así le ponemos el paraguas para la gracia de Dios. Mire, aparte su paraguas un momento y que le dé el sol en la cara. Qué belleza el sol, ¿no? Ahora tápese y ponga cara de triste. Oh. Mírelo al que está a su lado y dígale, oh. Por eso no recibes, dígale, porque continuamente está frenando la gracia de Dios. Y esa gracia de Dios que se derrama del cielo por el amor que Él nos tiene, se llaman dones y carismas que Dios ha dado para que nosotros aprendamos a vivir de su amor. Los dones, amados hermanos, esa primer gracia que el Señor derrama, los dones, nosotros ya desde el bautizo los recibimos. ¿Para qué? Para que desde pequeño nosotros aprendamos a cultivar algo grande, el deseo de santidad en todos nuestros actos, pensamientos, decisiones y acciones. El deseo de santidad, cuidado, no el deseo de ser buenos. Dígale al que está a su lado, tienes cara de bueno, dígale. Pero eso no sirve, dígale. Dios no te quiere bueno. ¿Y sabe por qué le digo esto? Porque muchas esposas y esposos vienen y dicen, padre, yo soy una esposa buena. Vienen los esposos y dicen, yo soy un papá bueno, un esposo bueno. Yo doy todo en mi casa. Yo pongo todo el dinero en mi casa. Yo tengo todo en mi casa. No me meto con nadie. Yo soy bueno. Ser bueno no basta, porque el bueno permite todo. Por agradar a los demás permite todo. Y ese buenismo está destruyendo la iglesia, ese buenismo está destruyendo la familia, ese buenismo está destruyendo las comunidades, ese buenismo está destruyendo el mundo entero. ¿Por qué? Porque por querer ser buenos, nosotros estamos permitiendo que entren ideología, que entren desgracia, que entren guerra, divisiones, separaciones y prácticas que no tienen nada que ver con la fe. Por eso es que los primeros dones que el Señor, la primera lluvia de gracia que el Señor derrama se llaman los dones. Los dones me quieren santo, así que ponga su mano en el corazón y diga, los dones de Dios, la primer lluvia de Dios, quieren que yo sea santo, dígale, quieren que yo sea santo. Ahora les cuento algo, ¿usted quiere ser santo? Ser santo duele. Ah, ya no, padre, hasta ahí estaba bien. Hasta cuando decíamos, yo quiero ser santo, hasta ahí está bien. Pero cuando dice duele, ya no lo quiero. Duele. ¿Amar no duele? Oiga, a mí me encanta la imagen de la mujer cuando va a ser mamá. El momento del parto. Por eso dice, como dolores de parto. Y muchas mujeres dicen, no, Yo no voy a tener un parto natural porque estamos en otros tiempos. Esos eran tiempos antiguos. Estos tiempos modernos, yo quiero un parto sin dolor. A ver, dejémonos de tontera. ¿Cuál parto sin dolor? Semejante inyección que te ponen por la columna. Y usted quiere un parto sin dolor. Y después, cuando la anestesia se queda, después tuviste al bebé, los meses que la anestesia va saliendo y usted todavía sigue. El ser humano, por huirle al dolor, huye a las gracias de Dios. Las gracias de Dios duelen porque cuestan. Ser santo cuesta. Y es por eso que es una lucha diaria. Ser bueno no cuesta. Ay, amiguito, hermanita, claro, haga, destruya, decida, no importa. Mientras a mí no me moleste, usted haga. Pero luego molesta a mi hijo. Ahí sí se metió con el tigre. ¿Te da cuenta? Ser bueno es fácil cuando conviene. Ser santo duele. Ser santo cuesta. Y es por eso que los primeros regalos de Dios en su lluvia de bendiciones son los dones. Me quieren santo. Y para ser santo tiene que costar. Y querido hermano, Colombia tiene una cantidad enorme de santos. Pero para la población que tiene, son muy pocos. Quiere más santos en medio de ustedes. Y hoy la lluvia de gracia te quiere santo, te quiere empapar de ese amor que te quiere santo. Pero para ser santo tienes que dejar que esos dones que has recibido del Espíritu Santo se activen en tu vida. Así que hágale al que está a su lado así, que se active, que alumbren, que despierten. Están apagados, están dormidos, no está funcionando. Hay cortocircuito en tu vida porque la santidad no brilla. Lo que sí brilla en tu vida es el enojo. Yo estaba trabajando en un santuario mariano. Y es hermoso los santuarios marianos por la fe de la gente. Son hermosos los santuarios marianos. La fe de la gente te emociona. Pero un día que estaba preparando para la misa, como llega continuamente mucho, y lo he contado esto varias veces en mis prédicas, porque para mí eso es lo que estamos viviendo ahora. Nuestra fe es una fe de paraguas. Todo lo que quiere hacernos santo, lo frenamos y lo echamos fuera. Y mire, yo estaba preparando las cosas para la misa y mientras preparaba las cosas para la misa, escuché ¡toc! Así. Y yo levanto la mirada y al fondo una mujer de rodillas así. ¡Tac! ¡Tac! Casi me pongo a llorar. Yo decía, ¡qué fuerte! ¿No? ¡Qué fuerte! Yo decía. Y la mujer seguía viniendo y lloraba porque mientras daba ¡tac! Con sus rodillas. Estaba entrando al santuario de rodillas así. ¡Pah! ¡Pah! Esas rodillas sonaban y mientras más se acercaba más me impresionaba. Cuando está llegando cerca del altar donde está la Virgen, ese lugar se llama la Virgen de Cotoca porque Cotoca es el lugar, así que es la Virgen María que se apareció en Cotoca. Cuando está llegando cerca del altar, esta mujer golpeando su rodilla, yo ya estaba al borde de las lágrimas y una muchacha se pasa por delante de ella, hace la reverencia al altar como todos deberíamos hacer. ¿Y sabe qué hizo esta mujer que entró de rodillas? ¡Apártate que me estorba! Le dijo. ¡Apártese que me estorba! Yo dije, ah, eso es lo que estamos viviendo todos nosotros. Podemos entrar de rodillas, arrastrándonos, ponernos rosarios hasta en los tobillos. Oiga, porque ahora está, medalla San Benito en la oreja, medalla San Benito en la cabeza, medalla San Benito en la axila, medalla San Benito en la cola, medalla San Benito en los tobillos. Por todos lados tiene medalla San Benito, pero no se dejan santificar. No se dejan santificar. Entran a una casa y más cosas que los santos tienen. ¡Oh! Oiga, ni en los templos hay tantas santas. Y usted entra y se persigne ver tantos santos, así como los ortodoxos haciéndole veni a todos los santos. Y usted llega y ve a una mujer así. Bienvenido a mi casa. En mi casa, por favor, silencio, calma. Pero te cuento lo que hizo la vecina. El primer regalo del cielo, amados hermanos, son los dones. Y los dones quieren la santidad. Los dones son estos siete regalos de Dios que quieren que yo sea santo. Y me van trabajando en el dolor. Así que el dolor es malo o es bueno. Cuando alguien se me acerque y me diga, Padre, ore porque sufro. Yo le decir, bendito sea el Señor por su sufrimiento. Y te, ¡ah! Si va a llegar a ser santa por ese sufrimiento, bendito sea el Señor. Pero si ese sufrimiento no es para santidad, que se vaya ese sufrimiento. Me escribe el otro día una mujer que tiene un don muy fuerte de liberación. Es un don muy fuerte que le ha dado. Y Dios se manifiesta muy fuerte cuando ella ora. Muchas manifestaciones. Usted sabe que Dios regala los carismas de liberación. Y esta mujer me escribe y me dice, Padre, ya no entiendo. Están apareciendo muchas personas que vienen y me dicen que son atacadas y que aparecen rasguños en sus cuerpos, y son personas que rezan, que van a misa, son personas que viven un matrimonio sano, están viviendo la santidad de Dios. Es que a veces nosotros nos olvidamos. Los ataques del demonio no solamente son para nosotros pedir la liberación, claro que tenemos que pedir, pero muchos de ellos son para un bien mayor en nosotros. Si tú vas a ser atacado por el demonio para que seas santo y tú le estás pidiendo a Dios que te libere, al final tú estás yendo en contra de la voluntad de Dios cuando Dios permite ese ataque. Es lo mismo que pasa en la Biblia cuando vemos a los grandes personajes bíblicos que son atacados por el demonio. Oiga, imagínese cuando ellos eran atacados del demonio. Ay, Señor, ya no creo en ti porque tú no me liberas. Señor, si este ataque es para que yo sea santo, lo acepto. Señor, si estos ataques, el mismo San Pablo dijo, pero ahorita le digo, a ver, repítame la devoción de no sé qué, de la media bendita que usó San José. De memorias, la media bendita que usó San José. Me la pongo en la cabeza y me lo pongo en los pies. De memoria se la sabe. Señor, el aguijón de San Pablo. Llevo este aguijón, lo porto este aguijón. Él no lo rechazó. Lo aceptó ese aguijón porque sabía que era para su bien. Así que si usted está siendo atacado, cuidado que, ¡ay, libérenme! ¡El demonio! ¡El demonio! Señor, si esto es tuyo para que yo sea una mejor persona, gloria a ti, Señor. Esa es la mayor humillación del demonio, que usted lo glorifique en medio de sus luchas. Lo que más le encanta al demonio es que usted ande, por eso hace usted demonio hasta la cara, se la hace así fea. Ya ni su esposo la quiere ver porque y luego viene y dice, padre, mi esposo se buscó otra. Oiga, señora, yo hasta voy a buscar otra para confesar porque usted está muy fea. ¿Se da cuenta? La primer lluvia de gracia que el Señor nos da son los dones, los que recibimos en el bautizo. Y estos siete dones me quieren hacer santo. Y para ser santo tiene que doler. Si usted está buscando comodidad en la fe, se equivocó de iglesia. Hay hartas iglesias que te van a ofrecer cosas maravillosas donde no tienes que sufrir. Vete ahí, no vengas a esta. Pero si usted quiere la santidad en Cristo que el Espíritu Santo nos da a través de los dones, bendito sea el Señor. Porque la mayor humillación del demonio es decir, que se haga la voluntad de Dios en mi vida. Gloria al Señor, que se haga la voluntad en mi vida. Yo quiero ser santo, cueste lo que cueste. Y si duele, voy a ir en esa competencia por una corona que no se marchita. Aleluya. ¿Se da cuenta la gran diferencia? La segunda lluvia de bendiciones. Los primeros son los dones. Los dones me santi. Oiga, esto es hermoso. Me santi. Dígale al que está a su lado. Te santi. Aunque sea feo, dígale. Así que por más feo que usted sea, igual lo va a santificar. No se preocupe. Y después que lo santifico, hasta se va a hacer hermoso. ¿Sabe qué? La segunda gracia. La segunda lluvia de bendiciones, los carismas. Estos, a diferencia de los dones, no trabajan tanto en nuestra santificación, pero sí pueden ir muy unidos en nuestra santificación. Los carismas son más la misión que me toca llevar. Ese servicio que yo doy para el bien de la iglesia. Así como soy llamado a la santidad, en mi llamado a la santidad, yo no puedo estar todo el día aquí parado así. Quiero ser santo, quiero ser santo, quiero ser santo, quiero ser santo. Hay gente que está todo el día arrodillada en la iglesia y llega a su casa, ¡cállense que ustedes no han ido a la iglesia! Oiga, el llamado a la santidad es con misión. Usted no puede dejar de cumplir su misión. Y hay mucha gente que va y lo manda al demonio, a su hijo, a su esposo, a todos. Ustedes son los demonios que me quitan la paz. En la iglesia encontré paz y llego a mi casa y ustedes me la roban. No, la que roba la paz es usted, era que se quede en la iglesia. Pero para que descanse en paz. A la antigua. ¿Se acuerdan que antes en los templos había el lugar donde enterraban a la gente que pedía ser enterrada en los templos? ¿Sabe qué, hermano? Usted quédese ahí si no va a ser santo. Pues por lo menos por ser enterrado en tierra santa, por ahí se libere de algo. La segunda lluvia de gracia, los carismas, son la misión Este servir a la iglesia, el bien de la iglesia, la edificación de la iglesia. Yo que quiero ser santo, quiero que todos conozcan ese deseo de santidad. Yo que quiero ser santo, quiero demostrarle a los demás que también ellos pueden ser santos. Así que tengo una misión, no me lo puedo guardar para mí. Esos santos encerrados, queridos hermanos, no sé qué santos serán. Todos los santos encerrados no funcionan. Son gente ególatra que se dedican a ellos mismos. El verdadero santo cumple una misión. Así que agárrele el hombro al que está a su lado y golpéelo y dígale, despierte, hijo de Dios. Despierte. Esto es una actividad de vivos, no de muertos, dígale. Y si no despierta, dígale, descansa en paz, qué belleza. Qué belleza, en Pentecostés se nos murió la hermana, aleluya. Si no despierta, dígale, descansa en paz, hermano. Y va a ver que va a despertar. Dígale, tienes una misión importante. La primer misión, dígale. Y háblele con autoridad. La primer misión.
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0: Dios.
1: Cambia tu cara de limón chupado, Dios. Que con esa cara nadie te va a creer nada. Y no es broma. Una gran misión en nuestra vida es cambiar nuestra cara de ténganme lástima, porque yo sufro en esta vida. Hay gente que le encanta.

A ver, desprendan un clavo un momento. ¡Ta! ¡No saben cómo sufro en la cruz! Si así fuera nuestro Dios que murió por nosotros, se la creo. Sea así, lastimera. Lastimero. Pero si usted ve un Dios que se hizo hombre, se empequeñeció por nosotros. Y no solamente eso, se empequeñeció en una cruz y murió por nosotros nuevamente. Oiga, ese es el doble empequeñecimiento de Jesús. Dios se hace hombre y no solamente eso, se vuelve a empequeñecer y muere como si fuera un maldito en una cruz para hacer bendición esa cruz en cada uno de nosotros. Y no solamente muere, sino que resucita. Y en ningún momento se quejó. Ya me imagino a Jesucristo diciendo, el de allá no se salva porque ese no me cae bien. La de allá no se salva porque chismeó contra mí. El de allá no se salva porque está durmiendo y con la lengua afuera. Esos son los que viven pidiendo lástima. Si Dios nos hubiera pedido, nos hubiera tenido lástima, estábamos fregados. Aquí nadie se salvaba. Dios no te tuvo lástima, te tuvo misericordia. Te tuvo compa. Así que dígale al que está a su lado, basta, dígale, basta. Por favor, basta, dígale. No busques lástima, dígale. Busca misericordia, dígale. Y claro, el que no entiende la palabra misericordia, ay, tiene razón, perdónenme, todo mundo perdóneme y sigue haciendo daño. Misericordia no es solo perdonar. Misericordia es amar, perdonar y corre. ¿Qué dice en el Antiguo Testamento el Padre? Porque los amo, los. Así que cuando uno busca la misericordia y no la lástima, se corrige. Muy bien, en esa misión, amados hermanos, de la santidad que nos va corrigiendo, que nos va santificando, nosotros también tenemos una misión en la cual con nuestra vida le demostramos a los demás que también pueden ser santos. Los carismas es demostrar a los demás que tenemos un Dios de amor que ha derramado toda la gracia que necesitamos para esta vida y que podemos ser santos, que Él nos llama a la santidad. Así que los carismas no es para que digan, ay, el padrecito tiene el don de esto, vamos donde él. Ay, la hermanita tiene el don de esto, vamos donde ella. No es para eso los carismas, es para que yo entienda el Dios que tengo y también entienda que puedo ser santo. Así que si alguien tiene un carisma, amado hermano, deje de aplaudirlo, dele gracias a Dios por esa persona para que no se pierda en su caminar y usted vea si esa persona logró sanar a los enfermos, liberar a los endemoniados, ayudar al que estaba mal, yo también puedo hacerlo, porque eso es para la iglesia, para el bien y para mi santificación. Los carismas son para eso, amado hermano, y eso construye iglesia. Y una iglesia firme, no una iglesia lastimera que vive, ay, ay, ay, ay, ay, ay, ay, ay, ay. ¿Se entiende o desacelero un poco? Perdón, es que a veces pongo quinta, bueno, ahora ya son puro caja automática, ya no. Me pongo en modo sport y me acelero. ¿Se entiende? Los dones me ayudan a la santidad. ¿Y la santificación? ¿La santificación? ¿Sabe que mucha gente pierde el tiempo pidiéndole al Señor que le quite el dolor? Ya no quiero sufrir, Señor. No es que a Dios no le interese tu sufrimiento. No es que a Dios no le interese tu sufrimiento. Claro que le interesa. Pero tú pierdes mucho tiempo pidiendo que te quite el sufrimiento cuando el Señor está viendo qué vas a hacer con él. Mire, es hermoso porque el sufrimiento es como los artesanos. A usted le pueden dar un pedazo de barro y usted puede decir, esto no sirve para nada. Pero tú puedes recibir ese pedazo de barro y construir una obra de arte como este Cristo que está ahí. A ti te pueden dar un pedazo de metal y botarlo como basura o hacer una obra de arte como esa. El sufrimiento es esa materia prima que Dios te da para que tú construyas una obra de arte en tu vida y con tu vida. Y mientras no entiendas eso, vas a estar pidiendo que te lo quiten. Así que ya es tiempo que use esa materia prima, porque hay una obra de arte que tienes que hacer y esa es tu misión. Y los carismas te llevan a hacer esa obra de arte. Amados hermanos, a mí me encanta ver cómo el Señor nos sorprende continuamente. Recién nos hemos encargado con un padre joven que recién cumplió un añito de sacerdote, es el bebé de la casa. Un añito de sacerdote. Claro, tiene cara de viejo, pero es el bebé de la casa.

0: Eso es lo interesante, ¿no? Y un buen hermano, y nos dieron esta capilla, y mire de hermoso, vamos a la capilla, el primer domingo que me tocaba celebrar, esto fue hace 3 meses atrás, 3 meses y medio, el primer domingo que me tocaba celebrar, yo llego, y había un olor hediondo, un olor desagradable, un olor pesado. Yo sentía ese mal olor y decía, ¿de dónde viene eso? Domingo, misa, la primer misa a las 7 de la mañana. ¿De dónde viene ese olor? Y viene una de las servidoras de la capilla y me dice, padre, los brujos están haciendo nuevamente sus cosas ahí al frente. ¿Los brujos vienen a misa? No, al frente. ¿Cómo es eso? Le digo, todos los domingos los brujos al frente hacen sus cosas para que la gente que venga a misa sienta asco y se vaya. Y lo hacen todos los domingos. Ah, no. Yo soy muy explosivo. No se nota. Yo les hablo así suave. No se nota, ¿no? Yo les hablo con cariñita. Oh, hola, mijito. Me tocó la homilía. Y en la homilía les digo, hermanos, ustedes que vienen todos los domingos, ¿sienten ese olor desagradable? Sí. Es feo, ¿no? Sí. ¿Saben quiénes lo hacen? Sí, los brujos del frente. Ya sabían. 8 años que llevaban esos brujos ahí. O sea, ya sabían de memoria. Yo les dije, cuando uno tiene miedo a alguien, lo ataca. Escuche esto. Cuando usted tiene envidia, miedo a alguien, lo ataca. Cuando tú no tienes envidia ni miedo a alguien, no necesitas ni hablar de esa persona. ¿Por qué esos brujos hacían cada domingo eso? Porque le tienen miedo a Jesucristo. Eso fue lo que les dije en la prédica. Así que por esto mismo, vamos a comenzar nuestra primer misa de liberación. Todas las misas son de liberación, pero yo les dije, va a ser misa de liberación, y claro, para que oremos al final. Hicimos el lunes siguiente la misa de liberación, a la semana los brujos desaparecieron. 8 años llevaban al frente del templo, molestando. Una sola misa que hicimos de liberación, y esos brujos salieron huyendo. Y no solamente eso, comenzamos a hacer las celebraciones por los enfermos. Y cuando comenzamos a hacer las celebraciones por los enfermos, uno de los primeros testimonios fue hermoso. Pero no les cuento, pues no les interesa a ustedes. Están durmiendo, así. Están con cara de limón chupado. Así, como diciendo, todo eso es mentira. Y hay unas que están haciendo así, como su ritual, así. Mientras yo hablo, así. Mire. Comenzamos la misa por los... No, pero no les interesa, miren sus caras. Hasta perdí la fe viendo sus caras, no ríen ustedes. Una señora vino seria y me dice, padre, no me haga reír. ¿Y por qué? Es que tengo un solo diente, me dijo. Yo le dije, señora, ría con más ganas para que rían todos los demás. Y la señora se fue así. Así que si tiene un diente, no importa, no va a hacer reír más. Recupero la fe, va a salir en cámara así. La foto del año. Hicimos la misa por los enfermos y el primer testimonio fue maravilloso. Una señora llorando, vino gritando, subió las escaleras y se lanzó al suelo y comenzó a alabar al Señor así a la antigua, como ellos. A ver, póngase de rodilla una de las del Ministerio de Danza. Dios le cuesta ponerse de rodilla, la señora se lanzó y estírese así como adoraban antes, así. Estírese más, ponga eso y ponga las manos así, solo que ella se bajó enterita. Y comenzó a llorar y comenzó a gritar, te alabo Señor, te alabo Señor. Pero yo dije, se emocionó y vino a alabar al Señor. La palabra de conocimiento decía que había una mujer que se habían dañado la columna, se había dañado las caderas y que había nacido con las caderas separadas, algo así fue la palabra de conocimiento. Y en la palabra de conocimiento el Señor decía que había sanado su espalda, pues esta mujer no podía caminar bien, no podía agacharse, no podía arrodillarse. Esta mujer fue la que pasó corriendo y se tiró al piso, se arrodilló y comenzó a alabar al Señor y dijo, yo no podía hacer eso, te alabo Señor, llevaba años sin poder hacer esto, te alabo Señor. Y comenzó a alabar ahí delante de todo y nos hizo llorar de ver la gloria del Señor, querido hermano. El otro día me escribe una persona y me dice, padre urgente, necesito que me atienda, que no sé qué más. Yo le dije, disculpe hermana. Yo apenas tengo tiempo de atender a la gente que viene a mi capilla. porque está viniendo mucha gente. Por favor, vaya a su templo y que su sacerdote lo atienda, por favor. Si no, va a tener que esperar mucho. Y la mujer me manda un audio con su esposo. Por eso es que la gente se va de la iglesia. Por eso es que la gente se va de la iglesia católica. Y me dio mi sermón. Y ese domingo yo miraba y esa capillita estaba llena así hasta el fondo. Y le saco una foto a la gente y le mando un audio. Señora, no sé qué iglesia irá usted, pero la mía está llena ahí de donde entre la gente. No sé a qué iglesia usted irá. Eso es lo que hacen los carismas, amados hermanos. Los carismas hacen que nosotros llevemos la misión por la cual el Señor nos está santificando, para demostrarle a los demás que pueden ser santos. Y cuando usted le muestra a los demás que pueden ser santos por medio de los carismas, los demás se emocionan y se apasionan por Cristo. Porque no es solo la emoción, es apasionarse por Cristo. Y cuando la gente se apasiona por Cristo, sabe que no hay templo que pueda llenar tantos lugares, ni a tantas personas puedan recibir a tantos que vienen apasionados por el Señor. Cuando la gente experimenta esa santidad de Dios en su vida, porque uno de ustedes se animó a llevar adelante la misión con los carismas, sabe que la gente, usted no tiene que rogarle, usted le ruega a su familia, vamos al encuentro de Pentecostés y no vinieron, le ruega a sus amigos, vamos al encuentro de Pentecostés y no vinieron. Pero cuando usted usa los carismas de Dios, al decirle, hay este encuentro donde yo vi a Dios y se manifestó en mi vida y me sanó de esta enfermedad y me liberó de este mal, y es por eso que hoy me va bien en mi familia, en mi hogar, esa gente viene sin que usted le ruegue. Esa gente viene corriendo. Eso es lo que provocan los carismas. Y se están apagando. Y por eso es que vemos templos que también se están apagando. Un templo se vacía. ¿Sabe por qué? Porque la gente ya no abre su corazón a los dones. Y como no abre el corazón a los dones, no busca la santidad. Y como no abre el corazón a la santidad, no lleva la misión de Cristo en los carismas. En cambio, cuando una persona deja que la santidad de Dios entre y los carismas se distribuyan, oiga, la gente viene corriendo al templo. Y es hermoso porque las últimas personas que he estado atendiendo vienen al confesionario y escuche lo que me dicen. Padre, disculpe, yo tengo 35 años y 27 años que no me confieso. Yo le digo, ¿y por qué tanto? Le digo, es que yo no era católica, padre. Mi esposo, mi familia y yo íbamos a una iglesia que no era católica. Y por eso ahora queremos confesarnos todos. Yo le digo, ¿hizo la primera comunión? No, no éramos católicos, padre. ¿Quiere hacerla? Sí, padre, quiero hacer todo. Porque aquí me encontré con el Señor y ahora quiero todo con Él. 27 años que estaba lejos de la iglesia y ahora quiere venir y se apasionó por la Eucaristía. Y cuando vio la Eucaristía que era levantada y la gente comulgaba apasionadamente, también ella y su esposo y sus hijos quieren comulgar. Jóvenes, cantidad de jóvenes que vienen y me dicen, padre, yo me aparté de la iglesia, estaba enojado con los sacerdotes, estaba enojado con Dios, estaba enojado con todo, ahora me he dado cuenta que necesitaba de Cristo, me aparté tantos años de la Eucaristía y ahora tengo hambre, quiero confesarme, quiero recibir los sacramentos, quiero casarme por la iglesia. Jóvenes, queridos hermanos, cuando uno entiende eso, no le ruega a nadie, porque Dios ya actúa en los corazones. Con esto termino para no quitar el tiempo. Mire, hay un gran teólogo hermoso que, siendo una de las grandes mentes de la iglesia, le llamaban la enciclopedia. Imagínese, es más o menos como el padre, que tiene una memoria maravillosa. Hoy nos dio nombres, lugares y números, pero así los nombró uno por uno. Yo decía, si yo no me acuerdo lo que hice ayer, y el padre se acuerda hace 30 años hasta el número de la casa donde vivía. Eso es Dios actuando para que todos ustedes sean bendecidos, querido hermano. Y mire, este gran teólogo, le decían la enciclopedia, hasta su nombre es difícil de aprenderlo. Yo me hago la burla por su nombre, porque cuando le iba a la gente, vamos a ver si se acuerdan, a ver, van a repetir el nombre, Hans Urs von Balthasar. Así de difícil escribía. Pero este hombre, ¿sabe qué hizo? Ahí usted se da cuenta de que este hombre se dejaba mover por los dones del Espíritu. Este hombre, siendo semejantemente brillante dentro de los grandes teólogos de la iglesia, se agarró de una mujer que era una mística. Así que él comenzó a escribir todo lo que esta mujer dictaba directamente de Dios. Pero todo lo que esta mujer dictaba directamente de Dios nunca fue en contra de las cosas de la iglesia. Y la gente supo que esta mujer era mística, ¿sabe cuándo? Y tenía mensajes muy fuertes cuando ella murió. ¿Quiere conocer a un verdadero místico que Dios le habla? Nunca le va a decir, esto me dijo Dios, hay que decirle a todos, díganle. Esos no son místicos. Tenga cuidado. Esta gran mística solo se supo que tenía las experiencias del Viernes Santo cuando Cristo muere por nosotros después de que murió. Y todos sus escritos, este gran teólogo se dedicó a explicarlo. Y uno de ellos es hermoso porque escuche lo que dice. Mire, mire qué maravillosa la explicación de toda una teología que uno estudia para poder entenderla y ella lo explique con una sencillez y el padre Charlie lo dijo también con una belleza. Mire lo que dice Hans-Urs von Balthasar. Dios Padre, al dar a su Hijo, escuchen, a ver, todos hagan así. Dios Padre, al dar a su Hijo al mundo, por nosotros, perdió algo de sí. Mire de hermoso, perdió algo, pero su Hijo, al vencer al mundo, al vencer a Satanás, al morir en la cruz y resucitar por nosotros, Dios lo recuperó, pero con nosotros más. Mire de hermoso, yo sé que es un poquito complicado. Cuando Jesucristo viene al mundo, se hace hombre, pareciera que Dios pierde algo. Claro, en términos sencillos, pareciera que Dios pierde algo, pero lo recupera, pero no lo recupera a Él solamente, sino que nos recupera a todos nosotros que estábamos perdidos por culpa del pecado. Dios ha dado los dones y los carismas para recuperarnos a todos, amado hermano. Y es ahí donde Él quiere actuar en la santificación de nuestros corazones y de nuestra vida y que se refleje en la misión que nosotros llevamos como católicos. Amén. Dígale al que está a su lado, ya no tienes cara de limón chupado, pero sigues agrio, dígale. Hay que seguir trabajando, amén.
1: Démosle un aplauso grande a Jesucristo, nuestro Señor. Gracias, Fray Rafael, por esta enseñanza maravillosa sobre esta lluvia de carismas, estos regalos que el Señor nos da. Levantemos las manos, digamos gracias, Señor. Por el don del Espíritu Santo, por todos los dones y carismas del Espíritu Santo derramados en Pentecostés. Gracias, Jesús. Gracias, Señor. Ven, Espíritu Santo, llénanos de ti. Oh, Señor, llénanos de ti. Digamos, Espíritu Santo, ven. Y digámoselo con esta canción.

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0: Ha sido una bella tradición de la Iglesia saludar a la Virgen María con el Ángelus o anuncio del ángel todos los días, a mediodía y al caer de la tarde. Por eso oremos todos hoy. El ángel del Señor anunció a María.
1: Y ella concibió por obra y gracia del Espíritu Santo.
0: Dios te salve, María, llena eres de gracia. El Señor es contigo. Bendita tú eres entre todas las mujeres. Bendito es el fruto de tu vientre, Jesús.
2: Santa María, Madre de Dios, ruega por nosotros, pecadores, ahora y en la hora de nuestra muerte. Amén.
0: He aquí la esclava del Señor.
1: Hágase en mí según tu palabra.
0: Dios te salve, María, llena eres de gracia. El Señor es contigo. Bendita tú eres entre todas las mujeres. Bendito es el fruto de tu vientre, Jesús.
2: Santa María, Madre de Dios, ruega por nosotros, pecadores, ahora y en la hora de nuestra muerte. Amén.
0: El Verbo se hizo carne
1: y habitó entre nosotros.
0: Dios te salve, María, llena eres de gracia. El Señor es contigo. Bendita tú eres entre todas las mujeres. Bendito es el fruto de tu vientre, Jesús.
2: Santa María, Madre de Dios, ruega por nosotros, pecadores, ahora y en la hora de nuestra muerte. Amén.
0: Ruega por nosotros, Santa Madre de Dios,
1: para que seamos dignos de las promesas de Cristo.
0: Oremos, Señor, derrama tu gracia en nuestros corazones, para que, habiendo conocido por la voz del ángel el misterio de la encarnación de tu Hijo, podamos llegar por los méritos de tu cruz y pasión a la gloria de la resurrección. Por el mismo Cristo nuestro Señor.
2: Amén.

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¿Cómo estamos? ¿Ya bien? ¿Mejor? Yo quiero saludar también a todos los que están atrás. ¿Quién vive? Los de adelante, démosle un aplauso de, a todos los de atrás. ¡Qué maravilla! Y a los de al lado. Y los de atrás pueden darnos un aplauso a todos los de adelante. Y un aleluya. Bueno. Les cuento una maravilla. Yo hace unos años, algún día el padre Javier me dio el honor de compartir con él un mes a mes se hacían las reuniones de alabanza de la emisora. ¿Se acuerdan? Que van a volver, ¿no, padre Javier? Vamos a estar nuevamente la Asamblea Carismática Semanal y Dios mediante estaremos allí también. Y en esa ocasión vinimos con la Coral Coppel y me dio el honor de estar en la alabanza, de hacer la prédica, y fue un momento muy hermoso conjunto con mis hermanos de aquí, de la emisora, Freddy, mis amigos de Carisma Verde, este ministerio maravilloso que admiramos y queremos mucho, Donald, tantas cosas maravillosas. Y algo que me pareció hermosísimo es que el padre invitó a la danza espiritual, la danza, ¿cómo lo llamamos aquí? La danza carismática. En este caso es la danza carismática. Yo amo la danza carismática y en las Eucaristías es una cosa maravillosa. Y quiero agradecerles también porque nos pidieron una canción que hicimos hoy. ¿Adivinen cuál fue? La danza del pato. Nos pidieron repetirla. Ay, y ella pega el grito allá. Ave María, la alabanza del pa. A ver, Marianita. Y el pa. No, el padre Javier, no sé si él quiere descansar, porque ahora viene con. Ay, miren, ya se escondió. Entonces, ustedes tal vez no se saben la danza, pero es muy fácil. Entonces, aquí es muy importante cuando yo digo. Yo soy feliz, ustedes me van a responder con la misma. Porque sé, y ustedes dicen porque sé, que alguien me ama y ese es. Entonces cuando digamos, yo soy

¡Qué hermoso! Ese aplauso para ustedes, bien grande. Bueno, vamos a hacer una canción antes de invocar al Espíritu Santo con el Padre Javier en este momento especial. Bueno, yo quiero preguntarles algo a ustedes. Yo quiero preguntarles una cosa. El Padre Javier, el Padre Diego me dijeron, pregúntales a ver si es... Díganme a qué han venido. Ah, bueno. Aquí lo tienen claro. Díganme a qué han venido. Y si yo se los dijera cantando, dímelo a qué tú has venido. Yo vine a alabar a Dios.

0: Queremos otra, pero el tiempo, ¿qué hacemos? Vamos a seguir orando y cantando. Quiero que levantes tus manos al Señor y le digas: gracias, Jesús, por este Pentecostés, por esta efusión del Espíritu Santo, por esta lluvia de regalos, de dones y de carismas del Espíritu Santo. Sopla, Señor Jesús, tu Espíritu Santo sobre nosotros en esta plaza de banderas del Minuto de Dios. Sopla, Espíritu Santo, y abre tu corazón al don del Señor, al soplo del Espíritu Santo, porque vamos a ser bautizados en Espíritu Santo y fuego. Vamos a renovar esa experiencia del bautismo en el Espíritu, de quedar completamente bañados por el Señor, completamente llenos de Dios, completamente ungidos por el Señor. Dice en la primera carta del apóstol San Pablo a los Corintios, capítulo 1, verso 7: así que ya no les falta ningún don de gracia a los que esperan la revelación de nuestro Señor Jesucristo. No les falta ningún don. Y si nos vamos luego a Corintios capítulo 12, verso 4, dice: hay diversidad de carismas, pero uno mismo es el Espíritu. Hay diversidad de ministerios, pero uno mismo es el Señor. Diversidad de operaciones de Dios, pero es un mismo Dios el que obra todo en todos. Verso 7: y a cada cual se le otorga una manifestación del Espíritu Santo para provecho común. Porque a uno se le da por el Espíritu palabra de sabiduría, a otro palabra de ciencia según el mismo Espíritu, a otro fe, a otro en el mismo Espíritu carisma de curaciones en el único Espíritu, a otro poder de milagros, a otro profecía, a otro discernimiento de espíritus, a otro diversidad de lenguas, a otro don de interpretarlas. Pero todas estas cosas las obra un mismo y único Espíritu, distribuyéndolas a cada uno en particular según su voluntad. Y en primera de Pedro 4:10 dice, 4:7: el fin de todas las cosas está cerca. Sean pues sensatos, sean sobrios para darse a la oración. Ante todo, tengan entre ustedes intenso amor, porque el amor cubre multitud de pecados. Y que cada cual ponga al servicio de los demás el carisma que ha recibido, como buenos administradores de las diversas gracias de Dios. Palabra de Dios.
1: Te alabamos, Señor.
0: Este último pasaje particularmente nos invita a tres cosas. Primero, entregarnos a la oración. Segundo, amar. Y tercero, poner al servicio de los demás los carismas que hemos recibido. Vamos a recibir una lluvia de regalos. Ya los tenemos, como decía Primera de Corintios 1, todo don ya se ha dado. ¿Qué debemos hacer en adelante? Entregarnos a la oración, amar a Dios y amar a los hermanos. Si alguno canta, que cante con amor. Si alguno enseña, que enseñe con amor. Si uno visita a los enfermos, que lo visite con amor. Si alguien exhorta a alguien, que lo exhorte con amor. Si alguien vive en comunidad, en fraternidad, que viva con amor a esos hermanos. Si estamos en la familia, que vivamos el amor de Dios en la familia. Si vamos a evangelizar a Colombia, inundemos a Colombia del amor de Dios. Propaguemos el amor de Dios por todas partes. Y en tercer lugar, pongamos al servicio de los hermanos todos los carismas, porque no son para nuestro provecho personal, sino para el beneficio común, para el bien de todos. Este es Dios que siempre actúa en favor de todos, que siempre nos bendice a todos. Y ahí es donde somos felices. Jesús lo dijo: hagan esto y serán felices. Sirvan a los demás como yo les he servido y serán felices. Laven los pies de sus hermanos como yo se los he lavado los pies de ustedes y serán felices, serán dichosos. Mis hermanos, la propuesta de Jesucristo es una propuesta de felicidad, de dicha, desde el amor y desde el servicio. Es una propuesta de dicha y de felicidad desde el amor. No como el mundo, ni desde el dinero, ni las cosas materiales, ni los egos, ni los orgullos, ni las luchas de poder, ni los intereses de ninguna clase, sino desde la oración, el amor y el servicio, como dice esa palabra del Señor. Y ya está soplando aquí el Espíritu de Dios y vamos a recibir ese bautismo del Espíritu Santo, abrirle nuestro corazón a Él. Pentecostés es el don del Espíritu Santo, el Espíritu que nos hace salir de nosotros mismos, salir de nuestros egoísmos, salir de nuestras miserias, salir de nuestras tristezas, salir de nuestros miedos, como hizo salir a los apóstoles del miedo que tenían y los transformó en anunciadores de las grandezas de Dios. Hoy vamos a recibir este bautismo del Espíritu, no para inflarnos de ego, sino para liberar nuestro corazón de ese ego y llenarnos de amor a Dios y anunciar de ahora en adelante las maravillas de Dios a todos nuestros hermanos. Eso es Pentecostés. Pentecostés es para que ustedes y yo, todos, tengamos un comportamiento original y distinto. No vamos a recibir el Espíritu para seguir igual que antes, para hacer lo que todo el mundo hace. Vamos a recibir el Espíritu Santo para ser originales, para ser distintos, para llevar la novedad del amor de Dios a cada rincón y a cada persona. Vamos a recibir el Espíritu Santo para ser originales y distintos en nuestra manera de hablar, de tratar a las personas, de vivir la vida cotidiana, algo propio de hombres y mujeres ungidos por el Espíritu Santo. Tú ya no vas a seguir siendo un hombre o una mujer común, tú vas a ser un hombre, una mujer ungida por el Espíritu Santo. Y Él está aquí ungiéndonos ya. Él está aquí ungiéndonos, el Espíritu del Señor. Pentecostés te va a librar de tus fatigas, de tus desilusiones, de tus fracasos, también de tu acomodación. Pero te va a renovar en la alegría, en la esperanza, y te va a dar poder para servir. Pentecostés te abre a los dones del Espíritu Santo, esos que han estado siempre ahí, pero los hemos ignorado, los hemos desconocido, no sabíamos que los teníamos y los tenemos. Pentecostés nos abre a los dones del Espíritu Santo. A partir de Pentecostés, toda la iglesia experimenta de inmediato fecundas irrupciones del Espíritu Santo, una vitalidad no humana, sino una vitalidad divina, carismática, que se expresa en esos diversos dones y en esos diversos carismas para extender el ministerio de Jesucristo ahora a través de nosotros. No sé si lo tienes claro, pero ahora tus manos son las manos de Jesús. Ahora tus pies son los pies de Jesús. Ahora tu corazón es el corazón de Jesús. Ahora somos Jesús. Denle ese aplauso a Jesucristo el Señor. Para eso viene el Espíritu Santo. Pentecostés.
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te abre a los dones del Espíritu Santo y te forja como un discípulo misionero de Jesús, decidido y valiente como lo fueron Pedro y Pablo y los demás apóstoles, y como lo han sido tantos en la historia de la iglesia. Pentecostés viene para que seamos verdaderos discípulos del Señor. ¿Cuántos quieren eso para su vida? ¿Cuántos quieren ser discípulos de Jesucristo, renovados en el Espíritu Santo? Para eso estamos aquí. San Juan Eudes, que es nuestro padre de la comunidad eudista, tiene unos pensamientos y palabras bellísimas respecto al Espíritu Santo. Una de ellas, en donde él dice que es necesario entregarnos confiadamente al Espíritu de Dios. Que la práctica de las prácticas y la devoción de las devociones

dijo. La sorpresa de Pentecostés viene allí donde no pretendemos controlar los tiempos de Dios ni las formas de Dios, sino donde aprendemos a entregarnos a Él y a rendirnos a Él. Suena raro, porque el mundo todo el tiempo nos dice es dominen, manden, sean jefes e impónganse a los otros. Pero esto es lo raro del Señor, que lo que nos dice es algo distinto. Entréguense, ríndanse. Y déjenme decirles que yo siento el Espíritu Santo en esta plaza de banderas. Y yo sé que Él está aquí soplando para todos nosotros. Y tal vez lo único que nos está diciendo es: entréguense a mí, ríndanse a mí y déjenme obrar a mí y manifestarme a mí. Esa es esta oración que vamos a hacer. Con todo el corazón, con toda el alma, con toda la fuerza al Espíritu Santo. Te invito que ahí levantes tus manos, si quieres cierres tus ojos por un momento. Bella fue la oración que hizo el hermano ahora, recordando que debemos crucificar todos nuestros pecados en la cruz de Cristo. Porque lo más importante de este encuentro es que estas miles de personas, pero cada uno de nosotros hoy, nos podamos rendir personalmente a Jesucristo. Nos podamos rendir a Él verdaderamente como nuestro único Señor y Salvador. Y por eso ahí, dile conmigo: Señor Jesucristo, reconozco que soy un pecador. Me arrepiento de todos mis pecados. Y hoy renuncio al pecado, a Satanás, a la muerte, a la falta de perdón. Hoy renuncio a los egos, los orgullos, las vanidades, las soberbias, las impurezas, las corrupciones y toda clase de maldad. Hoy quiero crucificar mis pecados en tu santa cruz. Hoy quiero morir a mí mismo y quiero resucitar a una vida nueva contigo. Quiero hoy confesarte, como dice la palabra en Romanos 10, con mi boca y con mi corazón creyendo que tú eres el Señor, que tú eres mi Señor y mi Salvador. Creo con mi corazón y lo confieso con mi boca. Eres mi Señor, eres mi Salvador.

quieras hacer, me entrego, me rindo, me dispongo a ti. Me entrego y me rindo al soplo de tu Espíritu Santo. Y te ruego.

Dios sobre la iglesia, y que hoy derramas en esta plaza de banderas del barrio Minuto de Dios, en un gran Pentecostés, en un gran fuego, bautismo de fuego sobre todos en este lugar. Bendito seas, alabado seas. Te invito a que alabes, que adores, que des gracias al Señor, que abras tus labios, abras tus manos. El Señor está vivo, el Señor está presente, el Señor está aquí. Abre tus labios y que se oiga la voz de todo el pueblo de Dios, orando en voz alta, alabando al Señor. Así estaban los apóstoles con la Virgen María en el aposento alto, orando, alabando, celebrando al Señor. Bendito seas, alabado seas. Gloria a ti, Señor. Tú eres grande, tú eres santo. Bendito seas, Señor. Hoy estamos necesitando un nuevo Pentecostés. Hoy estamos necesitando el fuego de lo alto. Hoy estamos necesitando este baño de Espíritu Santo y fuego.

Dios, gloria a ti. Díselo ahí, yo te alabo, yo te bendigo. Díselo, yo te amo, yo creo en ti. Yo sé que no merezco este regalo, pero tú me lo quieres dar y yo lo necesito. Yo te abro mi corazón y lo recibo, Señor. Y sé que hoy me sacas de mi pecado, me sacas de las drogas, del alcoholismo, me sacas de ese vicio, de ese mal, de esa muerte. Gracias, y me das vida nueva, Señor. Gracias, Señor. Me sacas de esa enfermedad, de esa dolencia, y me llenas de tu vida. Bendito seas, alabado seas. Gloria a ti, cantemos el Espíritu de Dios. Bendito seas, gracias, Señor, gloria.

Un aplauso para Jesús. Un aplauso para Dios Padre. Un aplauso por el amor del Padre y el Hijo, que es el Espíritu Santo. Gloria a ti, Señor Jesús. Vamos a tener ahora la oración por la efusión del Espíritu Santo. Vamos a pedir que un nuevo Pentecostés se derrame en todos los aquí presentes. Pero primero quiero darles algunas pautas. ¿Qué se necesita para recibir el Espíritu Santo? Una sola cosa: quererlo, pedirlo, anhelarlo, quererlo, pedirlo. El que pide, recibe. Al que toca, se le abre. Entonces, pedir el Espíritu Santo. ¿Cuántas veces puedo pedir el Espíritu Santo? Cuántas veces quieras y necesites. Que te llene de su gracia y de su amor.

revelación y de sorpresa. ¿Sí? Todos los cristianos, todos los católicos que hemos experimentado la gracia de Jesús como Salvador y hemos recibido el bautismo del Espíritu Santo, ya tenemos siquiera un don. Yo me pregunto y te pregunto, ¿cuál es el don que el Señor te ha dado? Cuidado, te pasa lo de Doña Carmela. ¿Saben qué le pasó a Doña Carmela? Se murió. Y cuando llegó al cielo, Jesús le dice: Carmela, bienvenida, ¿cómo estás? ¿De dónde vienes? De Bogotá, Colombia. ¿De qué barrio? Del Minuto de Dios. Yo iba allí a los Pentecostés, a los encuentros. ¡Ah, qué bueno, Carmela! Carmela, y quiero hacerte una pregunta. ¿Qué hiciste con el don de sanación que te regalé? Y Carmela: yo, don de sanación, a mí el padre Javier nunca me dijo nada. A mí el padre Diego nunca me dijo nada. Querido hermano, ya tienes un don y Dios quiere darte muchos más. Pero no es para que los guardes allí debajo del tapete. Es para que los apliques y para que los uses para el beneficio de la comunidad. Vamos a orar. Vamos a pedir al Espíritu Santo que venga en medio de cantos y oraciones junto con Fray Rafael. Vamos a ir orando para pedir al Espíritu Santo que venga sobre cada uno de nosotros. Ven, Espíritu Santo, ven a nuestras vidas, ven a nuestros corazones. Derrama, Señor, un nuevo Pentecostés. Renuévanos por dentro, Señor. Tú que haces nueva todas las cosas, renuévanos, Señor, por dentro y llénanos de tus regalos. Queremos los regalos de tus dones, los regalos de tu bendición. Aquí estamos, Señor. Derrama tus dones, derrama tus bienes, derrama tus regalos y tus bendiciones sobre nosotros. Pidamos en un canto al Espíritu Santo que venga sobre nosotros, que derrame sus dones, su gracia y su espíritu de amor.

los apóstoles junto con los discípulos, con las mujeres de Galilea, entre ellas la Virgen María, entraron al aposento alto. Y allí se pusieron a orar, se pusieron a interceder. Empezaron a pedir a Dios que les envíe el Espíritu Santo, que derrame la fuerza, el poder, el dunamis que viene de lo alto. Y se pusieron a orar expectantes, esperando que algo revolucionario pasara en sus vidas. Estaban convencidos que si el Señor se los había prometido, era para ellos. Lo esperaban

pidiendo al Espíritu Santo que viniera. Ven, Espíritu Santo, hoy en este gran cenáculo que es la plaza de banderas del minuto de Dios, te pedimos que vengas, que desciendas con fuerza, que entres en cada uno de los corazones de los aquí presentes, pero

saciarte de tus otros amores, de tus otros placeres, de tus otras actitudes que te separan del camino de Dios.

0: episodios, a mis temores, a mis faltas de perdón. Vacíame de todo aquello que no sea tuyo, para que mi espíritu quede totalmente dispuesto y vacío para ser llenado de tu gracia, de tu poder y de tu amor. Vacíate en nosotros, Señor. Vacía tu amor en nosotros, Señor. Llénanos de tu amor. Ven, Espíritu Santo. Ven, renuévanos. Ven, transfórmanos. Espíritu Santo, llena nuestras vidas, llena nuestro ser. Llénanos de tu gracia, de tu poder, de tu fuerza y de tu amor. Bendito seas, Señor Jesús. Alabado seas, glorificado seas.
1: Coloca tus manos en mi mente, Señor, como fuego suave. Jesús, nos cubres bajo tus sombras. Gracias, Jesús, porque sin la fuerza de tu Espíritu no podríamos continuar.

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0: disponer,
1: Espíritu Santo,
0: a recibir el Espíritu Santo. Yo voy a invitarles a que nos pongamos de pie. Desinstálate, desacomódate. Y vamos a hacer con las personas que nos rodean, si hay que acumular las sillas, poner una encima del otro, lo hacemos. Vamos a hacer grupos de 8 a 10 personas, circulitos. Vamos a

círculo como en Pentecostés. Vamos a pedir también que intercedan por el hermano por el que vamos a ir pidiendo su nuevo Pentecostés. Hagan el circulito y vamos a invitar a un hermano del grupo del círculo que pase al medio. Hagamos pasar a un hermano al medio y vamos a orar todos por el hermano que está en el medio del círculo. Uno, y vamos a imponer nuestras manos sobre él, ya sea en el aire, ya sea en el hombro, ya sea en la espalda. Y le van a preguntar a ese hermano que está en el medio, por el primero que van a orar, van a preguntarle: ¿crees que vas a recibir el Espíritu Santo si se lo pides? Y si el hermano dice que sí, pidamos ahora. Ven, Espíritu.

regalos del Espíritu Santo. Glorifícate, Señor, en este hermano que está aquí en medio, y concédele, Señor, que tus dones se derramen sobre él. Bendito seas, Señor. Alabado seas, glorificado seas. Pidamos que se derramen los carismas de sanación, de liberación, los carismas de palabras.

dones de sanación, que derrompan las cadenas y las ataduras, que nos regale el don de lenguas de la glosolalia para alabarlo y bendecirlo en espíritu y en

0: el poder, recibe el don del Espíritu Santo. Bendito seas, Señor, alabado seas, glorificado seas. Ahora el hermano del medio pasa al círculo y otro hermano pasa al medio. Y vamos a repetir por él la oración, la gracia, la misericordia, la fuerza del Espíritu Santo. Eres un Dios de bondad, eres un Dios de paz, eres un Dios de misericordia. Ven Espíritu Santo, ven y derrama tu gracia y tu fuerza en el hermano que está en el medio. Hazle la pregunta, ¿crees que recibirás el Espíritu Santo? Y se dice que sí, ponle las manos, intercede por él y por ella y pide un nuevo Pentecostés.
1: Siga orando, no tenga miedo. Deje el Espíritu Santo actuar, deje los carismas manifestarse. Hay carismas moviéndose. La oración lleva a recibir la grandeza del cielo. La oración lleva a recibir los carismas de Dios. Y Dios se manifiesta con poder a través de tu oración. No dejes de orar por tu hermano. No dejes de orar por tu hermano. Sigue orando, no te distraigas. Sigue orando, sigue clamando, sigue clamando, sigue clamando. Si no sabes qué decir, si no sabes cómo orar, tú solo di: ven Espíritu Santo, y no te calles. Ven Espíritu Santo. Recuerda que cuando nosotros oramos por los demás, tenemos que clamar con la misma desesperación que clamamos por nosotros mismos. Cuando nosotros oramos por los demás, tenemos que clamar con la misma fuerza que

comienza a derramar gracia tras gracia, gloria tras gloria, manifestaciones de tu amor en nuestros labios. Nuestros labios proclaman la grandeza del Señor. Nuestros labios proclaman la grandeza del Señor. Aleluya al Señor, aleluya al Señor. El Espíritu pone en nosotros esa alabanza que no calla, esa alabanza que sigue, esa alabanza que crece, esa alabanza que vence, y todo enemigo es vencido por esa alabanza. El clamor del pueblo es escuchado, el clamor del pueblo sigue, el clamor del pueblo va en guerra,

0: ante tu presencia. Siga orando, siga diciendo: ven Espíritu Santo, ven Espíritu Santo, ven Espíritu Santo. Siga clamando, ven Espíritu Santo, ven Espíritu Santo. No se calle, no se calle, no se calle. Y mientras clama el Espíritu Santo, voy a pedirle al ministerio que apague la música. No vamos a distraernos. Hoy en la radio, el Espíritu Santo mostraba gente que iba a venir a este lugar y que está viviendo una soledad tremenda y deseos de muerte en su vida. Aria sora tora y coma sora tara. 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Aria sora y arama andara y kia sora y arama. Ora sora y arama andara y arama andara. Ura sora y arama andara y arama andara. Es yaracua sayara. Ura sora y arama andara. Hoy un espíritu de muerte va a ser vencido por la oración del pueblo, por la oración de la comunidad. Yo quiero que las personas que en este tiempo están viviendo una depresión profunda, una soledad profunda, un miedo profundo y han querido renunciar a su vida, dañarse su vida, han querido quitarse la vida. Yo quiero que esas personas se muevan de donde están y vengan acá adelante donde está el ministerio de danza. No se distraiga, deje que el Señor haga su obra. Todas esas personas sin miedo, hágase espacio y vengan acá adelante porque necesitan ser ministradas. Los demás, siga orando, siga orando. Usted sabe que la persona que está a su lado tiene una necesidad. Usted siga orando por esa persona. Usted siga orando por esa persona. Usted siga clamando la sanidad y la libertad. Ven Espíritu Santo. No se escucha las voces. No se escucha el clamor. El clamor tiene que escucharse. El clamor tiene que escucharse. Pentecostés eran clamores que hizo que el pueblo venga por curiosidad a ver qué era lo que estaban clamando. No se escucha ese clamor. Clame, clame, clame, clame sin parar. Clame sin parar. Si no sabe cómo orar, si no sabe cómo clamar, solo diga: ven Espíritu Santo, ven Espíritu Santo, ven Espíritu Santo, ven Espíritu Santo. No se calle, siga orando por su hermana, siga clamando la sanación física y espiritual. Dígale al Señor: por tu Espíritu Santo, clamo por la salud de este hermano, clamo por la salud de esta hermana, clamo como si clamara para mí, clamo para que el cuerpo de esta persona sea restaurado, clamo para que la vida de esta persona se ha restaurado. Clamo, clamo, clamo, clamo, clamo. Siga orando los de atrás, que se escuche el clamor de atrás. Uria Soraya Ramarandara. Y si usted tiene el don de lengua, ore en lengua sin callarse. Los que han pasado adelante, levanten sus manos. No tenga miedo, no tenga miedo. Diga: renuncio a espíritu de muerte, renuncio a espíritu de muerte. Renuncio tarasoy takosota mayasa iriandara masara yara masara yara masara yara masara ura sora yara masara yara masara yara masara ura masara yara manchara iria sora yara marandara ora sora yara mandara yara marandara ora sora yara mandara mara yara marandara. Hay un espíritu de muerte que está siendo arrancado de tu vida. Porque tú sufrías mucho por el rechazo de tu madre. Cura sora yaramandara yaramarandara. Veo a María, nuestra madre, envolviéndote como una niña asustada, como un niño asustado, que te envuelve en sus brazos y te acurruca y te dice: yo nunca te he rechazado, yo nunca te he rechazado, yo nunca te he rechazado. Ese espíritu de muerto sale ahora, ese espíritu de muerte sale ahora. Todo rechazo que ha creado soledad en tu vida se va ahora, ahora en este momento, ahora en este momento se va de tu vida, se va de tu vida. Todo sentimiento de soledad, todo sentimiento de falta de amor, todo sentimiento de que nadie te acepta y te rechaza, sale de tu vida, porque Cristo te aceptó con su sangre, te aceptó con su carne, te aceptó con su vida, te aceptó con su muerte y te aceptó con su resurrección. Que te rechace el mundo, pero Cristo no te ha rechazado. Asura, orasá, arayá, oramásará. Cristo no te ha rechazado. Aleluya. Ora soya aramaisara iriandara marandara yaramarandara. Cristo no te ha rechazado. Cristo no te ha rechazado. Cristo te recibe y te ama. Siga clamando, siga clamando. Hay personas que han estado siendo inyectadas con calmantes Y el don de el carisma de la sanación se está manifestando a través de las manos de los que están orando. Y han comenzado a sentir un alivio tan grande en sus vértebras. Han comenzado a sentir un alivio tan grande en su espalda mientras en el círculo estaban orando. Bendito sea el Señor. Han comenzado a sentir como el milagro de Dios de años de tomar calmante, de inyectarte calmante, relajantes musculares, dolores en el nervio de la columna. Hoy el Señor, a través de las manos de ese hermano, se está manifestando en el carisma de sanación. Aleluya. Hay sanación en tu columna, hay sanación en tus vértebras, hay sanación en tu cuello. El Señor está sanando. Y soy aramasayara, ura masarayara, marandara, yara marandara, ura sorayara mandara. Levante las manos en alto sin miedo. Reciba, reciba gracia del cielo, reciba. El Señor se les apareció a sus discípulos y le dijo: la paz les dejo, mi paz les doy. Y sopló sobre ellos. Los padres del desierto, cuando alguien venía oprimido, enfermo, desesperado, soplaban sobre ellos y todo mal y enfermedad se iba. Bendito sea el Señor. Hoy el Señor está dando grandeza a tu vida. Recibe. Recibe el soplo del Espíritu Santo. Recibe en el nombre del Padre. Recibe. Recibe el soplo del Espíritu Santo en el nombre del Hijo. Todo mal sale, toda opresión se va, toda obsesión sale. Recibe el soplo del Espíritu Santo en el nombre del Hijo. Se va en este momento, sale todo, no queda nada. Recibe el soplo del Espíritu Santo, Padre, Hijo y Espíritu Santo, Trinidad Santa, Trinidad Viva, Trinidad de Amor, Trinidad que se entrega y se da en abundancia. Recibe, recibe. Gracias, Espíritu Santo. Sigue actuando, Espíritu Santo. Sigue actuando, Espíritu Santo. Sigue actuando, Espíritu Santo. Ponga su mano en el corazón. Y con esa gracia del Espíritu Santo que está actuando, diga: gracias, Señor. Gracias, Señor, por derramar tus gracias, por derramar tus dones, por derramar tus carismas, por hacer un verdadero Pentecostés en mi vida. Una de las personas que se ha querido quitar la vida sufría de esos sentimientos de que ya nada en esta vida podía darle paz ni felicidad. Y mientras estábamos orando, se ha llenado de un gozo tremendo. Yo quiero que esa persona salte de gozo. Esa persona salte de gozo. Solo esa persona, la persona que llegó, salte sin miedo. No deje de saltar, aleluya. Salte al Señor, bendito sea el Señor. Bendito sea el Señor. Se va a la muerte, se va a la muerte. El gozo del Señor es el que reina. Bendito sea el Señor, bendito sea el Señor, bendito sea el Señor. Pero en medio de los círculos habían personas que han sido inyectadas con calmantes, que han sido inyectadas incluso con relajantes y que tenían que inyectarse porque los problemas en la columna eran tan intensos y problemas musculares, incluso fiebre reumática que los dejaba en el suelo sin poder moverse en la cama, sin poder moverse durante años. Y mientras los hermanos oraban, usted experimentó el alivio. Yo quiero que esas personas pasen acá adelante rápido, solo esas personas que han sido sanadas de la columna, de los nervios de la columna, de las vértebras, solo esas personas. Los demás, por favor, acá adelante donde están parados, ahí en el círculo, sí, solo esas personas acá adelante, acá abajo, por favor, solo esas personas, bendito sea el Señor, en el círculo han sido sanados. Porque la hermana, el hermano ha recibido ese carisma de sanación y de liberación y tú has recibido. ¿Dónde están esas personas? Levanten la mano en alto. Ustedes han sido sanados, seguro. Seguro. ¿Quiénes le inyectaban? ¿A quiénes le inyectaban? Levanten la mano ustedes. No hay dolor. Mire. ¿Cómo se está viendo en la cámara? Por favor, la cámara que las vea. Yo quiero ver si es verdad. Yo quiero ver si es verdad. Si no, no les creo. Yo quiero que se toquen la punta de los pies. Agáchense. Si no hay dolor, van a poder hacerlo. Muy bien. Ahora, miren las cámaras. Ustedes miren las cámaras. Por favor, suelte su celular. No se distraiga a la obra de Dios por mirar un celular. No hay dolor. Si no hay dolor, salte conmigo. Salte con el Padre. Bendito sea el Señor. Bendito sea el Señor. Mire. Yo quiero que usted suba, mijita. Usted suba. Suba rápido, por favor, rápido. Rápido, solo ella, por favor. Yo sé que usted también se ha sanado. Yo sé, tranquila. ¿Quién era otra persona que se inyectaba? ¿Quién se inyectaba? Se inyectaba para usted también. La cabeza, se fue el dolor de cabeza. Bendito sea el Señor. ¿Quién se inyectaba porque tenía problemas en los nervios, en la columna y no podía moverse y quedaba tendido en la cama y se inyectaba? Usted quedaba tendido en la cama. ¿Y por qué está riendo? Mire lo que hace el Señor. El Espíritu Santo, cuando se mueve, no solamente nos sana, sino que nos devuelve la alegría que solo Dios puede devolvernos. Venga por acá, alguien que le ayude a subir, por favor, o por allá, a ella, solo a ella, solo a ella, por favor. Hay personas, escuche bien, hay personas, escuche bien. Hay una persona que se accidentó, y usted es la del dolor, usted se inyectaba, no hay dolor en la espalda. Yo quiero que salte delante de todos ellos, por favor. Si es verdad, va a saltar, no hay dolor. No estoy haciendo subir a todos. Ustedes lo han visto en la cámara, el tiempo no da. Y tenemos lo principal, la Eucaristía. El Espíritu Santo nos regala algo que es importante. Nos sanamos, sí, nos liberamos, sí. ¿Pero para qué? Para darle gloria a Cristo en la Eucaristía. Si no, no es Pentecostés. Usted se inyectaba. ¿Qué es lo que usted tenía?
1: La columna y la rodilla.
0: Y ahorita no hay dolor ni en la columna ni en la rodilla. Venga acá para que la vean, porque si no, no me la creen. Si no hay dolor, yo quiero que usted se agache y toque los pies. No hay dolor. Si no hay dolor, yo quiero que usted haga así. Levante la mano de nuevo, todos los que se sanaron. Todos los que se sanaron. Mire, escuche bien. Levante la mano todos los que se sanaron. Es importante esto. Reciban en sus manos la sanación. ¿Quién a su lado? Escuche bien, ahora baje las manos. Todos los que han levantado se han sanado. Cuando uno recibe el milagro, uno lo comparte. El que está a su lado, el que está a su lado y que tenga una enfermedad en los huesos, en las articulaciones, problemas para caminar, impóngale las manos. Impóngale las manos al que esté a su lado. Impóngale la mano, los que se han sanado, si han levantado la mano y se ha sanado, impóngale la mano. Si vamos a recibir los carismas es para usarlo, no es para decir solamente yo salí adelante y listo, ahora lo vamos a usar. Quien tenga dolor, dígale, usted hermana que levantó la mano, ore por mí, dígale, ore por mí. Escuche bien, hay una persona que le han diagnosticado cáncer en esta parte. No sé si está entre el estómago y el esófago. Le han diagnosticado cáncer en esta parte. Yo quiero que esa persona, por favor, le pida al que levantó la mano y dígale con mucho amor, creo que el Señor te sanó y creo que a través de ti me voy a sanar, dígale. Creo que el Señor te sanó. Por favor, no se suban. Creo que el Señor te sanó y creo que me va a sanar. Las personas que tienen cáncer en el esófago, en el estómago, pídanle al que está a su lado que ore por usted. Vamos a hacer una oración sencilla, pero de fe, usando los carismas que Dios está derramando. Amén. Amén. Amén. Amén. Ore por la persona que está a su lado y dígale, gracias, Señor. Hoy tú me das la bendición de ser un instrumento tuyo por este hermano, por esta hermana. Tal vez ni lo conozco, Señor. Ni sé de su vida, Señor, pero te necesita. Tú me has sanado a mí. Soy testigo de tu poder. He visto y he sentido tu mano poderosa en mí. Y sé que tu mano poderosa se puede posar en él, en ella. Que arranque toda enfermedad de su cuerpo. Que arranque toda célula cancerígena de su cuerpo. Que salga de su estómago, de su esófago, toda esa mancha que le han tomado en la tomografía, en la radiografía, toda esa mancha que se empequeñezca, se deshaga, se destruya y salga en el nombre de Jesucristo, quien me sanó. En el nombre de Jesucristo que me levantó. En el nombre de Jesucristo que me ha restaurado en esta tarde. Que toda enfermedad se vaya en este momento. Ponga su mano en el corazón. y entreguemos a los que no están y están enfermos. Tú sabes las personas que tienen familiares adictas al alcohol, adictas a las apuestas. Las personas que tienen cualquier tipo de adicción en casa y que no pueden soltarlo. La pornografía, la lujuria.
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7: Todo lo que está destruyendo el matrimonio, usted con su mano en el corazón diga: creo, Señor, porque hoy he sido testigo de tu poder. Creo, Señor, que tú puedes arrancar a mi ser querido de toda adicción, de todo lo que lo tiene encadenado. Rompe las cadenas, Señor. Rompe las ataduras del mal, Señor. Rompe lo que el pecado ha causado en su vida. Tú eres santo, Jesús, y tu nombre precioso es santo. En tu santo nombre, Jesucristo, toda adicción se derrumba. Voy a encontrar un hombre y una mujer nuevos en mi hogar por tu sangre preciosa. Personas que tienen familiares en coma y son jóvenes. Yo quiero que usted con su mano en el corazón diga: creo, Señor, que en esta hora, no importa la distancia, se levantan los muertos. Iriasoray, taramay, aramarandaray, aramarandaray, urasoray, aramandaray, aramarandaray, aramarandaray, orasoray, aramandaray, aramarandaray. Por las llagas de Cristo se levantan los muertos. Por la llaga del costado de Cristo se levantan los que estaban muriendo.

nombre a su pueblo y a María. Démosle el aplauso grande a Jesucristo. Está vivo, está presente entre nosotros. Y dile, Señor, quebranta mi corazón, quebranta mi vida con la unción de tu Espíritu. Gracias, Jesús, por este Pentecostés, que estás renovando mi corazón, mi vida, con el don del Espíritu Santo. Estás haciendo una renovación de corazones, una renovación interior, una renovación de mi mente, también de mi cuerpo. Gracias, Señor, por tu obra poderosa en mi vida y en la vida de todos nosotros. Bendito seas, alabado seas. Gracias, Señor. Alaba, bendice al Señor. Dale gracias ahí a Él.

un hombre nuevo, una mujer nueva. Aquí llegaste de una manera, pero acá te vas de otra manera. Aquí llegaste de una forma, pero acá te vas de otra forma. Aquí llegó un hombre viejo y una mujer vieja, pero de aquí te vas como un hombre nuevo y una mujer nueva, transformado por Dios, transformado por Jesucristo.

0: Amén. Vamos a menguar y va a crecer el Señor en nosotros. Ya casi vamos a concluir este encuentro. Vamos ahora a tomar nuestra ofrenda para el Señor. Y quiero hacerlo apoyado en esta palabra que les compartía al comienzo, donde dice que tenemos todos los dones. Dice Primera de Corintios, capítulo 1, verso 4. Doy gracias a Dios sin cesar por ustedes, a causa de la gracia de Dios que les ha sido otorgada en Jesucristo. Pues en Él han sido enriquecidos en todo. Digamos esto, en Él han sido enriquecidos en todo. Otra vez, en Él han sido enriquecidos en todo. Ahora digámoslo para nosotros, en Él hemos sido enriquecidos en todo. Otra vez, en Él hemos sido enriquecidos en todo. Dice acá, en toda palabra, en todo conocimiento, en la medida en que se ha consolidado entre ustedes el testimonio de Jesucristo. Así ya no les falta ningún don de gracia a los que esperan la revelación de nuestro Señor Jesucristo. Él los confirmará hasta el fin, irreprensibles en el día de Él, pues fiel es Dios, por quien han sido llamados a la comunión de su Hijo, Jesucristo Señor nuestro. Palabra de Dios. Aquí dice, gracias a Dios por todo lo que nos ha dado. Aquí dice, gracias porque en Él hemos sido enriquecidos en todo. Aquí dice, gracias porque no nos falta ningún don. Y aquí dice, gracias porque fiel es Dios que nos ha llamado a cada uno de nosotros. Dios es fiel, Dios es bueno, Dios nunca abandona, Dios nunca desampara. Y a veces en los momentos más difíciles de nuestra vida es cuando el Señor más quiere glorificarse en nosotros y es cuando estamos a las puertas de más grandes bendiciones para nuestra vida. Por eso hoy, con esta palabra, que nos vayamos sabiendo que somos amados de Dios, que Dios es fiel a sus promesas y que Él nos bendice con todo don, con toda gracia, nos enriquece con todo lo necesario para esta vida presente y también para la futura. Tenemos todo en Jesucristo. El que no tiene a Jesucristo no tiene nada, pero el que tiene a Jesucristo lo tiene todo. Amén. Denle ese aplauso a Jesucristo. Él es todo. Eso es lo importante. Animados con esa palabra, vamos a tomar nuestra ofrenda para el Señor por este encuentro de Pentecostés, que evidentemente, aunque ha sido pues de entrada libre, tiene toda una logística, unos costos de todo tipo. Y bueno, todo esto ayuda primero a sufragar eso, y si algo quedara, y ojalá quedara mucho, es para la evangelización, es para apoyar la emisora Minuto de Dios, que si no fuera por la gracia de Dios y la colaboración y el apoyo de ustedes que han sido fieles y generosos, no se podría hacer. Pero gracias por hacerlo, gracias por su amor, gracias por su generosidad, que siempre ha sido muy grande. Así que toma tu ofrenda en tu mano derecha, tu ofrenda o tu diezmo o lo que hoy de corazón tú quieras darle al Señor, levántalo en alto. Y oremos diciendo, Señor, gracias porque nos has enriquecido con toda clase de dones, de bienes celestiales, espirituales y de todo tipo en tu Hijo Jesucristo. Gracias porque no nos falta ningún don. Gracias porque nos bendices en toda circunstancia. Gracias porque eres fiel, Señor. Eres fiel a tu palabra, eres fiel a tus promesas. Que hoy, Señor, estas ofrendas, estas donaciones, estos diezmos sean como semillas de Pentecostés, sean como semillas de Dios que se multipliquen para la evangelización de nuestras familias, de nuestras empresas, de nuestros proyectos, de los jóvenes, de los medios de comunicación católicos, de la emisora Minuto de Dios, la radio, la televisión, el internet, las redes sociales, Señor. Que toda esta buena semilla, Señor, traiga una buena cosecha de conversiones, una buena cosecha de salvación, de renovación para todos. Gracias, Señor, gracias, Dios. Y en comunión con toda la iglesia, yo invoco de tu nombre, Señor, de ti, Jesucristo, sumo y eterno sacerdote, tu santa y poderosa bendición para tu pueblo, tu iglesia, para estos hijos en Pentecostés, para que sellados en el Espíritu Santo sean fecundas sus obras, sea fecundo su trabajo, sean fecundos sus misiones y sus proyectos en el poder del Espíritu Santo. Invoco y desato esa bendición del Señor sobre ustedes en el nombre del Padre y del Hijo y del Espíritu Santo. Amén, amén y amén. Los servidores de la emisora con sus chalecos amarillos debidamente identificados pueden pasar en este momento tomando la ofrenda en orden, en paz, mientras Miguel nos anima en canto. Vamos a tomar la ofrenda por todo el lugar y luego la transición ya al culmen de todo este Pentecostés, la celebración de la Eucaristía, que será presidida por nuestro padre Diego Jaramillo. En esa transición de este momento, aprovechemos, los que necesiten ir al baño, hay baños en los extremos laterales, pero también ir a la librería, al club de amigos, ir allí por los sacramentales o el libro del padre Diego, o a la cafetería. Crean que todo eso lo hacemos con amor, y todo eso, así sea un poquito, ayuda a la evangelización. Sienta que usted está ayudando, que está colaborando, y que entre todos sacamos adelante esta misión. Gracias, gracias por su amor y su generosidad. Dios les bendiga y les multiplique. Y mañana tendremos un especial de radio en Minuto de Dios Radio, 107.9 FM para la gloria de Jesucristo. De 8 a 10 de la mañana estaremos con el padre Charlie, con Fray Rafael Guzmán. Estaré allí con el equipo, levantados con poder, compartiendo testimonios. Ustedes podrán llamar o escribirnos y contar testimonios de sanación, de conversión, de todo lo que está sucediendo acá en este grandioso Pentecostés. Bendito sea Dios.
1: ¿Quién cree en las promesas de Dios? Si soy fiel en lo poco, ¿qué? Él me confiará más. Yo creo en la misericordia de Dios. ¿Quién cree en la misericordia de Dios? Amén. Y en esa ofrenda vamos a expresar también con esta canción, quienes puedan, la canten, la sepan, la recantan conmigo, así como dice.

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0: 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En la emisora Minuto de Dios son las...
1: 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En Minuto de Dios Radio Colombia son las 2 de la tarde.
2: El Señor esté con ustedes. Proclamación del Santo Evangelio según San Juan. El último día, el más solemne de la fiesta, Jesús en pie gritó: el que tenga sed, que venga a mí y beba al que cree en mí, como dice la Escritura. De sus entrañas manará ríos de agua viva. Dijo esto refiriéndose al Espíritu que habían de recibir los que creyeran en él. Todavía no se había dado el Espíritu, porque Jesús no había sido glorificado. Palabra del Señor.
3: Gloria a ti, Señor Jesús. Estamos celebrando la Eucaristía. Ustedes saben que la oración eucarística es una gracia y una presencia del Espíritu Santo. La iglesia que está aquí reunida tiene un nombre, se llama la unidad del Espíritu Santo. Por eso en cada oración que hacemos los sacerdotes terminamos diciendo: esto, Padre, te lo pedimos por nuestro Señor Jesucristo, tu Hijo, que contigo, Padre del Cielo, vive y reina en la unidad del Espíritu Santo. Estamos diciendo en cada oración: aquí viven y reinan el Padre y el Hijo, porque nosotros somos la unidad del Espíritu Santo. Y en la misa, pues seguimos orándole al Padre y al Hijo, pero nos dice San Pablo que para darle a Dios el nombre de Padre se requiere la fuerza del Espíritu Santo. Dice que el Espíritu Santo es el que nos permite darle a Dios el nombre de Abba. Abba era papá en la lengua aramea. Es decir, si llamamos a Dios Padre, es porque somos hijos de Él por la gracia del Espíritu Santo. Y si llamamos a Jesús Señor, nos dice también San Pablo, ese nombre de Señor, que cuando decimos Jesucristo es nuestro Señor, significa que Jesucristo es nuestro Dios. Señor significa Dios. Y cuando decimos Jesucristo es Señor, decimos que es hermano nuestro, un hombre como nosotros, nacido de la Virgen María, es Dios. Luego, en la misa, oímos las lecturas de la Biblia. Pero ustedes recuerdan que el que habló por los profetas es el Espíritu Santo. Y luego, con la ayuda de todos ustedes, vamos a orar para que el pan y el vino se conviertan en el cuerpo y en la sangre del Señor. Pero eso no es solo porque el sacerdote dice esas palabras benditas, Él las dice porque la iglesia le pide, sino porque el sacerdote, antes de decir esas palabras, ora, impone las manos sobre el pan y sobre el vino, y pide una oración que hay antes de la consagración, que sea el Espíritu Santo el que haga presente a Jesús en la Eucaristía. De manera que el sacerdote dice esas palabras, pero el que hace que se conviertan el pan y el vino en el cuerpo y en la sangre del Señor es el Espíritu Santo. Y después de la consagración, el sacerdote vuelve a orarle al Espíritu Santo, diciendo que a todos los que nos reunimos haga de nosotros un solo cuerpo. la unidad del Espíritu Santo. De manera que estoy invocando al Espíritu Santo para que en esta tarde esté con nosotros, en esta Eucaristía, nos bendiga a todos. Pero les quiero proponer, ya que hoy estamos celebrando el 18 de mayo, y todo el mes de mayo lo consagramos a la Virgen María, les quiero contar que la Virgen María fue la gran mujer que pidió, que oró, que tuvo presente siempre al Espíritu Santo. De manera que les quiero poner de recordar ese modelo que tenemos. La Virgen María nos enseña a suplicar Espíritu Santo. Un profeta, el profeta Isaías, había dicho desde mucho antes de que la Virgen naciera que ese era el gran signo que Dios nos iba a dar, un hijo que naciera de una doncella, de la Virgen María. Pasaron los siglos después de ese profeta Isaías y llegó una niña, hija de Joaquín y Ana. Y esa niñita, hija de Joaquín y Ana, como celebramos cada 8 de diciembre, fue inmaculadamente concebida. Es decir, no tuvo pecado nunca, ni por la herencia de sus padres, ni después personalmente. Fue ella siempre inmaculada. La palabra inmaculada significa sin mácula, sin mancha. La Virgen María siempre fue concebida inmaculada, pero vivió siempre sin mancha, es decir, siempre con la gracia del Espíritu Santo. Cuando estaba pequeñita, la Virgen María fue siempre bendecida por Dios. Yo he leído varias vidas de santos que hablan de infancia de María y se deleitan en hablar de las gracias que Dios le daba a Nuestra Señora. Pero de una manera especial, cuando ella ya era jovencita, ustedes lo recuerdan, se le apareció un ángel, el ángel Gabriel. Y el ángel Gabriel la saludó diciendo: alégrate, llena de gracia, el Señor está contigo. Nosotros generalmente al rezar el rosario decimos Dios te salve, porque esa era una manera que tenían los latinos de saludarse, de decir ave y Dios te salve. Pero el profeta Sofonías nos dice que el ángel o que llama alégrate a la hija de Sión, alégrate. De manera que lo que estamos diciéndole a la Virgen es que se ponga feliz porque Dios está pensando en ella y porque Dios la va a usar para que allí en ella se encarne su Hijo. Alégrate, María, llena de gracia. Eso le decía el ángel Gabriel a Nuestra Señora. Y le anunciaba que iba a ser mamá, que iba a ser madre del enviado de Dios. Y la Virgen María dijo: no pienso, ¿cómo? Yo no tengo relación sexual con ningún hombre. ¿Cómo voy a ser mamá? Y el ángel le dijo: el Espíritu de Dios va a venir sobre ti, te va a cubrir con su sombra. Por eso el niñito que va a nacer de ti va a ser grande, va a ser llamado el Hijo del Altísimo. Y ante esa revelación que el ángel le dio a María, ella que dijo: yo soy la esclava del Señor, que se haga en mí lo que estás diciendo, según tu palabra. Y el Hijo de Dios se encarnó y fue formándose en las entrañas de Nuestra Señora el cuerpo de Jesucristo. ¿Cómo se fue formando? Por obra del Espíritu Santo. De manera que el Espíritu Santo la bendijo, de tal manera que en sus entrañas se fuera formando el cuerpo de nuestro Señor Jesucristo. Y podemos, la Virgen estaba feliz, pero al mismo tiempo como llena de meditación y de gracia ante el Señor, se fue a visitar a una parienta que tenía, que se llamaba Santa Isabel. Y cuando llegó a la casa de Isabel, saludó. Y Isabel dijo, ¿cómo es que la madre de mi Señor viene a visitarme? Comenzaron a hablar esas dos mujeres y todo lo que decían era una oración, era una gracia del Señor. Y hasta el esposo de Isabel, que se llamaba Zacarías, se llenó del Espíritu Santo. Y comenzaron a alabar al Señor. Hasta los aviones que pasan son gracia del Espíritu de Dios. Entonces, el esposo de Isabel, al ver que ya estaba María y luego que nació el hijito de ellos, que se llamó San Juan Bautista, bendecían a Dios inspirados por el Espíritu Santo. Isabel también reconoce que María es la madre del Señor. Cuando unos días más tarde, unos meses después, nace Jesús y a los 40 días de nacido lo llevan al templo de Jerusalén a la presentación en el templo, que es lo que celebramos cada año el 2 de febrero, lo que llamamos aquí la Candelaria, porque se hacen candelas, se prenden candelas en honor de la Virgen. Entonces, ¿qué pasa allá en la Candelaria? Llevan al niño al templo y un viejito llamado Simeón también se llena del Espíritu Santo. Es decir, con motivo del nacimiento de Jesús y de la virginidad de Nuestra Señora, con mucha frecuencia en la Biblia se habla del Espíritu Santo. Podríamos así seguir mirando a la Virgen María, la mujer siempre llena del Espíritu Santo. Cuando Jesucristo comienza su misión, la Virgen María es la que lo lleva a hacer el primer milagro, porque están en unas bodas matrimoniales, en un pueblo que llamamos Caná. Y la Virgen se da cuenta que los esposos no tienen dinero, no pudieron conseguir vino. Y entonces intercede por ellos ante Jesús, diciéndoles, no tienen vino. Jesús se hace el desentendido. Bueno, ¿y a nosotros? ¿Qué? Pero María, inmediatamente, adivinando lo que va a hacer Jesús, le dice a los que están ahí trabajando en el servicio, hagan lo que Él les diga. Eso es lo que la Virgen María nos sigue diciendo siempre, a lo largo de toda la vida. Hagan lo que Él les diga. A ver, repitan todo, ¿qué fue lo que dijo la Virgen?
4: Hagan lo que Él les diga.
3: Eso nos dice siempre la Virgen, hagan lo que Jesús diga. Hagan lo que Jesús diga. Hagamos nosotros lo que diga nuestro Señor. Y Jesús convirtió el agua en vino. Ese milagro primero, ahí está clarita la intervención de la Virgen María. Le damos gracias también al Señor por la bulla de los aviones. Yo prefiero hacer una pequeña pausa cuando pasan, pero de todas maneras, démosle gracias. Bueno, y después la Virgen María, una vez viene a encontrar a Jesús, la gente le dice, oye, ahí está tu madre y están tus parientes. Jesús dice, ¿quién es mi madre y quiénes son mis parientes? Él sabía quién era, pero quería decirnos, para que Jesús dijera, mi madre y mis parientes son los que hacen la voluntad de mi Padre. De manera que si nosotros hacemos siempre la voluntad de Dios, Jesús nos considera como su mamá, con el amor que él le tenía a la Virgen María, como sus amigos, como sus hermanos. De manera que tratemos siempre de decirle al Señor que su voluntad la conozcamos, o como decimos en el Padre Nuestro, que se haga tu voluntad en la tierra como en el cielo. Hagan lo que Él diga. Volvemos a encontrar a la Virgen María en el Calvario. Ella, la dolorosa, se encuentra con Jesús camino de la cruz y luego lo acompaña ahí en el Calvario. Hay un canto de la iglesia que comienza diciendo: estaba de pie la Virgen, estaba la Madre dolorosa. No abandonó nunca a Jesús. Eso es lo que tenemos nosotros que tratar de seguir siempre, estar siempre con Jesús, siempre con Jesús. Aquí en el Minuto de Dios tenemos una señal que nos caracteriza, y es esa cruz de palo que ven ustedes aquí a mi izquierda. Esa es una cruz. Ojalá que la tengamos siempre con nosotros. El Espíritu nos lleva siempre a tener la cruz. Y después entonces Jesús le dice a su discípulo: he ahí a tu madre. Antes de morir, es como el testamento que nos dice Jesús. ¿Por qué les estoy yo insistiendo en la Virgen María en esta tarde? Primero, porque estamos en el mes de mayo. Pero segundo, porque María fue la mujer llena del Espíritu Santo. Oró siempre, fue hija de Dios, tuvo la mamá de Jesucristo nuestro Señor. Pero en la iglesia decimos que María es la hija de Dios Padre, la mamá de nuestro Señor Jesucristo y la esposa del Espíritu Santo. Es decir, ella quería, el Espíritu Santo la amaba, por eso a través de ella nos llegó Jesús, el Hijo de Dios, cuando se encarnó. Pidámosle en este día al Señor Jesús, pidámosle a la mamá del Señor Jesús, que nosotros también, como ellos, nos llenemos de Espíritu Santo. Que realmente esta Eucaristía que tenemos aquí en la tarde, cuando comienza a oscurecer el día, cuando comienza a hacer frío, digámosle al Señor que nos regale siempre el Espíritu Santo. Intercedamos ante la Virgen, o que ella interceda por nosotros. Virgen María, concédenos que el Espíritu Santo esté siempre en nosotros. Concede que en esta asamblea sea realmente un verdadero Pentecostés, que la gracia del Señor Jesús, llamada Espíritu Santo para cada uno de nosotros, nos bendiga siempre. Que ninguno de ustedes se vaya esta tarde de acá sin una gracia especial. Yo creo que estoy ofreciendo la misa por todos ustedes, pidiéndole a Jesucristo que se hace presente en el altar por la gracia del Espíritu, que Él mismo, Jesús, nos regale a todos el Espíritu Santo. Pídanle ustedes de corazón, como lo estaban haciendo aquí esta tarde, cuando oraban en pequeños grupitos unos por otros, pidámosle al Señor que en esta noche nos regale Espíritu Santo. Hoy estamos en la iglesia celebrando el lunes de la semana que antecede a Pentecostés. Pero la gran fiesta de Pentecostés en la iglesia será el próximo domingo. De manera que todos ustedes, en la medida de lo posible, estén suplicándole a Dios: manda tu Espíritu Santo. Que venga tu Espíritu Santo sobre mi persona, sobre mi familia, sobre mi hogar. Que venga el Espíritu Santo y me enseñe quién es Dios Padre, cuál es el amor de Jesucristo, Que venga el Espíritu Santo y llene mi vida. Que llene el Espíritu Santo toda mi caminar en la vida. Que sea Él el que me ilumine y que sea Él el que me resucite. Porque ustedes ahora piden aquí a Espíritu Santo, pero recuerden lo que dice San Pablo, que Dios, que resucitó a nuestro Señor Jesucristo por obra del Espíritu Santo, de manera que fue el Espíritu Santo el que le dio la nueva vida a Jesús y lo resucitó, dice San Pablo, que sea Él también el que vaya a resucitar nuestros cuerpos mortales. Es decir, ahora nos llenamos de Espíritu Santo, pero el que nos va a dar la vida eterna es el Espíritu Santo. El que nos va a resucitar, ¿cómo será esa resurrección? No sabemos, pero esperamos un día todos ser resucitados por el Espíritu Santo y estando en el cielo, gozar de Dios, ver a Dios, ver al Padre, estar con Jesús, conocer a María y a los santos todos, y todo eso por la gracia del Espíritu Santo. De manera que comencemos a pedir Espíritu Santo y verán lo que nos va a pasar un día. Dios no nos defrauda, nos va a regalar ese Espíritu que nos va a colmar de bendiciones. Que cada aplauso que dieron sea como una súplica. Te estamos esperando, Espíritu Santo.

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0: 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En Minuto de Dios Radio Colombia, son las 3.
2: Una palabra de bendición para todos y cada uno de los que estamos aquí. Por favor, no seas indiferente, porque Dios va a sanar tu corazón. Todos ustedes, incluyéndome, todos. Y el que diga que no, es doblemente mentiroso. Hemos sufrido en la vida alguna herida. Levante la mano el que diga que no. Levante la mano todos los que hemos sido heridos de alguna manera. Levante la mano los que en algún momento han tenido un vacío o una desilusión de alguien. Bueno, entonces ustedes son candidatos para la palabra. Para la palabra de hoy. Por eso no permanezcas indiferente. Porque Dios está hablando al corazón. Y hay mucha gente que le gusta chifiar la palabra. Hazle conmigo. Sé para ella. Para él. No. No me chifee la palabra de Dios. Deja que esa palabra ahora te toque. Vamos a empezar con la misma lectura. Fíjense, siempre que nosotros tenemos un congreso, siempre el Señor cierra con broche de oro con la palabra que necesitamos para salir. Eso es todo el tiempo. Porque Dios es fiel. Y Dios no quiere que nadie salga de aquí con alguna deuda. Aquí ustedes van a dejar sus deudas. ¿Queda claro eso? ¿Tú le crees a Dios? Entonces abre bien tus oídos y tu corazón. Nosotros vamos a salir aquí como misioneros. Vamos a salir como testigos de la experiencia de Dios que me cura. Pero antes es menester un paso, uno. Decisión de perdonar. ¿Y qué significa decisión de perdonar? Porque, repito, yo he entendido en mi ministerio, nadie nace malo. Nadie. Si usted, por ejemplo, habla de Hitler, ¡ay, qué hombre tan perverso! Pero él no nació así. Las circunstancias de la vida lo llevaron a ser lo que es. Hugo Chávez no nació malo. Fidel Castro no nació malo. ¡Ay, qué hombre tan perverso! ¿Qué sabes tú de su historia pasada? ¿Qué sabes tú de sus vacíos? ¿De su experiencia de no amor? Todos nosotros, todos absolutamente, hemos venido al mundo y tenemos una personalidad con la que a veces uno mismo no está conforme. Y te pregunta, ¿por qué yo soy colérico? ¿Por qué yo soy impaciente? No me gusta. Ay, padre, vengo a confesarle lo mismo de ayer. No me soporto a mí mismo. Así encontramos mucha gente impaciente consigo misma, rencorosa. Gente que dice, padre, yo no puedo perdonar lo que me hicieron. No puedo. Y es verdad, no puedes. Pero hay alguien que puede hacerlo por ti. Y para que lo haga por ti, tú necesitas darle la oportunidad, porque vamos a hablar de los pasos de la sanación y del perdón. Esta es una catequesis que quiero que ustedes la apliquen en su propia vida. ¿Qué ocurre? ¿Por qué hay gente con heridas? Impaciente, intolerante, débiles en la parte afectiva o sexualmente inclinados a la lujuria. ¿Por qué hay gente de mal humor? Escuche bien. Cada uno de nosotros desde el momento que nació, tu papá, tu mamá, que no tenían un doctorado en paternidad ni en maternidad, hicieron lo que bien pudieron. Pero ¿cuántos de ustedes vienen de un padre o de una madre que nunca les prodigó el cariño y el afecto que no se compra en los supermercados. Permítame que voy a hacer referencia, y aquí está mi familia completa, mi mamá, mis hermanos. Voy a hablar un poquito de mi padre, permítame, para que ustedes entiendan lo que quiero decir. Mi papá no era un hombre afectivo, no era un hombre de dar cariño. Es más, era como reacio a decir te quiero. Yo no recuerdo a mi papá un gesto de ternura. Ahora, escuchen, era un hombre providente. Es decir, de lo que hacía necesidad en la casa, con su trabajo humilde en la comisión del canal de pasacable, con eso pudo sostener la familia, pero no era un hombre afectuoso. En mi adolescencia, como muchos de los que están aquí, a veces reclaman a sus padres ciertas cosas o juzgan a sus padres porque no entienden por qué papá o mamá es como es. Yo te pongo el ejemplo del padre, pero igual puede ser el ejemplo de la madre. Porque no es como el papá de mi amigo o de mi compañero o de mi compañera. Y muchas veces hay jóvenes, y eso pudo haber pasado contigo, aunque hoy seas un adolescente o una persona mayor, que llevan resabios, que llevan heridas, que no han sido debidamente cicatrizadas, que tienen una tendencia, pero por muchas cosas. Mi padre no lo era. Y voy haciendo paréntesis para que puedan entender lo que voy a decir. Y en un momento de mi vida, yo juzgué a mi papá internamente, pero ¿por qué es así? Yo no entendía y lo entendería después. Y el Señor a mí me ha dado toda una escuela, por eso me atrevo a hablar de estas cosas, porque no tengo miedo ni trauma. Estoy traumatizado porque mi papá no me amaba. Nunca me dijo, Teo, te quiero. No, yo no recuerdo eso. Bueno, estoy, no vivo trauma. ¿Por qué? Porque yo tomo una decisión. Como quiero que ustedes tomen una decisión. Y la decisión es perdonar. Lo que decía el padre Alberto, coincidimos casi en la misma cosa. Mi papá no quería que yo fuera cura, porque pensaba que estas cosas eran para maricones. Pero venga, lo diga así. Sí. Ay, no. Pues de eso no tengo nada. Y quede bien claro. Pues bien, escuchen, no, porque esto es importante. Porque tenía una idea equivocada y él mismo no tenía experiencia de Dios. Yo entendí que mi papá, desde joven, después, claro, de muchos años, era huérfano de afecto. Y nadie da lo que no tiene. Mi papá era un hombre vacío de amor. Y yo reclamaba lo que desconocía, que él no tenía. Claro, por ese vacío y por esa experiencia de no Dios en su vida, quizás uno juzgaba externamente. Pero bendito sea Dios, que te llama a renovar tu vida día a día. Cuando pasan esos vacíos, como el corazón humano no se hizo para estar en soledad, ¿qué ocurre? Es cuando empiezan las compensaciones. ¿Saben lo que son las compensaciones? El hombre empieza a buscar cómo llenar ese vacío. Y algunos lo van a llenar en el sexo, otros lo van a llenar en la parranda, otros lo van a llenar en la droga. Pero tú no naciste así. Las circunstancias de tu vida te llevaron a eso. Hago otro paréntesis. Yo he entendido que he visto tanta gente cargar por años cruces, traumas, que no fueron voluntad de Dios. Pero como no tuvieron quien les orientara, quien les aconsejara, han cargado con esas pesadas cruces. Y hasta el día de hoy, y puede que aquí haya esta tarde alguno que no ha soltado esa herida. Y están como aferrados a ese hierro candente. Es que
3: que no me amara.
4: Estoy vacío de amor. No quiero que me ame.
2: Si tú sumas a eso, escucha bien. Esos juegos de la infancia, cuando empiezas a descubrir tu sexo, y que de pronto ese muchacho mayor que tú, o esa muchacha mayor que tú, comenzó a tocar tus órganos de manera morbosa y tú no sabías, y te quedaste en shock. Ya se marcó una idea. Algo que quizás no te prepararon. Y yo, en otros casos la situación fue peor, porque abusaron de ti sexualmente. Y los abusos no solamente son físicos, los abusos también son psicológicos. Y como tú tenías miedo, papá me va a pegar, mamá me va a pegar, yo tengo miedo. Creciste con esa herida, la fuiste silenciando, la fuiste disimulando, pero dentro de ti había un conflicto emocional no curado. Y el sexo se convirtió para ti en un trauma. En algunos casos, perdiste tu identidad. ¿Qué soy? ¿Por qué me gustan más los hombres? ¿O de mi propio sexo? ¿Por qué? Y no entiendo. ¿Saben cómo se llama eso? Vacío afectivo. Pero yo no voy a hablar, yo les tengo una clase de psicología. Esta es una enseñanza espiritual. Yo aquí no hago el papel de psicólogo, yo hago el papel de pastor. Y porque Dios quiere sanarlos a ustedes esta tarde. Y escucha bien. Mira lo que dice la palabra de Dios en el libro de el Eclesiástico. Dice la palabra: cosa abominable es el rencor y la cólera. Cuando a ti te hirieron y tú eras indefenso y no tenías protección, ¿qué pasó? Comenzaste a buscar una forma de defenderte ante el mundo. Y una manera de defenderte ante el mundo fue presentar tu imagen de hombre colérico. ¡Ay, ay, ay, ay! Pero en el fondo era una gallinita. Esa es tu imagen defensiva. Tuviste que construir una imagen distinta a lo que realmente eres. En otras circunstancias, las personas se muestran indiferentes. Nada les mata, nada les preocupa. Mentira, es una mascarada. Déjelo solo y va a ver cómo están. Pero han tenido que proyectar una imagen en la sociedad para ser aceptados. Ustedes preguntarán, padre, ¿cómo se cura eso? ¿Quieren saber cómo se cura eso? Pues la palabra de Dios da respuesta. Un momentito, ténganme paciencia, esta es la introducción. Porque es que tienen que tener las cosas claras. Esto es por paso. Y en 20, 40 años de trauma, tú tienes que tener conciencia de que Dios es el maestro, pero que tiene su método propio, no el tuyo. Tú has querido buscar tu propio método y te has dado cuenta que no ha habido resultado. Visitas al psicólogo, visitas al psiquiatra y el problema continúa. ¿Saben qué pasa? No has tocado fondo. Y en la vida, para que tú tengas el proceso de curación, tú necesitas tocar fondo. Vamos a ponerlo de esta manera. Les hablé un poquito de la experiencia nuestra. Miren lo que dice la palabra de Dios. Cosa abominable es el rencor y la cólera. Sin embargo, el pecador se aferra a ella. Es decir, el que no quiere cambiar. Porque hay personas que usted encuentra y dice: padre, yo nací así y voy a morir así. ¡Mentira del diablo! Usted no nació para ser un perdedor. Usted no nació para ser un fracasado. Usted no nació para ser una persona condenada. Usted nació para ser un hijo de Dios, para ser una nueva creación, porque el que está en Cristo es nueva creación. ¡Aleluya! ¡Su nombre! ¡Aleluya! Dígalo, yo no nací para ser un perdedor. Yo no nací para ser un desgraciado. Yo nací para ser un hijo de Dios. Dígalo. Declárelo. ¿Saben la mentira del diablo? El diablo te mete en tu cabeza. Tú eres un perdido. Tú eres un desgraciado, una desgraciada. A mí me da lástima. Por eso hay que tener paciencia con los pecadores. No juzgue a la ligera. Ay, esa persona sin vergüenza. Míralo. Intento de suicidio. Porque han pensado y el demonio te mete eso en la cabeza. ¿Sabes cuál es tu solución? Tírate del puente de las Américas. Esa es tu solución. Tómate este frasco de pastilla. Córtate las venas. Ya. Acaba con esto de una vez para todas. Ya. No le des problema a la gente. Eso es lo que el diablo quiere. Pero eso no es lo que Dios quiere ni espera de ti. Por eso, nosotros tenemos que anunciar una buena noticia. Y la buena noticia es que Dios no quiere que ningún pecador muera en pecado. Y esa es la noticia. Dice la palabra en el libro del Eclesiástico: perdona la ofensa a tu prójimo. Pero ¿cómo voy a perdonar la ofensa de mi prójimo si no he dado el primer paso del perdón? Que después voy a enseñarle cuál es el primer paso. Estoy leyendo solamente lo que dice la Escritura, que también tiene su sentido. Y así, cuando pidas perdón, ojo, dice, cuando tú decides perdonar a tu prójimo, pero hay otro paso previo al perdón del prójimo, Dios dice, cuando pidas perdón, se te perdonarán tus pecados. Si un hombre le guarda rencor a otro, ¿le puede acaso pedir salud al Señor? Señor, cúrame. Pero no soporta a Teófilo. Se puede. Señor, sáname este problema de mi digestión. Pero lo que tú no sabes es que la digestión fue consecuencia de que en un momento tus órganos respondieron a un sentimiento de rabia. Y en tus nervios hubo una reacción que provocó en tu estómago una úlcera. Ahí está la causa, ¿por qué eres así, Dios? A tu hermano, eso, el hermano José Ángel. ¿Cuántas enfermedades físicas no son más que la consecuencia de enfermedades del alma? Y mientras no cures tu alma, mientras no sane tu espíritu, no esperes curación física, hermano. Y no quiere decir que Dios no lo pueda hacer. Miren, en la Biblia hay muchos ejemplos. Bajaban un hombre, así como está esta, imagínense que de pronto abran un techo aquí, porque ya no hay espacio, no hay forma. Y lo bajan para meterlo aquí en el centro. Ocurrió con Jesús. Y como Jesús conoce la conciencia de la persona, sabía que esa enfermedad la había provocado el pecado. El hombre estaba paralítico, como muchos de ustedes en esta tarde. ¿Y qué dijo Jesús? Muchacho, tus pecados eran perdonados. Y la gente, ¿quién es él para perdonar pecado? Jesús sabía por qué lo había hecho. Lo demás vino como consecuencia de lo primero. Para que vean que el Hijo del Hombre tiene poder en esta tierra. Muchacho, a ti te digo, toma tu camilla y vete afuera, porque ya tu pecado ha sido perdonado. Y como ha sido perdonado, ahora viene la sanación física también. Porque para Dios nada es imposible. Él lo puede todo. Y a su nombre, ¿le crees a Dios? Esa es la misma dinámica, hermano. Mucha gente viene a pedir a estos encuentros curaciones físicas. ¡Claro que Dios puede hacerlo! Pero quiere sanar primero tu corazón enfermo. Tus heridas del alma. Tu incapacidad para perdonar. Papá, perdóname. Pero no los aguanto a ustedes.

0: no escucha la oración. Dios no escucha la oración. Dios no escucha la oración. ¿Quieren ser sanados? Reconcíliese. Tome la decisión de reconciliarse. Tome la decisión de ponerse en paz con el que le hizo la guerra, con el que abusó de usted, con el que le marcó. Miren, las palabras pueden marcar si usted, papá, escuche bien los padres aquí, que muchas veces para corregir a sus hijos le dicen palabras hirientes. Pareces una marica. Papá me dijo que parezco una marica, parezco una marica, parezco una marica, soy una marica. Ya lo marcó para siempre.
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1: ¡A su nombre! ¡Oh, bendito sea Dios! ¿Entienden? Gracias, Bruce. Este es el Dios que quiere tratar contigo esta tarde. Que te dice a ti, a tu corazón, a tu oído: tú no naciste para ser un derrotado, pero tú tienes que tomar la decisión. Nadie la va a tomar si tú no la tomas. Tú necesitas decirle: Señor, hoy me decido a perdonar. Hoy me decido. Y cuenta la historia. Porque a Jesús le gustaba hablar con un método sencillo que la gente pudiera reconocer. Había una ley que se llamaba la ley del talión. En el Antiguo Testamento, esa ley todavía la viven algunos judíos. Y yo quiero que ustedes sepan, escuche bien, católico, escuche bien, ¿cuál es la diferencia de nosotros con los que no son católicos o cristianos? Porque aquí incluye también al mundo cristiano en general. La ley del talión mandaba: ojo por ojo. Pero escucha bien, la ley tenía medidas. Si Teófilo me reventó el ojo derecho, revientame el ojo derecho. Me hinchó el ojo. Según la ley, yo tenía que hincharle también el mismo ojo. Pero no podía hincharle los dos, porque sobrepasaba la ley. Escuche. Si yo le reventaba los dos ojos, yo estaba faltando a la ley, me iba más allá. Lo mismo, si él me sacaba un diente, cualquiera, yo tenía que reventarle el mismo diente. ¿Entienden eso? Eso era lo justo. Ese era el Antiguo Testamento. Pero, miren la novedad de Jesús. Por eso dice el Evangelio: habéis oído que se dijo, Antiguo Testamento, se dijo, ojo por ojo, diente por diente. Yo os digo. ¿Qué significa eso? Algo nuevo. Algo nuevo. ¿Ustedes han oído hablar de los paramilitares en Colombia?

0: El índice de maldad, hay un programa que se llama El índice de maldad, hasta dónde el hombre puede ser perverso. Yo no quiero traumatizarlo con esto. ¿Saben qué decía Castaño? Que él creía en Dios y que él se sentía un enviado de Dios y que lo que estaba haciendo era justo, pero que el Dios de él era el Dios del Antiguo Testamento. Era el Dios de la venganza. Yo no sé qué Dios será ese, yo no lo conozco. Porque aunque usted habla de un Dios, para que ustedes vean cómo hay gente que justifica la maldad, que no quiere reconocer que está equivocado. Y así murió. Por eso dice la palabra: a quien hierro mata. Y esa es palabra de Dios. Y este hombre justificaba la maldad, porque según él era creyente. Escuchen, Pablo Escobar creía en Dios. ¿Pero en qué Dios? Creía en Dios. Todavía en Colombia, en Medellín, hay una iglesia que se llama María Auxiliadora. Le llaman la Virgen de los capos, de los narcos. Los muchachos van allá con el rosario y se lo ponen en la mano y agarran el arma y le dice: para que apunte bien al que voy a matar. Así, voy a matar. Ponen el rosario. Le llaman la Virgen de los narcos. ¿Cuántas cosas se hacen en nombre de Dios? Los que mataron hoy, hace 10 años, esa gente que querían matar más, lo estaban haciendo en nombre de Dios. ¿Pero de qué Dios? En nombre de Dios se han hecho muchas cosas. En nombre de Dios se han hecho guerras. En nombre de Dios se han destruido pueblos, genocidios. En nombre de Dios. Ese no es el Dios de Jesucristo. Será otro Dios. Queridos hermanos, ahora quiero que ustedes conozcan el Dios de Jesucristo. Llegaste sinvergüenza. Tú mismo, toma, ven acá. Ven acá, sinvergüenza. ¿Saben que hay deudas que son impagables, verdad? ¿Sabían ustedes? Hay países que han estado tan endeudados que no pueden pagar y hay que perdonar. Por ejemplo, Haití, pobre país. Se le tuvo que perdonar la deuda. No había forma. Honduras, igual. Se le tuvo que perdonar la deuda. Pero ¿cuántas veces entre nosotros también? Este hombre me debe 10 millones. ¿Cómo me va a pagar eso? Ponte de rodillas. ¿Qué vas a hacer? Abre los brazos. Pide perdón.
1: Perdón.
0: ¿Ah? Perdóname. No oigo, no oigo.
1: Perdóname la deuda. No tengo cómo pagarte.
0: ¿De verdad? Dilo con el corazón, dilo con el corazón.
1: No tengo nada, no tengo nada para pagarte ese dinero. Son 10 millones que no tengo ahora mismo.
0: ¿Sabe qué? Ponte de pie. No vas para la cárcel. Dos cosas dice la Biblia. Dos. No solamente te eximo de ir a la cárcel, borrón y cuenta nueva. No pasó nada. ¿Está bien? Borrón y cuenta nueva. Escucha, escucha. No, esto lo ha terminado. Esto lo ha terminado. Es una parábola, es un ejemplo. Tú me lo pediste con tu corazón y yo respondí con mi corazón. Escuchen. Sintió compasión. La palabra compasión tiene dos frases. Con sentir con el otro. Eso es compasión. Sentir con el otro. El que se sentía realmente adeudado, es decir, el patrón, el rey, no pasa nada. Yo he sentido de ti compasión. Te perdono. Mira, no pasó nada. Si yo les contara a la gente que a mí me ha hecho. Pero te dan no solamente en el sentido espiritual, sino también hasta material. Es para tirarme la toalla. Te prometo que te voy a pagar eso. Todavía lo estoy esperando. No, ya deje de esperando. Ya. Olvídese de la deuda. Basta que me diga: mira, no puedo, de verdad. Pero díganme. Yo le decía a los muchachos cuando estaba en la catedral con los piedreros,

0: venían con una historia. Mi mamá se murió. Oye, dime la verdad, dígame, tírame la toalla, padre. No pasa nada, cógeme. Pero no me venga con una historia a inventar, a querer sacar. ¿Cuánta gente mata a su mamá para sacar plata? Di las cosas como son. Mientras más sincero, mejor nos va. Mejor. En estos días, estando en Estados Unidos, no sé por qué, íbamos y había un hombre con un cartelón y decía: ¿para qué le voy a mentir? Deme para tomarme mi bien. ¡Ey, tremendo! A esa gente tú le das con gusto. Claro. ¿Por qué? Porque te está hablando con el corazón. Es decir, no, y esto y lo otro. Háblame con el corazón. Dime las cosas como son. No me la adornes. ¿Qué pasó? Ya quedó la duda perdonada. No, vente por acá. Aquí está, vente tú. El hombre salió y se encontró con uno que le debía $10. Lo mismo. Y lo agarraba por el cuello. Agárralo.
1: Págame, págame mi plata. Págame.
0: Perdón.
1: No quiero, y págame mi plata.
0: Y lo metió en la cárcel. Vaya para la cárcel, hombre. Y el rey se enteró. Y se indignó. Ey, tú eres un mal parido. Venga para acá, hombre. Póngase ahí, hombre. ¿Qué pasó contigo? Todo eso te perdoné. Tú no tenías que hacer lo mismo con tu hermano. Ponte de pie. ¿Sabes qué? Tú vas para el hoyo también, hombre. Tú vas para el hoyo. Hermano, parece gracioso, ¿verdad? Pero esto no es un cuento. Esto es palabra de Dios. Esto es palabra de Dios. Miren. Jesús está diciendo hoy a quien te ha hecho una afrenta, perdónale. Señor, ¿cuánto? ¿Una vez? ¿Siete? No. Si está arrepentido, 70 veces 7. Es decir, siempre. Y añade, para terminar, pues lo mismo hará mi Padre Celestial con ustedes si cada uno no perdona de corazón a su hermano. Puedes sentarte, hermano. Ahora, la conclusión, porque esto... Perdonen que me haya alargado, pero yo siento que es muy importante. Por favor, esta es la parte que concluye el mensaje de este congreso que empezó el viernes. Nosotros hemos hecho este congreso basado en la palabra, en el mes de la Biblia. Señor, tú tienes palabra de vida eterna. Ustedes han estado recibiendo cantidad de palabras hermosas. Pero como decía el padre Marcelino del viernes, tenemos un problema con muchos católicos. Van a encuentro, van a... ¡Ay, qué lindo tuvo el congreso! ¡Tuvo mundial! ¿Y qué dijo? ¡Tuvo chévere la palabra! Están ahí. Porque hay mucho que darla para su interés. ¡La de Dios es espada! ¡Penétula! Y cuando esa palabra te dice, es porque tiene otra. Ustedes tienen dos opciones. Pueden salir igualito como vinieron aquí. Igualito. Bonito, qué chévere. Aire acondicionado, todo lo demás. Pero de eso no se trata. Se trata que usted responda a esa palabra que es una persona. Esa persona es Jesucristo. Palabra que se quiere encarnar en ti. Y esa palabra te está diciendo a ti lo siguiente. Y este es el mensaje que quiero dejarle en el corazón a todos. Esa palabra un día decidió bajar. ¿Qué significa eso? Encarnarse. Y la palabra se hizo carne. Y habitó entre nosotros. Se hizo uno más con nosotros. Vino a poner su morada en nosotros. A decir, yo estoy ahora entre ustedes. Ya no estoy por allá. Me he hecho uno con ustedes. Esa palabra siente, ve, escucha. Esa palabra está aquí. Y esa palabra ve en mucha gente que hay heridas, que hay traumas. Tú tienes la opción de decir... ¿Me dejo tocar? O tú tienes la oración de decir, no me voy a dejar tocar. Y escucha, Jesús dijo, yo no he venido a condenar. Pero el que no acepta mi palabra, ya tiene quien le condene. La palabra.

0: que han rechazado, esa le va a juzgar. ¿Qué dice Jesús? ¿Qué quiere? ¿Qué quiere Él? Le quiere que le entreguen su corazón. Imagínenselo. Yo quiero que ustedes, por favor, entiéndanme. Yo soy muy gráfico cuando predico porque yo he entendido que las cosas entran por la vista. Jesús está mirando a la humanidad. Lo está viendo a cada uno de ustedes y los conoce a todos. Y sabe lo que hay en todo. Y ante Él se interpone con los brazos extendidos. Porque la Biblia dice que a quien no cometió pecado, Dios lo hizo pecado. O sea, Jesús muere como pecador. Muere como pecador. Y Él recibió todos los pecados del mundo, desde Adán hasta el último hombre que exista en esta tierra. Y a todos esos hombres, Jesús levanta los brazos ante el Padre. ¡Papá! Lo que vas a hacer con Él, hazlo conmigo, papá. Hazlo conmigo. Desata tu justicia sobre mí. Y por eso la palabra dice que por sus llagas hemos sido curados. Por sus llagas. Por sus benditas llagas. Él se interpone ante el cielo y la tierra para decir, papá, lo que esa gente se merece, hazlo conmigo. Y a quien no cometió pecado, lo hizo pecado y murió como un pecador. Ahora escucha bien esto. Él sigue esta tarde aquí porque místicamente en la Eucaristía Cristo sigue crucificado. Yo acabo de venir de San Giovanni Rotondo. El jueves estuve en el santuario del Padre Pío y es interesante. Yo no sé, ustedes quizás no saben, el Padre Pío decía, y en sus escritos está, que cuando él iba a vivir la misa era un calvario. Pero él no lo decía como símbolo. Él era víctima del sacrificio. Todavía están las albas del Padre Pío que celebraba misa, todas manchadas de sangre. Porque cuando él celebraba la misa, él experimentaba los latigazos, él experimentaba los clavos, él experimentaba la herida del costado. El Padre Pío vivía literalmente porque Dios le dio ese don de ser víctima por la humanidad. No era cuento. Él era un auténtico sacerdote inmolado. ¿Y por qué les cuento esto? Porque es lo mismo que Jesús, el primero que lo hizo, y también cada sacerdote, aunque no experimentemos físicamente lo que experimentaba el Padre Pío, por eso que él entregaba su vida por la gente, decía, porque Dios nos está constantemente perdonando, sanando, restaurando. Y esta noche, esta tarde, perdón, no es la excepción. Jesús está aquí místicamente, porque Él ha querido permanecer. Y lo dijo su palabra, estaré con ustedes todos los días hasta el fin del mundo. Y Jesús ha querido permanecer hasta el fin del mundo, crucificado místicamente por ti y por mí. Y escuchen los tres pasos del perdón, porque a eso vamos ahora. Primer paso, perdónate a ti mismo. Ya basta de estar haciéndote la víctima de tus heridas, de tus traumas pasados. Cierra ese capítulo. Ustedes necesitan enfrancar o encontrarse con su realidad. Llega a la raíz de tu problema. Acepta tu situación en la que naciste. Ese padre o esa madre carente de amor, acepta. Señor, yo no quise nacer así. Yo soy fruto de circunstancias que no pedí, pero la acepto. Y me perdono a mí mismo. Hay muchos que dicen, ¿por qué me diste este papá? ¿Por qué me diste esta mamá? No pregunte ya por qué. ¿Para qué lo hiciste, Señor? Escucha bien. Para los que aman a Dios,
1: todo ocurre para bien.
0: ¡Todo! Y eso que tú antes viste como una desgracia, ahora Dios esta tarde lo va a convertir en bendición. Primer paso. Segundo paso, déjate perdonar por Dios. Ya el Señor te dijo, ¿sabes qué? Borrón y cuenta nueva. Ya, ya. Déjate perdonar, ya Dios te perdonó. Él no quiere que tú sigas cargando ese trauma, esa herida. Ya, suéltalo. Quítate ya esa actitud de estar aferrado al problema. Es que, escucha bien, por encima de tu sufrimiento, por encima de tu dolor, por encima de lo que has vivido, está el amor de Dios. Por encima de todo. Se lo pongo de otra forma. El amor es más grande que mi pecado. El amor de Dios. Y me amó primero. Me amó primero. De manera que cuando tú perdonas, no eres tú el que toma la decisión. Ya Dios la tomó por ti. Él perdonó primero. Y el tercer paso es precisamente ese. Si Dios me ha perdonado, mi responsabilidad es perdonar. No está quizá ese hombre que te ofendió, no importa. No está esa mujer, no está hace años, quizá hasta murió. Pero queda todavía la secuela. Decídete hoy a perdonar a esa persona. Ustedes nacieron para ser libre, no para ser esclavo. Y ahora, hermano, declárate libre. Levanta tu mano derecha. Ahora declara, haz una declaración. Tú no puedes salir de aquí igual. Yo declaro solemnemente en esta tarde que en Cristo yo he sido curado, liberado, sanado. Declaro que soy una nueva criatura para gloria de Dios Padre, de Dios Hijo, de Dios Espíritu Santo. Amén, amén y amén. Dale ese aplauso al Rey.
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3: 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En Damasco pasó que el Espíritu Santo se derramó.

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María, bendita entre todas las mujeres. María, mujer bendecida por Dios, bendita tú entre las mujeres, bendito el fruto de tu vientre.

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11: Vuélvase usted admirador del hombre, respetuoso de él. Usted debe vivir haciendo el bien. Pero no pregunte nada, no encontrará ninguna respuesta. Ni Aristóteles, ni Einstein, ni Pascal, ni Platón, nadie le puede dar una respuesta de lo importante. De lo secundario hay respuestas y medidas y datos, pero lo importante, de eso no hay respuesta. Así es la vida. El hombre que piensa tiene momentos de tristeza ante su gran ignorancia. El hombre puede amar, el hombre debe servir, pero no preguntar, no encontrará la menor respuesta.
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regales la paz, la unción para sanar nuestras heridas, para liberarnos de todo el peso que el mundo ha hecho en nosotros. Te pido que liberes nuestro corazón, nos hagas más felices, más llenos de amor.

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0: 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En la emisora Minuto de Dios son las...
1: 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En Minuto de Dios Radio Colombia son las 5 en punto.
2: Somos sanados por la misericordia de Dios. No hay duda que Dios es misericordia y su misericordia se ha hecho carne. La misericordia de Dios ha tocado nuestra carne y se ha hecho carne en la encarnación del Hijo de Dios, Jesucristo, nuestro Señor y Salvador. Y allí nuestra carne humana y toda nuestra existencia humana ha sido asumida por el Señor. Pero es a través de la muerte y resurrección de nuestro Señor Jesucristo como nuestra carne mortal se ha revestido de inmortalidad y como nosotros hemos pasado de muerte a vida, de enfermedad a salud, de oscuridad a luz, de pecado a gracia. Es en Jesucristo donde una nueva creación última y definitiva ha comenzado para todos nosotros de manera integral. Una nueva creación que toca nuestro espíritu, nuestra alma, nuestra mente, nuestro cuerpo y nos hace completamente nuevos por el amor y el poder sanador y salvador de Dios revelado, manifestado en la persona de Jesucristo, su Hijo, nuestro Señor. Y por eso hoy, al compartir esta palabra del Señor, oro por la sanación de cada uno de nosotros. Todos tenemos necesidad de sanación. Si no es una sanación espiritual, puede ser una sanación emocional o mental o corporal y física, o tal vez la sanación de unas relaciones, sobre todo la sanación de nuestra relación con Dios, o aún con nuestros hermanos y con nosotros mismos, la sanación de una enfermedad, la sanación de un mal, y Jesucristo nos sana por su amor, por su misericordia, misericordia que se ha hecho concreta y se ha revelado concretamente en el amor hasta el extremo de Jesús en la cruz. Si la cruz es la revelación del amor hasta el extremo, la resurrección del Señor es la revelación también del poder infinito de Dios para sanar y salvar al ser humano por puro amor, por pura misericordia. La palabra misericordia, ustedes saben que está compuesta por dos raíces que aluden, por un lado, a las miserias humanas y, por otro lado, al corazón de Dios. La misericordia es el amor de Dios en nuestras miserias. Es un Dios que nos sigue amando a pesar de nuestras miserias y en nuestras propias miserias, y no nos deja allí, sino que nos saca de allí, nos sana allí, nos saca de allí para darnos a todos una vida nueva. Yo quisiera compartir este mensaje de la palabra de Dios en unos 40 minutos, si algo me van avisando cuando sean esos 40 minutos, y luego poder dedicar unos minutos también a orar por todos ustedes, ya que estamos en la Pascua y que estamos celebrando la victoria del Señor sobre el pecado, sobre la muerte, sobre el mal, también sobre las enfermedades que nos agobian y experimentar así también esta vida nueva, esta vida pascual que el Señor nos ofrece a todos en esta noche y en esta Pascua. Pues quiero comenzar hablando de Primera de Pedro, capítulo 2, verso 21. Primera de Pedro, capítulo 2, verso 21 al 24. Dice así: para esto fueron llamados, porque también Cristo sufrió por ustedes, dejándoles un modelo para que sigan sus huellas. Él no cometió pecado, ni se halló engaño en su boca. Cuando era insultado, no respondía con insultos. Al sufrir, no amenazaba, sino que confiaba su causa a Dios, que juzga justamente. Él cargó sobre su cuerpo nuestros pecados, llevándolos al madero para que, muertos al pecado, viviéramos para lo que es justo. Gracias a sus heridas han sido sanados. Ustedes eran como ovejas descarriadas, pero ahora han vuelto al pastor y guardián de sus vidas. Palabra de Dios, te alabamos, Señor. Este pasaje de Primera de Pedro nos presenta a Jesucristo que sufrió, el sufriente, el que sufrió por nosotros. Su sufrimiento no fue un sufrimiento en vano. Su sufrimiento tuvo un propósito salvador y sanador para toda la humanidad. En este pasaje se rescata un antiguo himno a Jesucristo resucitado, inspirado en el cántico del siervo sufriente de Yahvé en Isaías capítulo 53. Y este pasaje nos invita a poner nuestra mirada en Jesús, a darnos cuenta cómo Cristo es el siervo sufriente de Dios y cómo en él podemos descubrir los motivos para sobrellevar nuestros desconsuelos, nuestros sufrimientos, nuestros dolores, nuestras enfermedades, con la fuerza y el poder de Dios. Ciertamente, cuando alguien sufre por razones de su mal comportamiento, es lo normal. Pero Jesús, siendo inocente, sufrió. ¿Cómo entender ese sufrimiento de Jesús siendo inocente, sino desde el amor y la misericordia de Dios para con todos nosotros? En Jesús, Dios nos tuvo misericordia a todos y asumió en Jesús todas nuestras miserias, todos nuestros males, todas nuestras enfermedades, para convertirlas en sanidades, en curaciones, en sanaciones de nuestra vida, en bendiciones para nuestra vida. Porque si algo hace el Señor es convertir corazones, convertir vidas y también convertir situaciones y realidades que nos hacen daño, convertir males en bienes. La enfermedad por sí misma es un mal que el Señor sabe convertir en un bien cuando logramos descubrir el propósito de Dios a través de esa enfermedad y cuando por el amor del Señor nos dejamos amar, perdonar y sanar por Él para ser realmente curados, de manera que Dios se glorifique en nuestra vida. Así que Jesucristo, sin cometer ningún pecado, ningún delito, cargó Él con nuestros pecados, con nuestros delitos, con nuestros males y también con nuestras enfermedades, llevándolas al madero de la cruz para darles fin allí y darle comienzo a una vida nueva allí a todos los que creyéramos en su nombre. Jesús en la cruz nos enseña que Nuestros sufrimientos y dolores tienen una esperanza en Dios y un propósito en Dios, que los podemos ofrecer al Señor y sufrirlos con paciencia mientras los tengamos, pero que, conforme a su voluntad también, nosotros podemos ser sanados por el Señor. Hoy podemos ser sanados por el Señor. El Señor sigue sanando hoy. El Señor sigue sanando ahora. Porque esta es la obra del Señor, sanar nuestras vidas y salvar nuestras vidas. Este pasaje nos cuenta que Cristo sufrió por nosotros. Fue por nosotros que sufrió esto. Él no cometió pecado, no hubo engaño en su boca. A los insultos no respondió con insultos. Ante el sufrimiento no amenazó a nadie, sino que en todo, dice, confiaba su causa a Dios. En todo se confiaba a Dios, lo cual ya es para todos nosotros una gran enseñanza. En medio de nuestras pruebas, de nuestras cruces, de nuestros sufrimientos y dolores, en todo confiarnos siempre a Dios. En todo confiarnos siempre a Dios. Y Él dice que cargó sobre su cuerpo nuestros pecados, llevándolos al madero, y allí nuestros pecados fueron perdonados. Y entonces, ahora muertos al pecado, podemos vivir para Dios. Y sabemos que el pecado es la raíz de todos los males que aquejan al ser humano y también la causa de muerte para el ser humano. La enfermedad es simplemente una debilidad humana que puede llegar a conducir a la muerte. Y el Señor sana de la muerte, sana de la enfermedad, sana del pecado, sana de todos los males. En la cruz de nuestro Señor Jesucristo somos sanos de todos los males. Somos sanos y liberados de todos los males y de todas las enfermedades. Y todo esto por el amor y la misericordia del Señor. Sus heridas ahora nos sanan a nosotros. Sus heridas son sanadoras para nosotros. Jesús es un hombre sano. En su condición humana fue un hombre sano. En su condición divina, sano, por supuesto. Jesús es sano. Y Jesús sano sanó a los enfermos. Para sanar a otros hay que estar sanos antes. Y toda sanación viene de Dios, nuestro Señor. Jesús nos mostró especialmente en su pasión que Él tenía el corazón sano, que Él tenía su alma, su espíritu, su interior sano. Porque si no hubiera tenido su corazón sano, no hubiera podido resistir tantas ofensas, maltratos, injurias y violencia sobre él, injusticia sobre él. Pero el corazón sano de Jesús hizo que siguiera amando aún incluso a sus verdugos. Jesús resucitado también nos muestra su corazón sano, porque cuando resucitó Jesús, hubiera podido resucitar y aparecerse a sus discípulos para reprocharles su incredulidad, sus traiciones, sus negaciones. Sin embargo, lo que leemos en los relatos de los evangelios es un Jesús resucitado con el corazón sano, que se aparece a sus discípulos no para reclamar ni reprochar ninguna negación o traición, sino que se aparece para consolar y para animar, para levantar y para transformar la vida de sus discípulos amados y escogidos por él. Jesús tenía el corazón sano y tuvo el corazón sano y mantuvo el corazón sano antes de su pasión, durante su pasión, en su muerte y en su resurrección. Jesús tiene su corazón sano, mantiene su corazón sano. Y por eso Jesús no hace otra cosa que amar siempre, que perdonar siempre, que tener misericordia siempre, de todos, incluso de sus propios enemigos, incluso de sus propios adversarios, incluso de sus propios traidores. Jesús sigue amando, Jesús sigue teniendo misericordia, y esto muestra el corazón sano y la vida sana de Jesús nuestro Señor. Y estoy hablando de corazón sano porque hablar de misericordia es hablar del corazón de Dios. La misericordia es el amor con que Dios nos ama desde su propio corazón y nos ama especialmente en nuestras propias y más grandes miserias humanas. El corazón de Dios es un corazón misericordioso, es un corazón amante, es un corazón lleno de amor por todos. Es un corazón que no se muda, que no cambia, a pesar de nuestros rechazos, a pesar de nuestras traiciones y negaciones. El corazón de Jesús no se muda, el corazón de Jesús se mantiene como un corazón misericordioso, como un corazón amante, como un corazón lleno de amor y puro amor de Dios por todos y para todos. Es un corazón sano. En el corazón de Jesús no hay resentimientos. En el corazón de Jesús no hay egoísmos. En el corazón de Jesús no hay vanidades. En el corazón de Jesús no hay violencia. En el corazón de Jesús no hay orgullo. En el corazón de Jesús no hay tristeza ni resentimiento frente a sus propios discípulos. Lo que hay en el corazón de Jesús es puro amor. Y ese amor es un amor sanador y salvador de todo ser humano y de toda enfermedad y de toda dolencia que el ser humano pueda experimentar. Así que, dicho esto, lo que hemos dicho es que Jesús nos sana en su muerte y en su resurrección. Lo que hemos dicho es que Él mismo es sano, Él mismo es la salud, Él mismo es la sanación. Y que su pasión y su muerte y resurrección muestran que Él no solamente estaba sano, sino se mantuvo sano a pesar de las adversidades, a pesar de la oposición, a pesar del rechazo, a pesar del odio contra él, a pesar de las injusticias cometidas contra él, se mantuvo sano en su corazón y en su espíritu. No se dejó dañar, no se dejó enfermar el corazón, no dejó que sus heridas se convirtieran en motivo de venganza para sus adversarios, sino que por el contrario, convirtió sus propias heridas en fuentes de sanación para los demás, al punto que por sus heridas nosotros fuimos sanados. Sus heridas ahora nos sanan, sus heridas ahora nos curan, sus heridas ahora nos dan vida, sus heridas ahora nos limpian de toda enfermedad y de toda dolencia. El corazón de Jesús es un corazón sano. Jesús es sano y por eso puede sanar. Es la fuente de la sanación y el sanador mismo de todo ser humano. Y ese amor del corazón de Jesús, esa misericordia del Señor, es lo que sana las vidas. Justamente la muerte y resurrección de nuestro Señor Jesucristo, lo que nos revelan es el triunfo de la misericordia, el triunfo del amor sobre el pecado y sobre la muerte, el triunfo del amor y de la vida sobre todas las miserias humanas. Y esta es la salvación del Señor, cómo nos rescata a todos de todos nuestros males, cómo nos libera a todos de todos nuestros males humanos, de todo lo que experimentamos de mal en nuestra vida y somos sanados ciertamente por nuestro Señor Jesucristo. Jesús nos puede sanar de todo ahora. Y por esto menciono ahora una lista de miserias humanas para que las veamos a la contraluz de la misericordia de Dios, que es el amor de Dios en nuestras miserias. La misericordia de Dios es que Dios nos ama en nuestras miserias y nos saca de esas miserias transformados. Utiliza estas miserias no para hundirnos y condenarnos o hacernos sufrir más, sino para convertirnos. Nos convierte, y la conversión ya es una sanación. La conversión de nuestra vida es la sanación de nuestra vida. La conversión de nuestros males en bienes es la sanación de nuestra vida. Vamos a ver cuáles son algunas de estas miserias humanas que todos tenemos y en las cuales el Señor nos tiene misericordia, nos sana y nos salva.

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14: Y purifícame, es lo que está diciendo. Sáname primero en lo fundamental, frente a Dios. Si yo no tengo el perdón de Dios, yo no tendré nada. Por eso, si quieres, purifícame, límpiame, reconcíliame con Dios. Este leproso tenía claro que lo más importante era restablecer su relación con Dios para encontrar la paz, para encontrar la salud, para ser verdaderamente curado. Es hermoso que este leproso no solo pide sanarse, sino sobre todo está pidiendo que se restablezca él como hijo de Dios en su relación con Dios para el momento que él pudiera volver al templo, que él pudiera volver a las celebraciones que tenía el pueblo de Dios, a orar con sus hermanos, porque por supuesto, por la condición de lepra, estaba aislado, marginado, separado de Dios y de sus hermanos, en la más absoluta soledad interior y física. Pero si quieres, puedes sanarme. Así es, ver a Jesús, postrarnos ante Jesús, rogar a Jesús para ser sanados. Y Jesús extendió la mano y tocó al leproso, y la enfermedad salió de él. Fue una sanación carismática, fue una sanación poderosa, porque Jesús es carismático, porque Jesús es poderoso, porque el Espíritu de Dios está en Jesús, porque Jesús es un hombre lleno del Espíritu Santo, porque Jesús todo lo hace en dependencia y entrega absoluta al Espíritu Santo y en el poder del Espíritu Santo. Lo que hace Jesús es tocar y sanar al leproso inmediatamente con su mano poderosa, con su mano sanadora, sana a este leproso y le da una vida nueva. Bendito sea Dios, bendito sea el Señor por la curación de este leproso, por el poder de Dios, por el poder del Señor, y él queda purificado, él queda sanado en ese instante. La lepra desaparece. Lo más difícil, lo que requeriría más tiempo, Jesús lo hace más rápidamente, lo hace inmediatamente. Las puertas más difíciles de abrir, de abrir, son las que más fácilmente Dios abre a los que confían en él, a los que esperan en él. Tal vez alguno siente la puerta cerrada para su sanación interior o emocional o espiritual, por un pecado, por un vicio, por una enfermedad, pero lo más difícil para ti es lo más fácil para Dios. Lo que necesitamos es una entrega y una confianza absoluta en Dios, que a todos nos quiere sanar, a todos nos quiere curar. El leproso quedó limpio inmediatamente, y esto quiere decir que hubo una Pascua en él. Hubo un proceso pascual, una experiencia pascual en él. Fue sanado, fue y pasó de muerte a vida. Esa fue la Pascua de este leproso. La sanación es una Pascua. El Señor nos da la vida. Pasamos por la muerte, pero el Señor nos resucita. Somos heridos, pero el Señor nos sana. Somos pecadores, pero el Señor nos ama y nos perdona. Y su amor misericordioso es lo que nos convierte y lo que nos cambia.

a salud. Nos pasa de ira a amor, nos pasa de ansiedad a tranquilidad, nos pasa de angustia a serenidad, nos pasa de odio a amor. Jesús nos convierte. La misericordia de Dios nos convierte. El amor de Dios nos convierte. El amor de Dios revelado en su cruz nos convierte. Somos convertidos por el amor misericordioso de Dios por todos nosotros. No hay miseria humana en la que Dios no nos siga amando y no nos siga sacando de ahí. No hay pecado o circunstancia donde hayamos caído de la cual Dios no nos pueda levantar, Dios no nos pueda sanar. Y así, hasta este leproso fue sanado y fue curado por el Señor. Así dice que la fama de Jesús se difundió cada vez más y grandes multitudes venían para escucharlo y hacerse curar de sus enfermedades, pero él se alejaba para orar en lugares solitarios, lo cual muestra la absoluta libertad de Jesús. Él no está simplemente buscando adeptos, ni seguidores, ni aplausos. Él es un sanador, pero es mucho más que un sanador. Él estaba buscando cambiar las vidas. Él estaba buscando salvar las personas realmente. ¿Por qué? Porque lo hacía todo por amor y por misericordia para con todos los más miserables que iba encontrando en el camino. No despreciemos nuestras circunstancias de vida. Por más dolorosas y difíciles que sean, de todo tipo, como hemos visto, o emocionales, o afectivas, o mentales, o psicológicas, o espirituales, o naturales, o sobrenaturales, el Señor nos quiere sanos. El Señor nos quiere sanar. Nos quiere dar una vida nueva a todos y lo puede hacer con todos. Si lo hizo con el leproso, lo puede hacer con cualquiera. Su amor misericordioso nos alcanza a todos y aunque nuestra vida esté hecha a pedazos, Él tiene el poder para sanarla y recomponerla totalmente y hacerla nueva íntegramente en su nombre y con su poder. Yo los quiero ya invitar a orar porque el tiempo ha pasado y creo que ya tenemos lo fundamental del mensaje y de la palabra del Señor. El Señor nos ama en nuestras miserias, esa es la misericordia de Dios. Y tenemos toda clase de miserias en muchas dimensiones de nuestra vida. Pero nuestras miserias son para que se manifiesten en ellas la misericordia de Dios y ahí nosotros seamos convertidos, cambiados, transformados en hombres y mujeres nuevos, libres, sanos, dependientes de Dios, hombres y mujeres restaurados, reconciliados, renovados por el amor y el poder del Señor. Y no hay ninguna enfermedad, ningún mal, ninguna miseria de la que el Señor no nos sane. Por eso vamos a orar ahora mismo. Tampoco hay ninguna distancia para Él, aunque estemos en otros lugares, hasta en ciudades y países. Pero para el Señor no hay distancias. Para el Señor no hay barreras, no hay límites. Y quizás hay personas esta noche aquí con esperanza de un cambio en su vida, con esperanza de una sanación, con esperanza de una liberación, con esperanza de una vida distinta, de una vida nueva, con la esperanza de un milagro en su vida. Y el Señor quiere hacerlo y puede hacerlo. Ya lo hizo en la cruz del Calvario. Solo necesitamos ahora creerle al Señor, porque ya lo estamos viendo.

0: viendo como el leproso que lo vio. Entonces, si lo estamos viendo ahora, postrémonos y entreguémonos ante Él y roguémosle que nos limpie. Esto es, que primero nos ponga en paz con Dios mismo, con Él mismo, con nosotros mismos y los demás, y que luego, como quiera Él sanarnos, nos sane físicamente, emocionalmente, mentalmente, y no hay gracia o necesidad alguna que el Señor hoy no quiera y no pueda sanar en cualquiera de nosotros. Así que oremos aquí al Señor, dándole gracias por este momento. Bendito Dios, te alabamos, te adoramos y te bendecimos. Padre del cielo, por tu amor misericordioso, por tu Hijo Salvador, por tu Espíritu renovador, te bendecimos y te alabamos, Padre bueno, Padre amoroso y misericordioso, con todos nosotros, por toda la misericordia que nos manifestaste en la cruz del Calvario, en tu Hijo Jesucristo, y por toda la misericordia que nos trajiste por tu Hijo Jesucristo también en su resurrección, en sus diferentes apariciones. Padre, te bendecimos por tu Hijo Jesucristo que está vivo entre nosotros. Y hoy rogamos, Padre misericordioso, la sanación de todas nuestras miserias, la sanación de todas nuestras enfermedades y males, la sanación de nuestros hermanos en mayores condiciones de necesidad, de dolor o de sufrimiento, o físico o espiritual. E incluyo en esta oración familiares, amigos y conocidos que estén necesitando la sanación del Señor. Oh Señor, te bendecimos, te alabamos y te adoramos y te rogamos la sanación del espíritu, la sanación del alma, la sanación de la mente, la sanación del cuerpo, la sanación física, la sanación de órganos, tejidos y sistemas. Chariba kanda raba tataramai kanda lara lava kira bakai. Oriba katanda sai alara lava kinda sai. Arima katan sanda lara lamai kesei. Gloria a ti, Señora. Hay una mujer que está recibiendo una sanación en sus piernas, que ha estado como paralizada, inmovilizada, que no ha podido caminar bien. Mas el Señor hoy está sanando tus piernas y sanando tu vida para caminar, para que te levantes y andes en una vida nueva en el Señor. Y Rabba Kitaramai Sherebekanda, Rabba Kitiribikai Teneme Shalalabakinda Sai, Oriba Katanda Sai, un hermano con su oído también, con dificultades en la audición o imposibilidad para escuchar, y el Señor también te está curando, te está sanando hoy de tu oído izquierdo para escuchar al Señor y su palabra. Sara bikatanda rama y shara lavakira bakai, oriba katanda sai, rebe kanda sai, tenema y shariba kanda sai. Hay muchos corazones que han estado presos de resentimientos, han estado presos de sentimientos tóxicos, dañinos para su propia vida, pensamientos y sentimientos de culpa, de autoculpabilidad, de autorrechazo, también de rechazo a otras personas. Todo esto es sanación interior, sanación emocional y física, y el Señor está sanando ahora también. Orima y Sharabakanda, Terema y Sharebekanda, estos corazones, hermanos separados, hermanos divididos, hermanos que faltan reconciliación. El Señor trae sanación interior, reconciliación, Orama y Sharebekanda, unidad y comunión con los hermanos. Oriba y Sherebe Kanda, Rebaquita Ramay, Rebe Kinda, Raba Kanda, sanación de heridas. Oh, así, aquí hay sanación de heridas, heridas emocionales, heridas que se dieron por palabras, por actitudes, por sentimientos. Oriba y Sherebe Kanda, Rabaquita Ramanda, Lara Labakiri Bikai, Serrebaquita Namay, Sherebe Kanda, Lara Rabakiri Bikai. Gloria a ti, Señor. Te alabamos, te bendecimos. Personas con problemas en el estómago, problemas digestivos, problemas de úlceras, problemas crónicos en el estómago, el Señor está sanando. Oriba y Sharabakinda, Rabakata Ramasai, problemas estomacales, digestivos. El Señor está sanando con su mano poderosa, con su nombre poderoso, y toda enfermedad y toda dolencia en este momento sea sanada por nuestro Señor Jesucristo. Si tú estás allí en la pantalla o de alguna manera aquí conectado a través de radio o algún mensaje, Señor, entrégale tu corazón a tu vida al Señor, ríndete a Jesucristo, diles: Jesucristo, te amo, te necesito, confío en ti, te entrego mi vida y te ruego me perdones, te ruego me sanes, te ruego me limpies, Señor. Y seas limpio en el nombre del Señor. Y yo en el nombre del Señor oro que el Señor te libere, que el Señor te sane, que el Señor te limpie, que el Señor te guarde, que el Señor te haga nuevo. El Señor ahí te está tocando, el Señor ahí te está limpiando, el Señor ahí te está liberando. La enfermedad ha salido, el yugo se ha roto de Satanás, esto se va fuera. En el nombre de Jesús, y las manos de Jesucristo ya han llegado, y el Espíritu de Jesucristo te está sanando. Orima y Sherebe Kanda, Rabakita Ramay, Sherebe Kanda, Rivakataramanda, Gloria a ti, Señor. Inflamaciones están cediendo ahora. Se está desinflamando ese órgano. Se está desinflamando ese tejido. Bendito Dios, hay desinflamación en las piernas, en el estómago. Orriba y Sherebe Kanda, en las vías respiratorias. Orriba y Sharalabakinda, Rabakataramasanda, Rebekai. Terrebakinda, Ramakanda, en nombre de Dios Padre, Hijo y Espíritu Santo. Esa sanación en tu vida por el amor y la misericordia del Señor. Gloria a ti. Gracias, Señor, por tu amor y tu bondad, por lo que estás obrando ahora en toda clase de situaciones y de personas. Bendito Dios, gracias. Él te ama a ti, Él te sana también a ti, Él también está ahí contigo, Él también te toca a ti, que estás aquí ahora. En este momento, orando y pidiendo y suplicando, Él te escucha y Él te ama y te responde para que tú seas libre, para que tú seas sana. Bendito seas ahí. Hay muchas mujeres ahora recibiendo sanación y están quebrantadas, algunas que han experimentado rechazos, algunos que han intentado suicidio en su vida y el Señor hoy les quiere liberar de esto. En el nombre del Padre, del Hijo y del Espíritu Santo. Amén. Renuncia al suicidio, renuncia a ese espíritu del mal, renuncia a ese espíritu de muerte. Échalo fuera de ti, de tu familia y se va fuera. En el nombre de Jesús, a los abismos. Ya no regresa nunca más a tu vida ni a ninguno de ser humano de nosotros. En el nombre de Jesús. Gracias, Señor, porque es tu amor, porque es tu poder sanador en esta hora, Señor, en este día, porque son tus milagros y tus conversiones, las que se realizan entre nosotros. Jóvenes aquí también tocados por el Señor. El Señor se está moviendo, el Espíritu de Dios se mueve y hay poder del Señor hoy aquí para sanar tu enfermedad, para sanar tu herida, para sanar tu dolor, para sanar tu corazón, por las llagas de nuestro Señor Jesucristo, por las santas y gloriosas llagas de nuestro Señor Jesucristo, seas sanado, seas limpiado, seas liberado completamente en el nombre de Jesús. Gracias, Señor, gracias, Dios, a ti la gloria, a ti la alabanza, a ti el poder ahora y siempre. Gracias. Yo los invito a dar gracias al Señor. Yo los invito a bendecir al Señor, yo los invito a alabar al Señor. Bendito seas por lo que está sucediendo ahora, bendito Dios, y que demos gloria al Señor, alabemos su nombre, bendigamos su nombre, que si algunos pueden compartir su testimonio, lo hagan, al menos dejando un mensaje, porque seguramente por el tiempo, las circunstancias no será posible aquí ahora. Pero al menos puedes dejar un mensaje, puedes escribir en el chat, supongo, dejar algún mensaje, o ahora y en estos días compartir con tus hermanos lo que Jesús ha hecho y darle la gloria a Jesús, porque realmente ha resucitado, el Señor está vivo entre nosotros, nos sigue amando y sanando a todos. Gloria a ti, Señor. Gracias te damos. Amado Señor, gracias infinitas te damos por toda esta sanación, por toda esta liberación, por toda esta renovación carismática, por el poder de tu Espíritu Santo. Gracias, Señor. Gracias, Dios. A ti la gloria, a ti la alabanza y el poder ahora y siempre. Demos gracias, demos gracias, demos gracias, demos gracias y bendigamos al Padre, al Hijo y al Espíritu Santo. Gracias, Dios. Gracias, Señor. Levántate y dale gracias. Celebra el nombre del Señor. Dale gracias, apláudele si quieres, bendícelo, dale gloria, pero démosle todos gracias, démosle todos alabanza al Señor que ha estado grande con nosotros. Bendito sea Dios ahora y por siempre. Gracias, Señor, gracias, Dios. Somos lavados en las aguas del bautismo, somos lavados en la sangre de Cristo, somos lavados en el Espíritu de Cristo y somos sellados en las aguas del bautismo, en la promesa de Cristo, en el Espíritu de Cristo, en la sangre de Cristo. Bendito sea Dios. Gracias, Señor. Gloria a ti, Señor, por los siglos de los siglos. Amén, amén. Y amén. Bendito Dios. Gracias, Señor, también. Bueno, ahora justamente es un hombre con problemas de próstata, inflamación de la próstata, ha sido desinflamada por el poder del Señor y puedes ir al médico, comprobar esto y darle la gloria a Dios. Gracias, Señor. Bendito Dios, ahora y siempre. Amén, amén y amén.
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0: Ha sido una bella tradición de la Iglesia saludar a la Virgen María con el Ángelus o anuncio del ángel todos los días, a mediodía y al caer de la tarde. Por eso oremos todos hoy. El ángel del Señor anunció a María.
1: Y ella concibió por obra y gracia del Espíritu Santo.
0: Dios te salve María, llena eres de gracia, el Señor es contigo, bendita tú eres entre todas las mujeres, bendito es el fruto de tu vientre Jesús.
2: Santa María, Madre de Dios, ruega por nosotros pecadores, ahora y en la hora de nuestra muerte. Amén.
0: He aquí la esclava del Señor.
1: Hágase en mí según tu palabra.
0: Dios te salve María, llena eres de gracia, el Señor es contigo, bendita tú eres entre todas las mujeres, bendito es el fruto de tu vientre Jesús.
2: Santa María, Madre de Dios, ruega por nosotros pecadores, ahora y en la hora de nuestra muerte. Amén.
0: El Verbo se hizo carne
1: y habitó entre nosotros.
0: Dios te salve María, llena eres de gracia, el Señor es contigo, bendita tú eres entre todas las mujeres, bendito es el fruto de tu vientre Jesús.
2: Santa María, Madre de Dios, ruega por nosotros pecadores, ahora y en la hora de nuestra muerte. Amén.
0: Ruega por nosotros, Santa Madre de Dios,
1: para que seamos dignos de las promesas de Cristo.
0: Oremos, Señor, derrama tu gracia en nuestros corazones, para que habiendo conocido por la voz del ángel el misterio de la encarnación de tu Hijo, podamos llegar por los méritos de tu cruz y pasión a la gloria de la resurrección. Por el mismo Cristo nuestro Señor.
2: Amén.

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el Señor Dios está sobre ustedes. Él cree en ustedes más de lo que se imaginan. Y Él es el Dios del amor, de la paz y el consuelo. El Dios que da vida y luz. El Dios que acompaña y que sostiene. Él es el Dios que da el amor. Él es el Dios de la vida. En Él encontramos consuelo y paz. Encontramos aliento y fuerza para el camino difícil, para la prueba, porque Él acompaña la vida de todos.

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